0: Familia, ¿cómo estamos? Buenas tardes, noches. Digo tardes, noches porque todavía hay solecito, ¿eh? Todavía haciendo el calor. Ah, su mecha, guacho, bochorno, chao, ¿eh? ¡Bochorno! ¿O será la edad? No lo sé. Familia, qué bueno que estén con nosotros. Qué bueno que continúan con la programación. Por supuesto, de XHNUC. Radio Turquesa Peninsular, radiamos. Radiamos emitiendo nuestra señal desde nuestras instalaciones. Ubicadas en Cancún, Quintana Roo. Estamos en la región 92. En la manzana 62. Aquí se encuentra el corporativo Grupo Turquesa. Pepe Tus el Vaquero te da la bienvenida. Así como el 1051. Ándele, también Luis, Manuel, Manuel y Luis. Ahí están ellos en la cabina máster. ¿Cómo están, muchachos? ¿Ya tomaron su café? ¿Ya tomaron su refresco? Qué bueno, ¿eh? Qué bueno, me da gusto. Te invito a que te reportes con nosotros. Ya sabes cómo hacerlo vía WhatsApp. 99 82 36 45 44, señores. Es el número que te pido que uses, que utilices para mandar tus mensajes. Ya tenemos ya. Qué rápidos.
1: Muy buenas noches. Saludos y bendiciones desde Valle de Parte del Cayuco. Te mando un fuerte abrazo, te cuido mucho.
0: Muchas gracias, papito. Buenas noches. Buenas noches.
2: Cuñadito, aquí tu familia Manzanillo reportándose a la hora del desorden en la hora del taxi, papá. Otro abrazo, cuñadito.
0: Mi querido Quique, Quiquín. Un saludo, hermano. ¿Cómo estás, papito? Vaquero desde la alberca. ¡Ah! ¡Ah, sí, Melis! ¡Ah! ¡Dime! Esa alberca, no sé, pero a mí me toca probarla. Necesito escaparme hasta allá. Mándame la ubicación. Si salgo temprano, si llego mañana. ¿Qué se arman las carnes asadas, Melis? Si llego, sábado, es mi descanso. ¿Qué se dice? ¿Qué se hace? Bueno, familia, pues bienvenidas y bienvenidos. ¿Te parece si continuamos con más música? Aquí llega esta canción de mi compa Libán Garza. Ya pasé por aquí, ¿eh?

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5: Son las 7, con 14 minutos.
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0: Mata. Rolando y Orlando, los dos de Tamaulipas. Ayúdame. Las 7:17 ahora en este momento instante ya. En Quintana Roo, las 6:17. Buenas, buenas en Yucatán y Campeche. Somos la que manda. Somos Radio Turquesa Peninsular. Vámonos, vámonos, vámonos al WhatsApp, que nos comentan, que nos dicen, que nos escriben. Hola, mi vaqueriux. Aquí estamos en la trabajación, amigo. Aquí está Charlie Estrada. Felicidades. Mi cumpleaños hoy, papi. ¿En serio? ¿Es hoy? Así, en serio. Hoy. Día de cochinito. Hoy. Ándale, papá. ¿Cuántos cumplimos, papito? Cuéntamelo.
1: Buenas tardes, vaquerito, aquí reportándose el famosísimo Bambi de Tella Pueblo. Mando un saludo especial, amigo Jorge Ken, alias del Col, que es su cumpleaños, que está cumpliendo 42 añitos. Pon ahí las mañanitas, si se puede, vaquerito, y a toda la banda que estamos dando el rondín.
0: Bambi, manda, dale, dale su tallón de cumpleaños. Dáselo, papá. Ese es de parte mía, papito, ¿eh? Hola, aquí el viejón de Chetumal. Un saludo a mi hermana Elvira, Peti, Efraíla, Conchita. Claro que sí, mi amigo. Buenas las tengas. Besos a la hermana. Hola, saludos. Mañana sabadito, Playa del Carmen, campeonato de Taekwondo. Con mi junior, Alexandro. Le va a ir muy bien, papi. Le va a ir excelentemente bien. Ah, es bueno para los catorrazos, entonces, chavo. Ten cuidado, papá, Ten cuidado con el Harry, que se pone locote.
2: ¿Qué onda, vaquero? Oye, ya le pregunté al vuelo hace rato, si ahorita te pregunto a ti. ¿Alguna vez has bloqueado a alguien en Radio Turquesa? Ya sea porque ande de radioactivo, porque no te caiga bien o algo así. Cuéntame, que te quiero conocer.
0: No, pero sí le contestan de que, pues, hay gente que a veces, y lo digo sinceramente, que a veces es muy grosera. A veces hay mucha gente que de veras nos insulta feo, de verdad. Obviamente ustedes eso no lo saben, ¿verdad? Por eso, previamente nosotros escuchamos sus audios fuera del aire, porque sí nos ha tocado público, y lo digo honestamente, que a veces creo que está de malas o traen unas 14 muy así, y sí nos dicen de groserías. Nos refrescan todo el árbol genealógico. Entonces lo que hacemos es escribirles y pedirles que por favor moderen su lenguaje. Y lo que hacemos es literalmente ya pues no compartir sus audios durante un buen rato para que pues bueno entiendan que hay que controlar a veces las palabras que decimos.
3: Hola, vaquerito.
0: Hola.
3: Ya sabes, estaba yo camote, pero ya me liberé un poquito. Muy bien, vaquerito, gracias por estar ahí. Me encanta oírles su voz a todos ustedes. Todos, hasta la
0: todos.
3: Les mando un abrazo también a las personas que hacen hacen el milagro de cuando ustedes les mandan, los que están en cabina, se les agradece todo lo que hacen para que salga chido ese programa.
0: Muchas gracias, mi señora bella, hermosa, preciosa, doña Angie.
4: Vaquerito, buenas noches, reportándome para el pase de lista, tardes, noches, excelente programación, vaquerita, saludos para toda la cabina Radio Turquesa, saludos para toda la colegancia de Playita del Carmen, vaquerito, aquí detrás de la chuleta con este tremendo calorón que hay, ya no hay sol, pero hay mucho bochorno.
0: Oye, sí, cierto.
4: Excelente programa, vaquerito, buenas tardes, noches.
0: Se está sintiendo sabroso el bochorno, ¿verdad, papá? Sabroso. ¿Qué tenemos por este lado?
5: Buenas noches, vaquerito. Buenas noches, papito. Buenas noches. Muchas bendiciones. Si te vienes, inicio fin de semana y el cuerpo lo sabe, vaquerito.
0: Gracias, mi queridísimo amigo. Síguete reportando con nosotros. 9982-3645-44. ¿Qué seguimos? Afro Sound. Espérame. Yo quería escuchar la de Afro Sound. ¿Qué pasó? Ponla. Ahí está. Me la estabas cortando, ingrato. ¿Qué te pasa?

0: Ahora sí, vámonos a comerciales y regresamos.
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1: 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Son las 7:27.
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0: cancela, nos dice. ¿Cómo se mata el gusano hoy viernes? ¿Cómo se mata? Viernes 5 de junio. Estamos a la orden para el desorden, familia. Saludos a Joaquín Arzápalo de Carrillo Puerto. Ah, ¿no será mi primo?
1: Adiós.
0: ¿Será mi primo Joaquín Arzápalo Gómez? ¿Es ese mi querido Gaspar de Cozumel? ¿Eres su amigo o eres un mariachi? Digo, no tengo tema, ¿eh? No tengo tema, papá. 99-82-36-45-44. Aquí estamos, ando con la maléfica, ¿eh? La saqué a que le dé de la tarde. ¡Ah, caray! ¡Ah, caray! ¿Cómo fue eso? A ver. Estuvo muy raro ese mensaje. Saludos a la banda de apoyo del plan piloto de Chetumal. Bacalar para Silvestre de parte de la Troye. ¿Cuándo lo va a ir a ver? ¡Hola! Saludos a mi esposa Mariana. Aunque es un poquito tóxica, no es tóxica, Chispa. Lo que pasa es que tú no la comprendes, no le tienes paciencia, ¿verdad, Mariana? Entendí bien y dijo que le mande saludos a Henry, ¿verdad? Se oía con mucho ruido, papito. ¡Vaquerito! Saludos hasta San Pedro Juárez, municipio de Tizimín. Aquí también te escuchamos. Gracias, mi reina, por hacérmelo saber. Gracias, preciosa. Hola, saludos a mi hijo Chris, que está cumpliendo 3 añotes, por favor, hasta Puerto Morelos. Ok, saludos para él, pero ¿sabes qué faltó en el mensaje? Hay que nos comente quién le manda saludos, si papito o su mamita para Chris. Ahí están las mañanitas, ¿eh?
2: Estas son las mañanitas.
0: Para todas las personas que hoy celebren este día tan especial, que es el cumpleaños.
2: Despiértame bien, despierta.
0: Mira que ya amaneció. ¡Felicidades a todas y a todos ustedes! ¡Muchas, pero muchas, muchas, muchas felicidades!
3: Buenas tardes, mi vaquerito. Aquí te ando escuchando en el oxígeno de Itzales.
0: ¡Itzales! ¡Ah, ya sé hasta dónde es! ¿Hasta allá? ¡Uy! ¡Hola, vaquero! Desde playa te escuchamos. Luis José Albornoz. ¿Estoy bien? ¿Estoy mal? Confírmame, ¿así te llamas? ¿O José Luis Albornoz? Pero algo me dice que eres Luis José. ¡Hola! Saludos para el Huachilango de parte del Erizo, que lo extraña mucho. ¡Hola, mami chula! Saludos a todas las chicas del Mirador. Acá Don Beto matando el gusano. Se le alborotan las patitas. ¡Respétalo! Besitos para Dana, para Fabi, Perlita, Daisy y para el tóxico. Respeta a Don Beto, chamaca esta, ¿eh? ¿Cómo ve, Don Beto? Ya no hay respeto. Oye, saludos para Arlet de Cozumel. Ya terminó de cocinar una rica ensalada. Le manda saludos Onésimo Sosa. ¡Ve, viernes! Aquí te escuchamos, mi querido Kerry. Dice, sí soy sí soy... ¿Por qué lo borras? ¿Por qué lo borras? Agarró y borró su mensaje. Soy su mami Jessie y su papá Alberto. Le mandan saludos al... Es que Chris puede ser nombre de niña o niño. Pero bueno, saludos para Chris, que está celebrando su cumpleaños de parte de su mami Jessie y de su papito Alberto allá hasta Puerto Morelos. Sí, para no entrar en detalles. No voy a hacer que yo me equivoque. 99-82-36-45-44. Sí, soy Albornoz. Andamos sobre la chuleta. ¡Ándele, papá! Se llama Señora Tan Bonita. Nos canta Kike Lira. Aquí, disfrútala. ¿Te va a gustar, como siempre, la buena música? ¿Qué tengo para ti a través de la que manda?

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20: Son las 7 con 44 minutos. 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
2: Son las 7:57.
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10: ¡Junta, bebé! Acá estoy. Ándele, ¿qué se siente que me quede callado?
11: Para que le vaya.
10: 8:00 a.m. 8:00 a.m. Quintana Roo, 7:00 a.m. Yucatán y Campeche. Hasta Ticosuco, Arsenio. Saludos para Barrotes Candy, para Conchi, Gol y para Tía.
12: Hola, hola, ánimo, feliz viernes. Ya sabes, aquí como siempre, la chica de la Tita Maripó. Escuchando la nueva estación.
10: Hola, Mageli. Hoy te escucho fresca. Hoy te escucho bien. ¿Todo bien con Doña Pau? Saludos para Chapar y Rafael. Aquí a todo volumen, escuchándote de la gente de Cozumel. Vaquero, le robé su celular a Fercho para mandarte saludos. Rose, mándame un beso aunque se enoje Fercho. No importa, Rose. ¡Otro! ¿Y qué nos importa si se molesta, verdad, mi querida Rose?
13: Vaquerito, vaquerito, no le diste mi mensaje, no quieres que te saludemos, no te saludamos.
10: Espérate, no se lee, papi, se escucha. Recuerda que es nota de voz. Para empezar, no se lee.
14: Me estás oyendo, inútil.
10: Para empezar, Bambi, ¿eh?
13: Se puso triste, mi amigo Jorge, que nadie es el col, porque es su día de cumpleaños. Y no me lo saludaste, vaquerito, ¿qué está pasando?
10: Aparte de sordo, terco. Hasta cuando pasé el primer audio que me mandaste, te dije, ya que es su cumpleaños, dale tú su tallón.
14: Me estás oyendo, inútil.
10: Eres inútil, Bambi, eres un inútil, de veras contigo, papá, ¿eh?
15: Vaquerito, vaquero, vaquero. Buenas noches, vaquero.
0: Aquí saludándote, aquí sobre la avenida Colegio, a la altura de la Colosio. Aquí estamos laborando. Ya mañana, sabadito, vamos a descansar, vaquerito. Andamos pendiente, vaquerito, un fuerte abrazo, Dios te bendiga. Aquí vamos a estar pendiente de tu programación.
10: Cuídate. Gracias, saludos. Germancito, ya últimas horas, mañana San Descanso.
0: Vientos huracanados, vaquerito, bonita noche, bendiciones. Hoy es viernes y el cuarto de la Chabeligüe, lo saben. Afirma, afirma, estamos echando una botanita. Pero ya andamos, aquí a la cuerda, escucha. Bonita tarde noche.
10: Oye, oye, yo. Tú eres un mero mero de la Chabela, ¿verdad? Porque eres el único que la menciona. Eres el único que la menciona en los programas. Un saludo a mi hija Camila, por favor. Anda enfermita, ¿qué tiene? ¿Qué le pasa a la Camila? ¡Camila! A ver, Lulú, cuéntame, ¿qué le pasa a Camila? ¿Qué le sucede a la niña hermosa? Oye, vaquero, tiene cerrada la Laquina a la altura de la 96 hacia la Gran Plaza. Ok, déjame checar, amigo. Ahorita lanzamos el dron, mi querido Cata. Ahorita revisamos qué está pasando por las calles de Cancún. Cerrada la Laquina a la altura 96 hacia la Gran Plaza, me dicen, ¿eh?
0: Vaquerito, buenas noches, aquí saludándote desde Playita La Bella, como todos los días, aquí reportándome. Saludates, vaquerito, bendiciones, y vamos a seguir escuchando la mejor radio.
10: Gracias, amigo, te mando un abrazo tototototototototototote enorme, papi. ¡Rim! Muchas gracias por tu mensaje, hermanito, mi querido Luisito. ¡Hola! A la banda de Red Ambiental, de parte del niño, aquí de la unidad número 12. Estamos a la orden. Al Huesos, a la Porky, que no me quieren ayudar a lavar la nave. Ah, pues que no se suban. Fácil, Iván. No ayudan, no la usan. ¿No crees? Justo, justo, justo. Aquí apareciendo, ¿eh? Andamos en el trabajo y no de pelos. A mi amigo desde la bella isla de las golondrinas, mándame un beso.
11: Con los elegantes.
10: No veo claro todavía, Cruz. No veo claro, ¿eh? No veo claro. Si no olvido, Margeli. No olvido. Ya sabes cómo soy, Margeli.
0: Rito, buenas tardes. A la escucha ya. Ya la escucha, excelente noche.
10: La pregunta, ¿cuándo me va a tocar a mí la alberca? ¿Cuándo tendré el gusto de estar allá en mi alberca, mi querido Gus?
0: Buenas noches, Barberín. Saluditos desde Playita, aquí andamos a la escucha. Excelente programa.
10: Gracias, hermanito. Échame esta rolota. Se llama Yo Quiero Ser. Yo quiero ser tu marido, ¿eh? El dueño del negocio. Ay, que no lo oiga, ya sabes quién. No lo vaya a escuchar. Shh, no le digas. Shh, por favor, ¿eh?

0: ¡Los dos carnales! ¡Esto es Me Derrito! Oiga, confirmando, ¿se encuentra cerrada así una lateral la avenida Michupté? Entre el tramo de la Industrial y la Avenida México.
1: Recomienda.
0: Sí, pero Laquín, sí es cierto, tiene razón. No, Vico, que tengamos allá la avenida Laquín por ese lado, ¿eh? Como que se equivocó el papirri. Pero sí nos está marcando que tenemos cerrado, al parecer, algo en la avenida Nichupté. Entre los tramos de la Industrial y la avenida México. Por ahí tenemos, pues nos están marcando, me imagino que deben estar haciendo alguna reparación o situación. Por este tramo, si alguien nos puede confirmar qué anda pasando por ahí, ¿ah?
2: Vaquero, yo creo que ese 30 anda perdido porque la Laquín no tiene nada que ver con la 96.
0: De acuerdo.
2: Posiblemente sea la Laquinica, pero la Laquín nada que ver.
0: ¡Me robaste la palabra, mi querido guapo! Hola, mi querido Topito.
3: Oye, vaquerito, pues a lo mejor era otro el que anda a Celostino, porque ahí, por ahí supe que muy buenos amigos, muy buenos patrocinadores, tú y la Chabelí, güey.
0: Nada.
3: Fueron más de lo que pudo ser.
0: Nada. Te dolió. Reconoce tu problema. Te jalo tu cabello. Te lo jalo duro. Camilita hermosa de Tizimín, te mando un besote. Sabes que estás en mis oraciones. Te mando un besito, ¿eh? Oye, no le digas a nadie que eres mi novia, ¿eh? Eso solo tú, yo y tu mami Lulú sabemos. Eres mi novia. Yo soy tu novio, ¿eh?
4: Mi amor, estoy esperando mis saludos. A ver a qué horas. No sentí que te muevas de la cama hoy. Eres el dueño de mi panadería y de mi corazón. No sé qué más quieres de mí.
0: Los papeles firmados. Y no soy interesado, ¿eh? Y no soy teleso. Nada más estoy forjando mi futuro. Estoy amarrando mi futuro. Mira, ya amarré un taller de motos en playa. Ahorita una panadería. Placas de taxi. No, bueno, te digo, en esta vida hay que tener mente de tiburón. Vaquero, aquí desde Chetumal, te saludamos, salúdame a mi 41, que anda el 1195 de parte de su bigote, José Luis, el 40. Ándele, pues, a eso es amor. Oye, vaquero, como siempre te escuchamos, Gracias, Marti, qué linda eres.
5: Paquito, buenas noches, aquí escuchándote en Alexa viejísima desde Caras de Tabasco. Saludos para todo por allá.
0: Mi querido Esteban, me da mucho gusto que te enchufaste, que te conectaste con nosotros. Gracias, vaquero, desde Cantunilquín. Solicito, por favor, que le mandes saludos a Jesús Gabriel Lara Zamora. Zamacona, perdón. Repito, Jesús Gabriel Lara Zamacona. Él escucha Radio Turquesa todo el día. Y si alguien la apaga, la radio se molesta. Le pido que le mande saludos, por favor. Él vive frente a la gasolinera de la Expo Cantunilquín. Mi querido Alberto, muchas gracias por hacérmelo saber. Mi querido Jesús Gabriel, te mando un saludo, hermano. Aquí el papirrín Pepe Tuce, el vaquero, hasta Cantunilquín. Para nuestro buen amigo Jesús Gabriel Lara Zamacona, te mandamos abrazos de todo el equipo de La Que Manda. Vámonos a los comerciales. ¿Tengo mensajes? ¡Claro! ¡Claro que tenemos mensajes! Importantísimos para ti y vamos a escucharlos en este momento.
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16: Son las 8 con 14 minutos. 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

0: Oiga, ya le avisé que mañana no trabajo, ¿verdad? Ya lo sabe que mañana no hay programa. Si me vas a faltar, no. Es mi día de descanso. Aclaro, sábados no estamos en la radio. Sábado nos toca el bendito, hermoso día de descanso. Así que de una vez se lo voy adelantando. Saludos a la banderola de Chunjujú, a los mototaxistas, al buen Chatón Marín, aquí dándole duro al jale de su servidor, el viejón vaquero. Se debe a una manifestación que se está realizando en la avenida Nichupté. Gracias. Gracias, papirrina, ya por darme el dato. No sé cómo te llamas, ¿eh? Solo sé que te apellidas Jiménez. Pero tu nombre no me lo sé, papito. ¿Cómo te llamas? A ver, házmelo saber, por favor. Ahí ya para guardarte correctamente como nuestro informante de las calles, papi.
1: Quiero, buenas noches. Aquí reportándonos, apenas escuchando la segunda hora de tu programa. Saludos, vaquero. Saludos.
0: Gracias, Misael.
2: Ya salió el semental de la Chabela, coméntalo. Puro cotorreo.
0: Pero lo niega, lo guarda, o sea, se oculta en el anonimato, ¿eh?
2: Buenas noches, vaquero, buenas noches, vaquerito. Manos saludos aquí a la banda, la local, aquí estamos tomando las 400, vaquero.
0: ¡Échale galleta, mi curioso!
2: Sí, cierto, vaquerito, perdón, vaquerito, ahí la ni choqué, nada que ver con la laquín, perdón, vaquerito.
0: No pasa nada, papi, no pasa nada, ¿eh? No pasa nada. Nada más era aclarativo, ya tienes el negocio aquí en la lonchería, no, bueno. Ya tengo lonchería, panadería, taller de motos. Ya tengo... Ah, no, bueno, siendo así, feliz de la vida, ¿ya dejo de trabajar? Si fuera así, ¿Qué hago trabajando?
2: ¿Qué onda, papirrín? Tarde, pero seguro, papirrín, aquí andamos. Estamos saliendo del aeropuerto, papirrín. Vamos yéndonos para Valladolid. Estamos saliendo del aeropuerto, venimos a recoger coche nuevo, papirrín.
0: Velo, hasta carro nuevo tengo. ¡No, bueno! ¡Su mecha! Vivo lejos. Sí, así es, mi Arturito. Mañana es descanso. Mañana no se trabaja, no. Es nuestro día de levantarse tarde. ¿Quieres piscina? Vamos a la... Oh, oye, ¿a poco hay una playa así en Río Lagartos? Ay, esa no me la sabía, Elsie. A ver, manda mi ubicación. El otro, luego, ¿eh? Y el de la panadería soy yo. No, tú eres el de la panadería de Cozumel. Pero tengo panadería aquí en Cancún. Claro, tengo que ampliar el imperio. Pues sí. ¿Quién me dijo que tengo que limitarme a solo Cancún? ¿Eh? Te digo. Vaquerito, le hiciste reír. No, hombre, ya sabe, novia mía. A partir de ahora eres mi novia mía, ¿eh? Cualquiera que te pregunte, ya sabes, es mi novio. Y dilo así, es mi novio, ¿eh? Y no pasa nada. Domingo, madrugamos, así es. Tenemos que echar la madrugada.
3: Saludo, vaquero. Saludo a mi 31, vaquero.
0: ¿Y cómo se llama, José Luis o Luis José? Oye, ¿eres Luis José o eres José Luis? A ver, porque ya me revolví. ¿Eres Luis o eres José?
2: Y te da falta el ingreso del show de payasos de la señora Papa. ¿Cómo la ves? ¿Te faltan esos ingresos?
0: No, bueno, es cierto. Tengo el ingreso de... Oye, no manches, te digo que sí. Hasta tengo las tiendas... Tengo tienda roja de amarillo. No. Si así fuera, ¿Qué hago trabajando, Pepe Tus? Soy Plinio Jiménez. Ah, perfecto, hermano. Ahorita te guardamos en el WhatsApp y gracias por el 5 informativo, ¿eh? Desde Mérida, yendo a Cusamá. Estamos en la chamba, tu amigo Mario del TX 659. Además, tengo coctelería. En serio, allá en Cuna Maya, ¿verdad, Ronco? ya me heredó Ronco el negocio. Aunque lo administra su hijo, pero yo soy el dueño, ¿verdad, Ronco? No lo niegues, ¿eh? No lo vayas a negar. No lo vayas a ocultar, querido Ronco. A ver, ¿qué dijo? A ver.
3: José Luis Vaquerito.
0: Sí, ya sé, porque estaba muy raro hace rato que leí Luis José. Bueno, mientras se sigue reportando con nosotros, vamos con música nueva. Ellos son los galanes cantantes, así se les conoce en la música. Ella, hermosa, preciosa, se llama Carolina Ross. Juntos unen sus voces, unen su talento y nos presentan esta canción. Si tú te vas. Música nueva. Aquí en Radio Turquesa Peninsular con El Vaquero.

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5: Son las 8 con 27 minutos.
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6: Bueno, de regreso. Y vámonos con mensajes porque, ¿qué cree? Tenemos mano a mano, sí, señor. Tenemos mano a mano. Antes vamos saludando a Venancio Quinila y en la ciudad de Tulum, Quintana Roo. Saludos a mi amigo Lalo del TX0647. Lalo, ¿cómo estás, amigo? Aquí de Cancún, papirrim.
7: Es primera vez que te mando saludos, vaquero. Es primera vez que te mando saludos.
6: Oye, José Luis, pero eres taxista. ¿A qué te dedicas, amigo? Si eres taxista, cuéntame cuál es tu numeral. ¿Eres de las rutas? Cuéntamelo. Peluche, Tinún, ¿cómo estás? Buenas noches. ¿Ese de Cozumel no será el que conoce a mi amigo Niño de Fierro? ¿O el hermano de una patrón que se llama Santos? ¡Ah, no lo sé! Solo sé que es Cruz. ¿Te suena el nombre de el Cruz? ¿Aquí en casa? ¿Cómo anda? ¿Te manda más mensajes Julio que a mí? ¿Dónde anda? ¿No? ¡Julio! Repórtate a la casa, Julio. Sí, por favor, Paola te está buscando. Paola te está buscando, Julio, por favor, en este momento importante que te reporte, neni. Por favor, es importante que respondas el celular.
8: Vaquerito, aquí saludando de Playita. Saludos ahí a los colegas que ya paran porque están esperando el turno de la guardia. Y los colegas colectiveros. Saludos, vaquerito.
6: Gracias, amigo Adrián.
7: Pero buenas noches, vaquero. Sí te deja ser petrolero, vaquero. Sí te deja ser petrolero. Él saca petróleo, vaquero.
6: Papi, no, tú, es lo que pasa que tú no tienes mente de tiburón. Papi, te falta juntarte, chavito, cochiloco. Saluda a Mamaira García, que anda en el jale, aquí embelleciendo a Cris. Nos comenta el viejón.
9: Hola, buenas noches, vaquerito, aquí escuchándote como todos los días. Manda de saludos a mi papá Eugenio, que te está escuchando. Que tengas una excelente bendecida noche, vaquerito.
6: Claro que sí, mi querida Oralia.
10: Vaquero, aquí el chino deportándose desde las mujeres con la unidad económica número 90. Saludos.
6: ¡Presente, chinito!
7: Soy taxista, ruletero, vaquerito, ruletero.
6: ¿Numeral, papi? ¿Qué numeral tiene tu taxi? ¿Qué número económico cargas, papito? Saludos a Ratón, al Gabriel y a Román, que te escuchan en Quintana, de parte de Miguel Arcángel. Muchas gracias, Miguel Arcángel.
11: Bueno, vaquerito, buenas noches. Aquí reportándome tarde, pero seguro. Saludos, bendiciones.
6: Mi querido Maximus, ¿verdad? Perdón, es lo mismo Natalia y Oralia, son hermanas. Que no es lo mismo. Pero hasta en ellas hay celos. Hay celos, Natalia, Oralia, ¿cómo va a ser?
7: 2244, vaquerito.
6: Número económico, canto. Saludos al Gabriel y Román, que te escuchan en Quintana, de Miguel Arcángel. Muchas gracias, Ángel.
11: Vaquerito, buenas noches. Aquí reportándome tarde, pero seguro. Bendiciones.
6: Mi querido Maximus, ¿verdad? Perdón, me hizo Natalia llorar. Son hermanas. Que no es lo mismo. Pero hasta en ellas hay celos. Hay celos, Natalia, ahora. Ser.

0: Y recuerda que el primero que llegue a 5 votos, invicto, tendrá derecho a 3 canciones. Si se rompe la cadena, solo serán 2 canciones. Arranco con ellos, son Los Huracanes del Norte. Prepárense, nota de voz.
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0: Ellos se enfrentan contra los Cardenales.
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0: 99, 82, 36, 45, 44. ¿Quién ganará? Llegaremos invictos hoy. Vamos a ver quién romperá la cadena. Buena pregunta. Así que de manera aleatoria estaremos reproduciendo los audios. Vamos a empezar, señor, de manera aleatoria. Escoge un audio.
2: Cardenales, Cardenales, buenas noches, vaquerito.
0: Primer voto para Cardenales. Vamos a ver si el zorrillo rompe la cadena.
2: Cardenales, Cardenales, papirrín.
0: Perfecto, 2 votos para Cardenales. ¿Será que Eduardo rompe la cadena?
2: Cardenales, vaquero, Cardenales.
0: 3 para Cardenales. Puede ganar Cardenales, señores. Así que vámonos con otro audio. Quique Manzanilla romperá la cadena.
2: Los Cardenales, cuidado, los Cardenales, los Cardenales.
0: Cardenales, tiene 4 votos. Puede ser que ahorita, en este momento, si el caracolito dice Cardenales, vamos con 3. Si no, rompe la cadena.
2: Si el zorrillo rompe la cadena.
0: Cardenales. Cardenales, señores. Se logró. Ahora sí. Vámonos con 3 canciones de los Cardenales. Ayúdame a elegir las otras 2 canciones. Ayúdame. Mándame tus propuestas. De una, ¿cómo va? Para ver y ponerlas para ti. ¡Wow! Se logró, se logró.

0: diferente.
1: Vámonos con la tercera, porque sí se pudo. Saludos a mi amigo El Pelón, allá hasta California, en los United States, ahí nos está escuchando. Un saludo, papirrín. Un saludo a mi esposo que va manejando, a mi mami, a mis niños, aquí en el periférico rumbo hacia lo nuevo, Mari. Hola, Mari, ¿cómo está? ¿Cómo se llama la mamita y los niños? El esposo no importa. No, no es cierto. ¡Vámonos con esto! Que nadie sepa, ellos son los Cardenales de Nuevo León.

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0: Son las 8:44. 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
9: Ahora sí, aguánteme, vámonos con los mensajes de WhatsApp.
10: ¡Baile!
9: Hoy saludando a mi amigo Lalo de Tulum. Lalo el Charro, ¿verdad? ¿Alguien me dijo que te dicen el Charro? A Lalito ahí en Tulum, amigo, te mando un abrazo. Gracias por tu mensaje, papirrín. Voy otra vez a dar el número para la gente que no lo tiene. Es el 99-82-36-45-44. Un saludo al buen Gustavo Comul y a su papá José Comul, que traen la ruta en Cancún, que no se reportan, ya tienen un buen, que no se olviden de la banda de Chuncujú. El Chato Marín les manda saludos, ¿eh? ¿Quién dijo de mí o preguntó por mí? No sé, Cruz. ¿Algún colega panadero que tengas aquí? Ah, ¿ya ves cómo salen las cosas, Cruz?
10: ¡Báilale!
9: Antonio López preguntó por ti.
10: ¿Qué crees?
9: Antonio preguntó por ti, ¿eh? ¿Ya ves, Cruz? Te tiene bien checadito. ¿Quién sabe tú y él qué tienen allá en secreto?
11: Vaquerito, vaquerito, saludos aquí de Santa Rosa, California. Un saludo a mi esposa aquí, Nayeli, que está allá de copiloto, pero se está durmiendo. Le estamos diciendo para que le pongan su arete en su nariz, su piercing. No sé cómo se llama su chingadera, vaquerito. Saludos, vaquerito, un saludo para la banda de Petro Yucatán. Saludos, vaquerito.
9: Espérate, Fernando, cuando le vayan a poner, hasta se va a despertar. Eso duele, chao. ¡Duele! ¡Qué manera, qué manera! Vaquero, a mi esposo y para mi hija Ángeles y a su amigo Omar, que estamos regresando de buscaros de la universidad. Claro que sí, mi querida Marisol. Que tengas un excelente fin de semana. Saludos para mis peques, Reggie y Johan, de parte de Jenny Valladolid. Para Camila, eres el número uno. Te escuchamos diario. Saludos para Melba y Gameva. De parte de su amiga Araceli. Lingo besote. No. No, no. Yo soy novio de Camila, Araceli, ¿eh? Por favor, Camila es mi novia. Así que solamente a ella le mando beso. Bueno, a ti un besito pequeño, ¿eh? Ara, chiqui, porque se molesta mi novia, ¿eh? Saludos a Don Vladi. ¿Qué onda, Don Vladi? Ya se acabó el jale, listo. Lo esperan en la casa. Julio César Alor, estamos trabajando y escuchando la radio en la ruta de los cenotes. A toda la gente del poblado de Agua Azul. A mis abuelos, mis primos y a mi mami y a toda mi familia. ¿Cómo estás, mi estimado vaquero? Saludos a mí y a mi familia. Venimos en el TX. Andamos viendo qué podemos cenar allá en Playa del Carmen. Hay muchos lugares, Bogalleta. Allá en Playa del Carmen hay varios lugares que pueden tener de opción. Mira que hasta eso se rayan ustedes, amigo, ¿eh? Hola, amigo, desde la capital, Fierrolais. Aquí te escuchamos como todas las tardes. Mándale un saludo a mi 4-1, Jaciel Franco, la hermosa del Valle. Ay, Dios. A mi chaparrita, Lucy, que está aquí a mi lado, de parte de Leo. Lucy, ¿cómo está Lucy, preciosa, hermosa? ¿Qué le decimos a Lucy, producción? ¡Mamacita! Ah, claro. Hola, hola, bebé. Ahí está Joel. ¿Y dónde está Donis? ¿Por qué no saludas a Donis? Salúdalo. Dale, dile que lo amas, dale. Vaquero, saludos, aquí el Chucky. El original, este es el original. Porque, oye, ¿cómo ves, Chucky? Hay otro que dice que es el original allá en Playa. ¿Qué onda? Hay que hacer algo, hay que poncharle su llanta al del 94. Quiere usurpar tu lugar, ¿cómo lo ves? Hay que poner solución a ese negocio. ¿Se está pasando ese Chucky, papi Rim? ¿Qué hacemos? ¡Ni parientes somos! Ellos son los Tigres del Norte. Ya sabes cómo reportarte vía WhatsApp. 9982 36 45 44. Ya te la sabes.

hermosa pausa. Tengo otro mano a mano. Tengo otro mano a mano después de estos comerciales. Atentos, atentas. No tardamos nada.

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4: Son las 8:57. 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
8: Perfecto, familia. Oye, qué rápido. Ya estamos en la última hora del programa. Ya la última hora y nos vamos. Y recuerde que mañana sábado.
9: Mañana no se trabaja.
8: No se trabaja, es sábado. Pero el domingo sí tenemos que estar aquí tempranito. Los domingos, recuerde que estamos a las 8 de la mañana. 8 a.m. hora Quintana Roo. 7 a.m. hora Yucatán y Campeche, ¿ok? Velo, Antonio López. A mí se me hace que López y Cruz, que son panaderos, tienen sus cositas ocultas ahí. No sé, a mí no me engañan ahora, ¿eh? Vaquerito, ya decidimos qué vamos a hacer. Unas salchichas enchipotladas. ¡Uy! Buena elección, mi querido galleta. Espero que tú seas el encargado de cocinarlo, ¿verdad? ¡Digo! Vaquerito, hoy traemos la ruta Palmas 2 por la Juárez. Saludos a toda la gente que va contigo en la unidad 93. ¡Hola, mi gente linda! Ahí que va con la combi, o la ruta, o la van. Es que ¿cómo decirle? Porque no es una combi, no es una van. ¿Cómo le diría usted? Para muchos es una van. Combi, ¿no es? En fin, saludos a la gente del colectivo 93. Ahí desde playa, mi querido Chucky. A mi mujer que anda trompuda, Monse. Ah, tranquilo. Ahorita la voy a contentar. ¡Monse! ¡Mamacita! ¿Qué tienes, Monse? ¿Qué te hizo ese hombre? ¿Qué te hizo ese hombre del colectivo, Monse? A ver, sonríe, Monse. Te ves bonita, se ven bonitos tus hoyuelos cuando sonríes, ¿eh? Diga. Un saludo para el taxi 436 de Playa del Carmen. Le mandan saludos al taxista 436. ¿No trabajas mañana? Obvio. Es porque vas a estar de gala temprano. ¿Temprano? ¿Por qué? ¿Por qué? No, mañana me voy a levantar tarde, padre. Los sábados no me ven hasta las 3 de la tarde. 3 de la tarde. Hola, disfrutando. Saludos a doña Grizzly Selene, de parte de Marquito Velázquez. Hola, Marquito, ¿cómo estás, neni?
2: Hola, guapo.
8: Hola, ¿cómo estás, Marquito?
9: Choki, llévala a cenar y se te va a contentar. Llévala a cenar, Choki.
8: ¿Verdad?
9: Que tu puro trabajo.
8: ¿Lo conoces? ¿Le sabes algo?
10: ¿Qué pasó? 100% machines, aquí no guardamos nada. Somos hombresotes.
8: Ya te veré mañana desfilando. Ah, no sabía, Marco. La neta sí no sabía, en serio, ¿eh? Yo cuando es mi santo día de descanso reacciono tarde, chao. Es que a veces que pasa que me duermo tarde. En serio, hoy viernes me voy. Oh, es que hoy tengo. ¿Qué voy a decirles que voy a hacer?
10: Vaquero, aquí reportándome, vaquero, ya sabes, tú eres el Quaker de la avena, como te dijeron ayer. Ya contentos, ya para casita, nada más tenía tu programa y a dormir. Y bendiciones a todos, saludos a los que van manejando. Saludotes, siempre nos saludan, aquí escuchando tu programa, bendiciones.
8: Gracias, Marcel, ¿cómo está la señora hermosa, preciosa? Que quiere escuchar el secreto de Parchís, pues dile a doña Grizzly que ya la puse. Dile que llegó tarde, I'm sorry. Pero esa la pusimos en la primera hora. I'm sorry, bebé. Saludos a la Chilindrina de Playa del Carmen, taxi 878. ¿Le manda saludos nadie? Pues sí, porque no puso el nombre. Saludos para la Chilindrina de parte de nadie. Así, desde Cozumel, a mi esposa Kaira, que está por entrar al aeropuerto. Supongo que va a trabajar, ¿verdad, Joshua? Queremos imaginar, suponer, pensar que te refieres que Kaira en este momento va a entrar a su trabajo, ¿verdad, papi Rim?
10: Vas a ir a cenar con la vecina, basta.
8: No, me toca vecina hoy. Es que llegó una visita de Guadalajara, ¿eh?
11: Hoy toca pasta.
8: ¿No?
11: Pizza, ¿qué toca hoy?
8: No. No les voy a decir no. ¡Nio! No les voy a decir ¡nio! ¿Sabe qué? Mejor vámonos con el mano a mano. Vámonos, rápidamente, ya sabe cómo va la dinámica. Ya sabe cómo jugamos la dinámica. El primer artista que se presenta es Brindis. Váyanse preparando con nota de voz. El primero que llegue a 5 votos invicto tiene derecho a 3 canciones. De romperse la cadena, nos quedaremos con solo 2.
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8: Espérense todavía que llegue el segundo artista. Tranquilo, Felipe. Segundo artista, váyase preparando.
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8: Es Guardianes del Amor.

0: las dos propuestas. El primero que llega a 5 votos de manera invicta tiene derecho a canción, 3 canciones. De manera aleatoria, vamos a estar escogiendo los audios. Así que arrancamos ahora. Nota de voz. Tiene que ser nota de voz importante.
1: Guardianes
0: en el primer voto. ¿Qué pasará? ¿Se romperá la cadena?
2: A costas.
0: 30, su caso.
3: ¿Me estás oyendo, inútil?
0: ¿Cuál a costas, topo? De veras, ¿es Guardianes o Brindis? Este voto no vale. Ok, vámonos. Guardianes tiene un voto.
4: Brindis, vaquerito.
0: Lamentablemente se rompió la cadena.
5: Brindis, vaquerito, brindis, la 1.
0: 2 votos para Brindis, 1 para Guardianes.
4: Guardianes.
0: 2 votos, estamos empatados.
4: Guardianes del amor, vaquerito.
0: 3 votos para Guardianes.
6: Brindis, vaquero, brindis.
0: Ay, caray, 3-3, estamos empatados.
6: Brindis, vaquerito, brindis.
0: 4 votos para Brindis.
5: Brindis.
0: 5 votos. ¡Ah, ya ganó Brindis!
4: ¿Qué pasará?
7: Guardianes.
0: ¡Ya ganó Brindis, señor! ¡Ya ganó!
8: Yo voto por Brindis.
0: ¡Ya ganó Brindis, señores! Ya me había emocionado. Pero se rompió la cadena. Ahorita les digo quién la rompió. Mándeme propuesta de la segunda canción, por favor. Mándeme qué otra canción de Brindis quiere escuchar, pero apúrese. Aquí está el ganador del mano a mano.

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0: Son las 9 con 13 minutos. 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
5: Y si te quieres reportar y mandar tu mensaje, es tan sencillo hacerlo enviando mensaje de WhatsApp. El número que tenemos aquí en la cabina, atención, lo voy a pasar en este momento. Guárdalo, guárdalo. El número es el siguiente. Es el 99 82 36 45 44. Ok, espero tus mensajes. Acá de nuevo empezándonos a reportar, no creas que te he olvidado, pero con el negocio ahí vamos poco a poco, con nuevo personal ahora. Saludos a doña Leida y a Miriam, trabajadoras ahí en la lonchería, el tío. Ahí se lo comparten ese beso, pero ese beso es para ti, Alondra, nada más. Oye, ¿se ven surtidas en las empanadas? Manejas de queso de bola. Manejas de queso de bola, porque así me gustan, las de queso de bola. Oye, vaquerito, mañana cumplo años, Ana Luz de Playa del Carmen. ¡Ah, sí! Supongo que te van a apapachar, ¿verdad, Ana Luz? Quiero pensar, imaginar, suponer que vas a ser muy consentida mañana allá en Playa del Carmen, ¿verdad?
6: Saludos, vaquerito, saludos, señor Bahí, yo la rompí, vaquerito. Saludos, te está pidiendo un abrazo. Saludos a toda la banda de allá.
5: Es correcto. Carlos Sauri rompió la cadena. Carlos Sauri fue el que rompió la cadena. Justamente él y reconoce su problema.
7: Bien, discúlpame, no lo vuelvo a hacer. Es que estoy concentrado en el volante, vaquerito. Estoy concentrado en la carretera. Falsié, que no me escuché la música, pero me falsié. La cajetilla ya ni qué. Pero no, yo rompí la cadena.
5: Oye, me encantó el final. Yo no fui. Yo nada más me equivoqué de grupo. Pero yo no la rompí. Está preocupado el topo. Paquerito, saludos, aquí César, te escuchamos en San Martín, Texmelucan, Puebla. ¡Órale! Un saludo para ti, mi hermanito, un abrazo. Te escuchaba desde hace años, cuando viví en la 63. ¡Uy! No me hablemos de edad, porque ya sé de por sí, ya me siento viejo. Pero qué bueno que nos sigues vía internet. Me da mucho gusto, mi querido César, que te acuerdas de nosotros. Y qué bueno que sigues escuchando Radio Turquesa y este programa, Héctor Ariel Zip, hoy es su cumpleaños. Por favor, aquí andan pisteando en Ticul, de parte del amigo Ulises. Gracias, que se la pasen hoy, viernesito.
8: No, ¿qué onda, mi hermano? Buenas noches. ¿Cómo ya estás? Mañana trabajo. Así debe estar, oiga. ¿Qué onda, mi hermano? Que ya me perdí. ¿A cuándo ya le arrancaste tu cosa? Comenta. Espera, me voy conectando. Ya llegué del trabajo. Saludos, mi hermano.
5: Ya vamos a darle. Vamos a hacer calzón chino a Carlos Sauri.
7: Ahora que recuerdo, no te vi las marquesitas anoche. Porque fui a las palapas a buscarte, Ni con el de los esquites. ¿Te puedes saber dónde te fuiste?
5: No, porque me trajeron el lotito ayer. No voy a decir quién, pero va a haber señales.
9: Chiquito, bebé. bebés.
5: Nada más voy a decir eso, ¿eh?
10: Vaquerito, vaquerito, buenas noches, aquí reportándome, aquí terminando ya la trabajación, ya vámonos a casita, a descansar, vaquerito, a descansar ya. A ver si hoy sí, hoy debe tocar el traca-traca. Necesito, hoy toca porque toca, vaquero.
5: ¿Hoy pateas parecha o hoy vas a patear el pared? ¡Saludos a Huguito! Allá en Valladolid, en el TX108. ¡Saludos a mi suegra Rosita Camal! Ajá, pero ¿cómo te llamas, papi? No tengas miedo, que sepa que su yerno le manda saludos. ¿Cómo te llamas, doña? Porque yo puedo decir que yo le mando besos a doña Rosita Camal. Así que más vale que me digas cómo te llamas, papi. Dime tu nombre, no muerdo. Estoy vacunado, papi.
11: Vaquero, vaquero, vaquero, vaquero. Aquí no te voy reportando, el vagabundo, como siempre, vaquerito. Aquí andamos de las 5-7, escuchando la buena radio. Salúdame al Gologolo. Ya no quiere imitar nada el Gologolo, no sé por qué.
5: Ah, porque lo tengo, o sea, sí, mira. Lo tengo castigado. Le dije, cuidado, le des algo al vagabundo. Se lo dije, saludos a Víctor. ¿Qué onda, Vic? ¿Cómo estás? Buenas noches. Hola.
11: Vaquerito, vaquerito. Manda saludos para la banda de Happy Sharo, que estamos aquí en la lanzadera, vaquerito. Manda saludos para toda la bandera que estamos aquí en la lanzadera, esperando llegadas. Aquí andamos ya con toda la actitud en la lanzadera. Coméntalo.
5: Ya vaquerito. Estás. Mi Tony. Te mando un abrazo, amigo, y le vamos a mandar su tallón al Tony. Claro. Además, soy nuevo, ¿eh? Y a mis 21 años no tengo más amigos que hagan mi oficio. Ahora se niegan esos dos panaderos. ¡Vaquero! Doña Chis anda imparable. ¿Y eso? ¿Por qué anda así, Doña Chis? ¿Qué le pasa? Un saludo desde la unidad Turicum. 1028, tía Paola. ¿En serio así te dicen? Saludos a mi mami y a mi novia Daniela desde Cancún. ¿A poco es eso tu 1028? Tía Paola, man. Había escuchado de varios, pero... Ma, a partir de ahora, cada vez que me subo a la unidad, ¡tía Paola! ¿Dónde está la tía Paola? ¿Alguien conoce a mi tía Paola?
12: Buenas noches, vaquero. Reportado desde el portable 555 de los Duvalines de Pueblo Mágico de Valladolid. Quiero mandar un saludo muy especial a mi esposa, Janet, que se encuentra en Temozón. Quiero decirle que la amo. Eso. Estamos desde Radio Turquesa, la que manda a nivel peninsular.
5: Eso, papito. Gracias, Juan Antonio. Es más, le voy a mandar beso a ella, ¿eh? Que ella imagine que eres tú, pero el beso es para ti, mi amor, ¿eh?
13: Ay. Salud, salud, salud, vaquero, 1028 Cerro Plateado. Te comento que ando en la 57 Federal, Tizimín, Vallarta. Hoy estuve en la Blanca Mérida, te comento y no te miento.
5: Papi, ¿comiste torta de cochinita ahorita que voy a Mérida? ¿Fuiste o por lo menos por los papazules? Saludos para la suegrita Rosita Camal de parte de su yerno Brad Pittim. ¡Ah! ¡Oilo! ¡Oilo! ¡Ay, su yerno Brad Pittim! Papi, yo creo que lo último no debiste haberlo escrito. Está muy peligroso decirlo en radio, ¿eh? Pero está bien. Aquí está Capaz de la Sierra. Eso se llama mi credo. ¿Tenemos otro mano a mano? Sí, tenemos otro mano a mano, familia.

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0: Son las 9:28. 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

0: tesoro.
1: Ándele, aquí está su mero, mero, mero, mero petatero. Vámonos con mensajes y el mano a mano ya para cerrar programa, ¿eh? Ah, también allá en Mérida hay una que dice la tía justa. Pero me quedé con lo de la tía Paola. Te juro que cada vez ahora que yo aborde un autobús voy a estar pendiente allá de, ¿alguien conoce a la tía Paola?
2: No, no, escuché bien, mi hermano, escuché bien. Es Bautista, dijiste, desde que rompió la cadena.
1: ¡Sauri!
2: Dale, mi hermano, yo lo agarro, tú estigas en la taxi, lo rompas.
1: Carlos Sauri rompió la cadena, chao. Desde playa te sintonizamos, tu amigo Nico, papi. Cerrada la Nichupté en el tramo de la Industrial hacia la Avenida México. En el carril de subida hacia la Gran Plaza. Así es, mi querido Lalo. Continúa esta manifestación que se está realizando justamente sobre la Nichupté, así como lo mencionas, en el sentido de poniente hacia oriente. Gracias por confirmarme lo que ahí sigue esta situación. Estamos bailando desde Tikul, Yucatán. Felicita a mi papá, Héctor Ariel. Hoy cumpleaños, pero por lo menos les des buen regalo, Ulises. Por lo menos. ¡Digo! Oye, le puedes mandar saludos a Pollo. Hola, Pollo. Playa del Carmen. ¿Qué le mandas saludos al Pollo? Digo, pues ya que lo estoy saludando, ¿cómo te llamas, papá? No pasa nada. De parte del Pollito. ¡Oye, vaquero! Dice la señora Lady que pasaste y no la saludaste cuando hubo la carrera aquí en Carriopuerto. ¿En serio pasé por allá? ¿En serio? Ah, pues también porque no me gritan. O sea, están viendo que yo andaba allá gritoteando en el carro allá y no me hace caso. ¿Se pasa, doña Lady? O sea, doña Lady. Leida, perdón, me hubiera agarrado jalado del brazo. Se lo hubiera hecho. A ver, ¿cómo se llama el que le mandó saludos al Pollo? ¿Qué pasó? ¿Sigo esperando? O le voy a decir, es un mariachi. Bueno, en lo que manda su mensaje, vámonos al siguiente mano a mano de la noche. El primer artista.
3: Bueno.
4: Sergio.
3: Hola, mi amor.
1: ¿Tú me quieres lastimar?
4: Decirte que no voy a poder ir a la cena.
1: Y es el grupo Ladrón.
4: Porque, ¿sabes?
1: El Chamber Guay.
4: Una amiga de Puebla y me invitó a salir con unas amigas.
3: Pero...
1: el primer artista que compite en el mano a mano, ¿eh?
4: Con él.
1: Pollo, que te manda saludos el Chamber.
5: Yo no sé lo que te pasa.
1: Vámonos al siguiente mano a mano de la noche. El primer artista.
3: Bueno.
4: Sergio.
3: Hola, mi amor.
1: ¿Tú me quieres lastimar?
4: Decirte que no voy a poder ir a la cena.
1: Y es el grupo Ladrón.
4: Porque, ¿sabes?
1: El Chamber Guay.
4: Una amiga de Puebla y me invitó a salir con unas amigas.
3: Pero, tú me dijiste...
1: El primer artista que compite en el mano a mano, ¿eh?
4: Con él.
1: Pollo.

0: fiesta, Bronco. Ladrón, ladrón y Bronco. 99-82-36-45-44. ¿Quién será el responsable de romper la cadena en esta ocasión, señores? Señor, vaya escogiendo los mensajes de manera aleatoria. Arrancamos el primer mensaje.
1: Ladrón de mi corazón.
0: Ladrón tiene el primer voto. Vámonos rápidamente.
2: Ladrón
0: tiene dos votos. Bien, señores, ladrón. Vamos con dos votos. ¿Qué dicen?
2: Ladrón
0: tiene tres votos. Puede ganar el grupo ladrón, señores.
1: Lado vaquero, lado bronco.
0: Le aviso que el que rompió la cadena es el tigre. El tigre del 1854 de Playa del Carmen.
1: Ladrón, ladrón, vaquero, ladrón.
0: Ladrón, pero ya se rompió la cadena.
1: Bronco, vaquero, bronco, bronco.
0: Bronco, dos para Bronco. Ladrón se quedó ahorita.
2: La uno.
0: Ladrón, ya ganó ladrón, ¿verdad, señor? Pero lamentablemente.
1: Ladrón.
0: Tristemente se rompió la cadena. Ya le dije quién fue el culpable, ¿eh? Así que vámonos con esto del grupo Ladrón. Ayúdame a seleccionar la segunda canción. Esto se llama... Tú me quieres lastimar.
3: Bueno, Sergio.
4: Hola, mi amor.
3: Oye, te llamo para decirte que no voy a poder ir a la cena de tu cumpleaños, porque sabes que acaba de llegar una amiga de Puebla y me invitó a salir con unas amigas.
4: Pero tú me dijiste...

0: las dos del Grupo Ladrón, los ganadores del mano a mano que tuvimos hace un instante.
1: Buenas noches, aquí pasando Mérida, vámonos para la Ciudad de México. Aquí andamos con la Shanti, aquí con la Shanti. Ahí vamos, despacito, pero ahí vamos a llegar hasta la Ciudad de México mañana.
0: Con mucho cuidado, mi querido Caracolito, por favor.
1: Y saludos al famosísimo padre que está jalando allá por la rana, la zona telera. Saludos desde la ciudad de Reyes Ismim. Gracias, buenas noches.
0: Gracias, Félix. Muchas gracias por tu mensaje, papito. Hola, saludos a mi esposa Laura, a mi hija Aura. Andamos cenando hoy galletas. Hoy tocó noche de galletas. Aquí tu amigo el Torito de Cantunilquín.
2: Sorry, vaquerito, sorry, pero el bronco es el bronco.
0: Él fue el culpable. Él fue el culpable que rompió la cadena, ¿eh? Les aviso. Él fue el culpable.
1: Ay, ay, ay, a ver si no se lo perdones. Rómpele la tos hasta que llore.
0: ¿Eh? Rómpesela tú, se ve que le tienes ganas.
3: Vaquerito, vaquerito, te estoy comentando, cuando usted quiere, ven a comerte, te invito. Ay, un cevichazo de langosta, pues, soy Lalo, pero no es lo que mencionaste, pues.
0: ¿Eres Lalo? Sí, ya sé que eres Lalo de Tulum, ¿no? Sí, lo sé, pero a ver, para no equivocarnos, ¿Eduardo qué? ¿Cuál es tu apellido? ¿Cómo te apellidas para que no fallemos, ok? Mi querida Rosario, ¿cómo está usted? Usted me ha olvidado mucho, ¿eh? ¿Qué vamos a hacer al respecto, Rosario de Playa? Me has abandonado, ¿eh? Demasiado. O ese hombre no te permite mandarme mensaje, dímelo. Saludos, aquí estamos en la ruta Playa Tulum, mi querido Gonzalo, cuídate mucho. Cuídate mucho, amigo, ¿eh? Y sin prisa, ¿sale? Sabes que casi no te mando mensaje, pero esas dos canciones hicieron que me vaya por una promo. Y ni manera, échame la culpa, tanque. El QRZ tanque, luego, el culpable siempre va a ser el vaquero. Siempre va a ser el vaquero. Amas me utilizan. Mi querido Luisito Bandera, ¿cómo estás, amigo? Buenas noches. 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Saludos a Donis de parte de Jojo. Así, así me dijo. Es más, me dijo que te mando un tallón, ¿sabes, Donis? Así me lo dijo. Voy a comerciales. Ahorita regreso ya para el cierre del programa.
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11: Son las 9:43. 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

0: eso es todo, amigos.
1: ¡Ándele, pues! Ya se acabó, ya se terminó. Terminamos con el programa por hoy y también nuestra semana laboral. ¡Ya! ¡Se acabó! Lalo Nahuatzen. Ahora sí está correcto, ¿verdad? Saludos a Lalo Nahuatzen. Ahora sí, bien, bien, bien, bien. De Tulum, Quintana Roo.
2: Ok, vaquerito, es que la confundes siempre. Le dices Rosario de Playa, no es de Playa. Es de Tulum, Chemuyil, Tulum. Por favor.
1: Claro, porque la alejaste de mí. Esa es la razón, Samuel. Como estaba muy cerca de mí, la alejaste hasta Tulum. Pero no hay problema, Samuel. No hay problema. Lo que tenemos ella y yo lo pueden tantas distancias.
3: Dale, mi hermano, querido hermano. Buenas noches y hasta mañana, ¿no? Porque mañana va a estar bastante tutucho. Escuchamos hasta el domingo, hermano. Hasta el domingo.
1: No, mañana me toca. Hola, saludos desde casa. Por fin descanso. Salúdame a mi hermosa Danisa. Vaquero. Que está con nosotros en el chisme. Vaquero. ¿Ya te diste cuenta que está bien cuidada la casa, Marco? Vaquero. Bien cuidada la casa. Todo en orden. Mami, perdón por no llenar el refri, pero es que todavía se me gastó la quincena. Saludos a Danisa, ¿eh? A la hermana de Marquito.
4: Salve, Rick, cuídate mucho, que tengas una excelente noche, que te la pases bien en tu descanso. Primeramente Dios, nos escuchamos el domingo por la mañana.
1: ¿Será que te vas a levantar, Marco Antonio? ¿Te vas a levantar? Vamos a saber si es cierto, ¿eh? Gustavo, buenas noches. ¿Cuándo me toca a mí la alberca, papi?
5: Eso es todo, Paquerito. Nos escuchamos el lunes, Dios mediante, ya sabes, misma hora, misma frecuencia, Paquerito. Todavía nos queda como una hora, todavía un poquito más para llegar a Valladolid, Paquerito. Sale, que tengas un excelente descanso. Nos escuchamos el lunes, chao.
1: Cuídate mucho, Zorillo.
6: A la camita.
7: Está bueno, vaquero. Nos vemos el domingo, si Dios lo permite. Bendiciones, vaquero. Pórtate mal, te vas a portar mal, lo niegas todo.
1: Ah, correcto, papi, exacto. Tú sí te la sabes. ¿Sabes, mi querido Leonel? Hola, aquí en Playa, aquí en el trabajo, te escuchamos, mi amigo Lucas. Mi querido Lucas Cham, ¿cómo estás, amigo? Buenas noches, ya me voy. Vaquerito, mira, nos escuchamos, mira, tu amor en el cel y no te manda mensaje. Ah, sí, mírala. Aquí, ¿con quién se está tiktokeando, Daisy? ¿Con quién se está tiktokeando? La estoy viendo, te estoy viendo, ¡Gordo! Muchísimas gracias, esperemos que tengas una buena noche. Descansa mañana, ahí nos vemos el lunes, Un abrazo de tu amigo Cruz. Ya me di cuenta, Rosario, nos alejó. ¿Te diste cuenta? Estábamos cerca, pero como vio que le estaba temblando, te llevó hasta Chemuyil, pero no pasa nada, Cuando menos su espere, tocaré tu puerta y te diré, Rosario, vine por ti.
8: Vaquero, buenas noches, te estoy escuchando, que te he echado relajo. ¿Para qué quieres alberca? Si aquí en Cozumel tienes tu playa para ti, para mí, solitos.
1: Deposítame, yo voy. Vaquero. Dale, deposítame para el autobús, el barco, dale. Vaquero, que se haga, no solamente bla, bla, bla. Velo. Este quiere todo gratis. Voy a José Limón. Mi querido Junior. Vaquero. Saludos a mi hijo Rafita. Bueno, ya me voy. Ya me voy a retirar, se van a quedar con el grillo. A continuación viene Marcial Pisté, el grillito cantor. Viene acompañándole en el programa de Pueblos Mayas. Gracias a mi amigo Manuelito, compañero, que le tocó estar solito. Hoy lo dejaron solito en las cabinas al muchacho, pero él pudo con la chamba, Él pudo con la chamba. Así que hoy no saludo otra vez a Luis, no. Al que lo cambiaron, me dicen, velo. Bueno, pues nos escuchamos, como le digo, el domingo, 8 de la mañana, hora de Quintana Roo. 7 de la mañana, hora de Yucatán y Campeche. Saludos a mi esposo Rafael, de parte de Junior. Ah, caray, ahí está extraño eso. A ver cómo. Ah, está bien. Bueno, nos vamos. Está bien, te voy a creer, Danita, pero la imagen que me mandó fue muy clara, Ahí arréglese a la señora Chis. Esto es de Zona Blindada, se llama Trabajando. Buena noche, que descanse, buen fin de semana.

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0: Son las 9:58. 105.1, la que manda. 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

¿Qué tal, amigos? ¿Qué tal, gente bonita? Buenas noches, un placer saludarlos, un placer estar con ustedes en esta noche de viernes. Hoy es viernes, como dicen todos por allá, y el cuerpo lo sabe. Es el día número 5 del mes número 6 de este año 2026. Señores, felicidades para todos ustedes que están ahí en su trabajo, ustedes que están en la oficina, ustedes que se encuentran ya en la casita, ustedes que nos escucha allá en los pueblos circunvecinos, ustedes que nos escucha allá en Yucatán, en Campeche, en Belice, en Guatemala, en Cuba, ustedes que nos escucha allá en Miami, en Nueva York y hasta donde la señal llegue a través de Radio Turquesa Peninsular. Es el 105.1 frecuencia modulada, estéreo. Buenas noches, un placer saludarlos. Aquí estamos ya puestos y dispuestos para llevar a ustedes una edición más de este su programa, Los Pueblos Mayas. Programa dedicado a todos nuestros hermanos de la lengua maya, a todos nuestros hermanos de la península, escuche usted, de la península de Yucatán. Península de Yucatán, me refiero a Campeche, Yucatán y Quintana Roo. Escuche usted bien. Península de Yucatán, regreso, vuelvo, digo y seguiré insistiendo. Es Yucatán, Campeche y Quintana Roo. Es la península de Yucatán. ¿Por qué? Porque acá estuvieron viviendo por allá los mayas, este fue su tierra de los mayas, pues hay mayas que nacieron acá, crecieron acá y vivieron acá, en nuestro Quintana Roo, en Yucatán y en Campeche. Y pues, como dice, como todo, pues hay que por allá, pues salieron a caminar, se fueron, empezaron a buscar nuevos horizontes, empezaron a explorar más las tierras de México, y así respectivamente se fueron distribuyendo y tomando pues otro nombre, otros aprendiendo otras lenguas y otros, pues ya, le digo que pues se distribuyeron. Y un cordial saludo para usted, señor. Pues ya, vamos con música, señores. Un placer saludarlos. Vamos con buena música, vamos con más de estos grandes éxitos en esta noche de viernes. Espero que la programación sea de su completo agrado. Y parte, tulágale, pachitica, ca uchata uiche, ves que ahí le estimo a usted. 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No cago chuno, eso es tu lago, hasta le pasa, upas el cajal, upas el quimayas, de ti guay tu cucho, el tuyo, no hay que hacer flesh, van super malo, hábile. Quima, coña, ni que guay te voy a pedir, ¿estás que es mi pola, te quieres que lo llum? Sabes que es mi pola, sabes que es el león, sabes que es el cual que es el león, cada tuve el caíles, cada tuve, ¿qué más que vengo a decir que te sé? Pues tan chan, pues tan chan la que me va a decir, a mí me da más que esto lo malo, ¿ve? ¿Tené? Vea que sus cartas no va a utilizar, que es que es. Me encanta, vea que sus cartas no va a utilizar, más es súper malo, hable, la que entonces es tu la que va a utilizar. Vamos con buena música, ya se comenzamos en esta noche de viernes. Son las 22 horas, 10 de la noche con 7 minutitos, las 10 con 7. En nuestro Quintana Roo, las 10 con 7. Yucatán, Campeche y Belice son las 21 horas, 9 de la noche con 7 minutos. Ahí está la buena música, allá está la buena música, señores. Estoy. 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

0: 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Qué bonitos temas, ¿verdad? Qué bonitos éxitos. Quiero que me quieras. Incatka ya con tem. Escúchase bien. 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Vamos a darle una repasadita a los números en lengua maya. ¿Sale? Claro que sí. ¿Me acompañan? Ahorita regresamos, claro que sí. Le daremos una repasadita a los números y hoy nos vamos hasta con el número 20, señores, ¿eh? Hasta con el número 20, desde el 10 nos vamos al 20 para darle una repasadita, para recordar todos los números en lengua maya, porque hay personas que me dicen, no, señor, ¿cómo va a ser? Por ahí una personita en la mañana me está diciendo, yo solo sé hasta el número 3. Un PKP, OSP, ahí se trancó. No, señores, digo, si esto llega hasta el 20, nuestros hermanos mayas, ellos tuvieron los números vigesimales. Nosotros en la actualidad tenemos los números decimales. Pues así, pues ahorita lo recordamos, ahorita lo platicamos, ahorita lo recordamos. Mientras tanto, nos vamos con otro tema, señor, nos vamos con otro tema. Ahorita regresamos y seguimos con más de la plática. Verá que suelta, ves caer, verá que suelta. Pues cada vez que le, pues le maestro, me echa el tío Choknajo, le números caco, de que le tío Tucano. 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Cuesta mi más que alguien nos magua, cuesta ya todo un uge, ojalá se le pasa. Verás que en su también llanta, ves que hay. Gracias, de antemano le damos las gracias a toda esta gente que se van reportando con nosotros al WhatsApp, donde nosotros recibimos mensaje de voz o mensaje escrito. Hay una personita que me habló a mi celular, me dice, don Grillo, estoy marca y no me contesta. Sí, le repito, el número que tienes directamente de Radio Turquesa es el 99 82 36 45 44. Repito, digo y seguiré diciendo, solamente recibimos mensajes de voz o mensaje escrito, no recibo llamadas directas allá en ese número. No recibo llamadas en ese número. Solamente repito, digo, seguiré diciendo y les insisto y seguiré diciendo que solamente mensaje de voz o mensaje escrito. 99 82 36 45 44. Guillo, ¿dónde andas, Guillo? ¿Dónde andas, pulpito? ¿Dónde andas, pulpito? Se me andan escondiendo por allá. Se me andan escondiendo. Y el muchacho Chan por allá, ¿dónde anda? El muchacho Chan, ayer me dice, no, estoy trabajando, don Grito. Estoy trabajando, don Grito, me dijo. Pues hay que échele ganas al trabajo. Ahorita regreso, que no le cambie. Ahorita regreso. Más que es que yo no grito, que es que malo le pasa. Verá que es otra.
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6: Son las 10 con 15 minutos. 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
0: 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Y aquí, pues, tú sabes, Beto, lo que más. 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Vamos a hablar de más que su dirección. Pues en vez que le traigo más chance de constituirse, con ese agujero se le pasa, agujero se le calla. Tacao que se pasa aquí, que le jara nada. 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Pues veo, ¿verdad? 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Con esto, pecha, que es que le jala. Con esto, pecha, que es que le jala, verá que esto, ver que eres. Bien chato, verá que esto está. Vamos con la preciosa jarana. Ahorita regresamos, que no le cambie. Esta preciosa jarana es al estilo 3x4. Es una preciosa jarana que se titula Yasmín, la orquesta jaranera del señor Don Víctor Soberanes. Muy yucateco, 100% yucateco. Escúchalo. Ya regreso. Uy, verás que se va a ver.

0: Pues aquí estamos, señores, aquí estamos, como siempre, con todo el sabor de la buena música, con toda la energía positiva a través del Radio Turquesa Peninsular. Usted, amigo, que nos escucha, usted que nos escucha ahí en su casita, buenas noches, ¿ya despertó? ¿O está soñando? ¡Que no sueñe! ¡Que no sueñe! ¡Deja que sueñe! Deja que sueñe, el sueño fortalece el cuerpo, el sueño fortalece la mente, el sueño fortalece la vida. Por eso, que sueñe, solamente que no vayan a soñar con un grillo, es todo lo que yo quiero, que no vayan a soñar, porque al soñar con un grillo les va a dar pesadilla, les va a dar pesadilla. Ay, ay, ay, pues vamos con más música, señores. Son las 22 horas, 10 de la noche con 25 minutos. Las 10 de la noche con 25 en nuestro Quintana Roo, Yucatán, Campeche y Belice. Las 21 horas, 9 de la noche con 25 minutos. Ahora sí, ya tenemos más saludos, señor. Ya tenemos más saludos. Ahora sí, ¿a quién tenemos por allá, señor? Más chatito de lo. Más tu cochú. Más tu hijito. Ucabe, don Luis. ¿Qué? Luis José Albornoz, más caballo nos mac, Bichabel Chelo nos mac, más cachancito.
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0: 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Entendelo.
2: Don Grillo, buenas noches. Grito, te quiero escuchar, es Colonia San Juan, Grito. Sansama, escuchar que programación de lengua maya. Fachas, escuchar que maya. Mutu Butón. Y papá, tú alto, tú escuchar que radio. Mucha jarana, que escucharte, ¿eh? Mucha jarana. El de Timbalero, Timbalero. Gracias, Grito. Buenas noches. Bendiciones.
0: 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Pues que me acuerdo que te nos macate, si coge, si ve que están chalaque, en contra lique, tal lique, está ya suene, está ya suene, está ya suene. Pues señores, vamos con más música, vamos a enviar un cordial saludo a nuestro amigo Don Cástulo. Don Cástulo nos escucha allá en la región 94 con ruta 5. Un cordial saludo, Cástulo, muchas felicidades para usted, gracias por escucharnos, señor. Felicidades, muchas, muchísimas felicidades. Saludos para la señora Yamirna. Ay, pobre Yamirna. Don Castro, ¿por qué castiga usted a Yamirna? ¿Por qué la pone usted a trabajar? Señor, busque una muchacha que trabaje en lugar de Yamirna. Yamirna, ya puede, ya es justo que usted vaya a descansar, señor. Disfrute usted su vida, deje a ese señor solo por allá trabajando. Dice que trabaja, pero no es cierto. Saludos, Yamirna, le voy a mandar un beso, Yamirna, pero solo para usted, señor, ¿eh? Que nadie más se entere que el beso es solo para Yamirna. Ay, qué rico beso para Yamirna, muchas felicidades. También por ahí nos escucha una preciosa familia, que están de vacaciones, están de visita. Ah, dale un cordial saludo para la familia Santos Piña, allá. Es una lonchería muy conocida. No doy el nombre de la lonchería porque se va a molestar por allá. Se va a molestar, no doy el nombre de la lonchería. Me dice, no des el nombre de la lonchería, don Grillo. Solo di que es una lonchería y se encuentra la familia Santos Piña, allá como siempre. Ahí te saludo, muchas felicidades. Ahora sí, nos vamos con otra preciosa jarana que quiere escuchar una preciosa jarana. Vamos con esta preciosa jarana y espero que sea de su completo agrado. ¿Qué pasa, chica? Uchatabuches, ¿de qué es que lo impacho? Va a dejar tus páginas, si me verás, voy a caerles. Tú es que chahuicom, tú es que chalaquencom, tú es que tú empezas, sí. ¿Qué es que lo impacho? Le está chahuicom. Yo te voy a tus páginas, va a caerles. Ve, ¿qué más? ¿Cuál es tu laca? Tres chahuicos, don Castro, de cuchacuito. Mira, mi gracia, de postunchan. Vas a comer, mi hermano, taco yo, su casa no pecha jarana. Coch, se jarana, o, mi padre, cumanzo, yo te lo malo, vi. O pecha kits que le jarana, huyes, verá que esto sabes que es. Vamos con esta preciosa jarana y se titula Mi Jarana de Vaca. Saludos a todos nuestros hermanos allá en Vaca, Yucatán. A nuestros hermanos allá en Blanca Mérida, Yucatán. A la gente bonita allá en Valladolid. Allá en Valladolid, un cordial saludo a nuestros hermanos. Allá, como siempre.

0: Así es, amigos, las hermosas jaranas, las preciosas jaranas que proyectamos a través de Radio Turquesa Peninsular. ¡Bomba! ¿Una bomba? ¿Quiere usted una bomba? Vamos a una bomba, por allá nos pide una bomba. Dice así la bomba: ¡bomba! Cuando pasé en la puerta de tu casa, se me acordó acechar en la ventanilla. ¡Uy, qué susto me llevé al ver a don Castro haciendo gestos en la orilla de su vasemía! ¡Bravo!
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0: Fácil, cajal, upa,

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2: 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Son las 10:37.
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0: 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Le tuve que enchantzik batiquito hecho. Estoy platicando en lengua maya de este refrán. De este refrán se los platico a ustedes. La persona que se muere, lo entierran. La persona que se aleja, se lo olvida. Estoy platicando que hay personas entre la familia que se van alejando, que se van a trabajar, que se van a Mérida, se van a Chetumal, se van a Tabasco, a Veracruz, a Chiapas. Pues llega un tiempo que cada 2-3 meses llegan a visitarnos, o llegan a visitarles. Pues así lo vamos recordando. Ah, ya vino Pedro, ya vino a visitarnos. Hace 3 meses, ya vino a visitarnos. Cuando se den cuenta, ya cada 6 meses, ah, ya tardó 6 meses y no ha llegado Pedro. Cuando se den cuenta, ¡pum!, asoma Pedro otra vez. Cuando se den cuenta, ya son por años, va llegando. 1 año, 2 años. ¡Escucha, Pedro! ¡Esto es choque! ¿Y aquel Pedro dónde acabó? ¡Sutubscom! Ya nos olvidó. ¡Montaro Chachimato! No nos viene a visitar. No nos viene a pasear. No viene a visitarnos. ¡Ja! ¡Sutubscom! Ya nos olvidó. Cuando se den cuenta, son pues, años, pasan, ya no. Cuando vean que ya no asoma. Pach, usted es Pedro, ¿eh? ¿Qué le pasó a Pedro? Kimam se habrá muerto. Sotobscom ya nos olvidó. Montaro Chachibatón, Uchloti, ya no nos vieron a visitar, ¿le habrá pasado algo? Esto es lo que nosotros practicamos, es lo que nosotros queremos que ustedes aprendan, amigos, aprendan a hablar la lengua maya. Ahorita regreso, que no le cambie, nos vamos con unos mensajes. Mira que suelta, más que es que yo no cristuisco. Oye, que yo malo me pasa. Un pase el caja, un pase el caja.
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1: Son las 10 con 47 minutos. 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
0: 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La persona que trabaja bien lo buscan. La persona que trabaja bien se encuentra, lo buscan para... ¿Por qué? Para hacer un buen trabajo. Porque hace un buen trabajo. 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

más música, señores. Vamos con más de estos grandes éxitos que he proyectado para usted en esta noche de viernes. Las preciosas jaranas, la música de nuestro pueblo, la música que nos identifica, la mejor música regional a través de Radio Turquesa Peninsular. Le quise que le jaran a su mamá, ojalá si le jaran a su mamá, lo que le pasa es que le oye.

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0: Son las 10:58. 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

Así es, amigos, nos quedamos con que vamos a darle una repasadita a los números en lengua maya. Efectivamente, pues vamos a darle una repasadita a los números en lengua maya. Usted ya está listo, ya está preparado, ya agarró su cuaderno, ya agarró su lápiz, ya agarró, pues, algo con que apuntar los números. Ahí se lo voy a dictar, ¿eh? Porque luego me dicen, no, don Gris, usted no nos los dicta. Por ahí me dijeron, también usted lo dicta muy rápido, ¿no? Ahí lo voy a decir, más despacio para que tenga usted tiempo de apuntarlo, ¿eh? Para que usted tenga de apuntarlo. Ya comenzamos con los números, dice así. Uno es un P. Dos es KP. Se los digo de esa manera para que... lo vayan memorizando ustedes, ¿eh? Ahorita seguimos. Vamos con el número 2. Escape. Escríbalo usted en la forma que usted lo pueda leer. Escúchese bien. En la forma que usted lo pueda leer, así lo escribe. Ya luego modificamos la escritura. Luego nos vamos basando y le damos una buena escritura, la forma como se debe escribir. Pero por el momento me gustaría que ustedes lo escriban a su manera, para que lo vayan memorizando, para que ustedes lo vayan practicando, para que ustedes lo vayan aprendiendo. El número 3, se dice OSH P. Es el número 3. Lo pronunciamos de esa manera. OSHPE. El número 4, decimos CAMPE. CAMPE es el número 4. CAMPE. El número 5, lo pronunciamos de esta manera. JOPE. JOPE es el número 5. El número 6 es WAC. WACPE. Es el número 6. El número 7, UCPE. UCPE es el número 7. Así como suena. UCPE. UCPE. El número 8 lo pronunciamos de esta manera. WACHACPE. WACHACPE. Es el número 8. WACHACPE. El número 9 es Bolón. Bolompe. El número 10 es Lajum. Lajumpe. Es el número 10. Lajumpe. El número 11, señores. El número 11 tiene dos formas en pronunciarlo. Decimos Buluk. O decimos un lajum. Le decimos buluk o le decimos un lajum. Es en el número 11. Escúchalo, Tim. Decimos buluk. O le decimos buluk pe. O le decimos buluk lajum. O decimos un lajum. Es la pronunciación del número 11. El número 12 lo pronunciamos de esta manera. Ka lajum. Ka lajum. Es el número 12. Escuche usted la pronunciación. Ka-lajum. Es el número 12. El número 13 lo pronunciamos de esa manera. Osh-lajum. Osh-lajum. Es el número 13. El número 14 es Kan-lajum. Kan-lajum. Es el número 14, perdón, el número 14 es Kan Lajum, número 14. Tenemos el número 15, Jo Lajum. Jo Lajum es el número 15, lo repito. Jo Lajum es el número 15, la pronunciación del número 15. En el número 16 decimos Huac Lajum. Wak Lajum es el número 16. En el número 17 es Uk Lajum. Uk Lajum es el número 17. Es la pronunciación del número 17. Uk Lajum.
y la pronunciación del número 18 de esta manera lo pronunciamos: Huachac Lajum. Huachac Lajum es la pronunciación del número 18. La pronunciación del número 19 de esta manera lo pronunciamos. Escúchelo bien. Bolom Lajum. Bolom Lajum es la pronunciación del número 19. Escúchese bien. La pronunciación del número 19, lo repito. Bolom Lajum. Y la pronunciación del número 20. De esta manera lo pronunciamos. Escuche usted bien. Juncal. Así como suena. Juncal es la pronunciación del número 20 en lengua maya. Beikaui que es Beijupartak tan. Upartak shok. Shañetele números. El de Lutan el maya. Juncal 20. Juncal 20. Es el número 20, Juncal, señor. Pues ahí está, señores, hasta el número 20, hasta el número 20. Miren, tengo por acá, pues, algo para... Usted sabe cómo identificar también las cosas y pronunciarlo en lengua maya. Usted sabe. Pues, dése cuenta, es persona, animal o cosa. Persona, animal o cosa, o artículos, o... pues podemos identificar las cosas y pronunciar en el nombre en lengua maya. ¿Cómo podemos pronunciar un huevo o una piedra? ¿Cómo lo podemos pronunciar? Escúchate bien. Un pe, escúchate, un peje. Un pe tunich. Un peje es un huevo. Un pe tunich. Un pe tunich, una piedra. Escúchate bien. Un peje, un huevo. Un pe tunich. Le ponemos el pe para identificarlo, para calificarlo. Es el calificativo, es el nombre. ¿Cómo lo podemos identificar, señor? Y cuando es animal, lo pronunciamos de esta manera. Escúchese bien. Untu, untukash. Untukash. Escúchese bien. Untukash. Untuulum. Untutso. Una gallina. Un pavo. Una pava. Untukash. Una gallina. Untuulum. Untutush. Untutso. Esto es lengua maya, señores. Esto es lo que nosotros queremos que usted aprenda. Esto es lo que nosotros queremos que usted, pues, lo vaya practicando. Dicen que practicando, practicando, todo se aprende. Practicando, todo se aprende, amigos.

0: Y cuando hablamos de cosas, cuando hablamos también, vamos a hablar de las hojas, de las hojas. Cuando pide una hoja, chan un wal, dame una hoja. Un wal es una hoja. Chan wal es uno. Un wal, escúchese bien. Chan un wal es uno. Dame una hoja. Dame una hoja de ese papel. O dame una hoja de esa libreta. Chan un wal es uno. Chan un wal. Este, dame uno. Chan un wal. Esto es lo que nosotros, repito, y seguir diciendo, vayamos practicando y aprenderemos muchas cosas en lengua maya. Ya canijo un pete, ya canijo un pete. Luego seguiremos, señores, luego seguiremos con pues las explicaciones que tenemos para que ustedes vayan practicando cómo se puede pedir las cosas en lengua maya. Es como los arbolitos, Cuando vayan ustedes a comprar esos arbolitos que venden allá, son chanculi, un cul es un arbolito, porque a veces llega el amontonamiento. Son chanculi, le pácalo, dame una matita de ese sembrado. Son chanculi, pácalo, una matita, para no decir la matita, nosotros en español, dame una matita de ese arbolito, o dame una matita de esos arbolitos que tiene, o de ese sembrado, dame una matita de ese sembrado. Pues hay varios allá, entonces son chancule de pácalo, un cul es uno, pácal es el sembrado, sate un pe un cul de champácalo, dame una matita de ese árbol, una matita de ese sembrado. Es la forma para identificarlo, señores.
1: Señores, vamos con más música. Regresamos, vamos con unos mensajes y regresamos con usted para seguir platicando en lengua maya. Pero que estuvo esta vez que le echar, ¿sabes? O cuchalí, le tan maya, ¿sabes? Mucli, le tan maya. Antes que te voy con ese, tú chupes el tip, dime, güey, tú chanés, tú chupes el tip, dime, güey, tú chalac, en cómo es que tú chalac, con tú chalac, en con todo el chano, güey, de esos cuchiles, ray, turquesa, güey, tu lumbre, cancuné. Desde Valle, en tu dicha esquiva, con la mano súper malo, hable con eso y va a escalar en los vacuos. Verá que insulta. Verá que insulta, ves que eres. Mi chanta. 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
2: Son las 11:13.
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1: Con más música, señores. Vamos con más música. Tengo un tema y espero que sea de su completo agrado, amigos, ¿eh? Un tema muy bonito, un tema para recordar. Ya tiene rato que no lo habíamos escuchado. Ahora sí, vamos a escucharlo. ¿Se acuerdan ustedes de Lila Doom? De Lila Doom, una de las gran, debe ser oaxaqueña por ahí, la gran cantante, una gran cantante que en realidad, pues, ¿quién canta en, después sí, 6, 7, 8 idiomas? Lila Doom es una gran cantante, inclusive estuvo por acá hace como, ¿qué le puedo decir? Como 7 años, vamos a decir, estuvo por acá, por acá de visita, y estuvo cantando ahí en, voy a decir, ahí en Xicaret, voy a decirlo así. Ahí en Xicaret estuvo cantando, una gran cantante, mi respeto para ella, ya que estuvimos por allá, pues, de invitado, estuvimos ahí de invitado para ver a esa gran cantante, y ella canta también en lengua maya. Escucha usted, ella también canta en lengua maya. Así como canta en lengua maya, canta en inglés, canta en español, canta en zapoteco, canta en mixteco, canta en náhuatl. Tenemos, la verdad, una variación de la forma de interpretar la música, esta gran cantante como es Lila Doom. Bien, aquí tengo, pues, en la pantalla un tema que cantó, y la verdad, me agradó mucho la forma como lo cantó, y lo canta de todo corazón, un tema en lengua maya. Vamos a escucharlo y espero que sea de completo agrado. Escúchelo. Yo ahorita regreso. Que no le cambie. Está usted escuchando Pueblos Mayas. Está usted escuchando Pueblos Mayas. Escuche usted este bonito tema. Un tema de Lila Doom en lengua maya. Se titula Unehuech. Escúchelo. Ahorita platicamos más referente a este tema. Escúchelo, yo ahorita regreso. 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

0: 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A chañanta y este cote una cajoto. Qué bonito, ¿verdad? Cuando te hace una invitación para asistir a esos grandes eventos, cuando se presenta un gran artista de talla internacional a presentar su show y te hace una invitación. Qué bonito se siente, ¿verdad? Qué bonito se siente. Pues saludos, felicidades, gracias por escuchar, gracias por acompañarnos. Ahora sí, nos vamos con los mensajes, señores. Code chete, ujero del chivo, ujetam.
1: Buenas noches, querido. Aquí escuchándote la bola roja desde Isla Mujeres. Quisiera que me mandaras unas cordiales a mi hija que cumplió 25 años la semana pasada, 28 de mayo. Ella se llama María Paloma Guadalupe Silva Pasos. Ese es su nombre de mi hija, Paloma Guadalupe Silva Pasos. Muy buenas noches, querido, y que la sigas pasando súper. En tu programa Radio Toquesa, la número uno, comenta.
0: Así es, amigos, claro que sí. Saludos para la guapísima María Paloma Silva Pasos, que estuvo de manteles largos. Y no llegó el pastel por acá, no puede ser. No llegó el pastel, Palomita. No llegó el pastel por acá, no importa. Pero ahí está el saludo para ti. Espero que la hayas pasado chévere, espero que la hayas pasado bonito, espero que hayas disfrutado este día que estuviste de manteles largos cumpliendo un año más de vida. Muchas felicidades, Paloma. De parte de todo el equipo de trabajo de Radio Turquesa, te deseamos lo mejor. Regreso, digo y seguiré diciendo, espero que la hayas pasado chévere, chévere, bonito con los amigos, con los compañeros de trabajo, con los compañeros de la escuela, con los compañeros, con la familia. Espero que hayas pasado muy bien y disfrutar por allá del refrigerio, claro que sí. La cochinita pibil, el relleno. Ándale. Un cordial saludo, muchas, pero muchísimas felicidades, muchas felicidades. ¿Para qué mandando un mensaje? Tengo por acá más mensajes. Saludos, mi amigo Vicente y Quique. Y el profe de parte del consejo, ¿el qué? Alan Nojoch Winik. ¿Qué dice por acá? El Eutelio y una jaranita que ya, ¿qué? Que se llama Manuela Cantum. No, esa preciosa jarana, piden. Don Antonio Chamco, puro cordial salud para usted, señor. ¿Dónde anda, don Antonio? ¿Dónde anda? ¿Todos camando, don Antonio? Vas cambiando chino, chumac, vas cambiando chino, veraza, tan me ya. ¿Cuál te echa el lac? ¿En qué tu lac? ¿Se le pasó? ¿Ve qué? ¿Me acuerdo de chino, chumac? ¿Ve qué? ¿Ve qué? ¿Ve qué? ¿Ve qué? ¿Ve qué? ¿Ve qué? ¿Ve qué?
2: ¿Ve qué? ¿Ve qué? ¿Ve qué? ¿Ve qué?
0: Malo turno, Leuterio, oye, don Leuterio. Del Eusterio de Yalcobán, cordial saludo, muchas felicidades. Buenas noches, querido, me complaces, por favor. ¿Qué dice por acá? Me complaces con una canción. Hoy es viernes y el cuerpo lo sabe, porfa. ¡Ay, Dios mío, Felipe! ¡Felipe! ¡Ay, quién toca ese tema, Felipe! Hoy es viernes y el cuerpo lo sabe. ¿Quién lo toca? ¿Quién lo canta? ¿Quién lo canta, Felipe? Nuestro amigo Felipe echando un cordial saludo para él. Nos escucha como siempre. Gracias por escuchar. Don Grillo, buenas noches. Ya voy a salir de acá. Te estamos escuchando. Bonitas jaranas que me acuerdan de mi lindo Canzacaba. Muchas bendiciones. Soy Lucas. Buen fin de semana, Don Grillo. Me dice por allá don Lucas. ¿Dónde andan, don Lucas? Va a escabezar, don Lucas. Va a cachar, chingarse, don Lucas. Tú chanta, mi uy, que no es mac. Tú es camante, va a andar. Tú es camante, va a andar, no es mac. ¿Te che?
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2: 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Vamos con este bonito tema, Mau Toco Tom, que no nos los quiten, es Pat Boy, a través de Radio Turquesa Península.

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1: Así es, amigos, y con este tema yo me despido. Pásenla bonito, pásenla chévere. Espero que hayan disfrutado la mejor música a través de Radio Turquesa Peninsular. Espero que hayan disfrutado todo, la mejor música, la mejor programación. Buenas noches, Don Grillo. Aquí lo escucho que en el oxígeno. Ahí está por allá nuestra amiga, claro que sí, Merly Beatriz. ¿Qué pasó, muchacha? Ya tiene rato que no te reportas con nosotros, ¿eh? Ya tienes una multa, ya tienes una multa.
2: Ay, Río, ¿me podría poner la jarana de la Perla del Sur, por favor?
1: Aquí ando. Ahorita leemos por acá, ¿qué nos dice? Aquí ando bailando con las lindas jaranas que estás poniendo, Don Grillo. Me dice por allá la señora Sandra, allá en Tintal. Hasta Tintal, Yucatán va el saludo. Muchas felicidades para todos nuestros paisanos allá en Tintal. Un cordial saludo. Buenas noches.
3: Hola, hey, Grillo. Buenas noches. Saluda a mi cuate que está entrando a laborar a tercer turno, Miguel Pereira, el Furcio. Me acaba de mandar un mensaje saludando, diciéndome cómo te extraño, Mayuyo. Dale, ya bajando del laptop, ya directamente a descansar, a modular almohaditas. Buenas noches para todos por allá. Hay una canción cualquiera. Gracias.
1: Sale, Chamula, el buen Chamula Alfaro, que también nuestro radio escucha, anda ahí por el aeropuerto internacional. El buen Chamula, claro. Sí, gracias,
4: Chamula. Malo acá, Chamás, malo acá. 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
5: bueno, Don Grillo, buenas noches, Don Grillo. 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
0: Son las 11:36. 105.1, la que manda. 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
8: Son las 11:52. 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
1: A nombre de todos los colaboradores de Radio Turquesa y en el mío propio, saludamos a quienes con su esfuerzo y vigor defienden nuestra soberanía y apoyan a nuestra población civil, las Fuerzas Armadas Nacionales. Buen día tengan el comandante de todas ellas, los señores general y almirante secretarios, los jefes, oficiales y tropa de nuestros gloriosos Ejército, Armada y Fuerza Aérea.

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0: Son las 12 con 18 minutos. 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

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Son las 12:33.

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0: Son las 12 con 48 minutos. 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
4: Son las 12 con 59 minutos. 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
0: Es la 1:16.

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0: 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Es la 1:30. 105.1, la que manda. 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

0: Gracias.
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0: Es la 1:48. 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
2: Son las 2:00.

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0: Son las 2:30. 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
3: Son las 2:47. 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
0: 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Son las 2:57, 105.1, la que manda. 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
5: Son las 3 con 18 minutos. 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
0: Son las 3.

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4: Son las 3:49 en cualquier parte. www.

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0: Son las 3:59.

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0: Son las 4 con 16.

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0: 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Son las 4:34. Porque

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8: Son las 4:48. La semana.

0: palma. Ahora queremos ver cómo baila el Pipa Bo. El Culiquitaca. Me dice que viene llegando de Colombia grabando su nuevo disco. Allá estaba grabando el video. Emir,
1: dímelo, papá.
0: Enséñale a la gente cómo tú bailas el Culiquitaca.
1: Suave, suave, suave.
0: Si le gustan las mujeres, tienen que hacer una bulla y un grito, ¿ok? A ver, me voy a hincar para ver esto de cerca. Y dice Gabriel, y dice...

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0: Son las 5 con 15 minutos. 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
0: Son las 5 con

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0: 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Son las 5:57. Porque

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1: A nombre de todos los colaboradores de Radio Turquesa y en el mío propio, saludamos a quienes con su esfuerzo y vigor defienden nuestra soberanía y apoyan a nuestra población civil, las Fuerzas Armadas Nacionales. Buen día, tengan el comandante de todas ellas, los señores general y almirante secretarios, los jefes, oficiales y tropa de nuestros gloriosos Ejército, Armada y Fuerza Aérea.

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0: Hola, hola, bienvenidos a un episodio más de Ya Oíste. Yo soy Génesis Aines Silva, su conductora el día de hoy. Y hoy vamos a hablar sobre un tema que poco se habla, pero que viven muchísimos hombres, que es la ginecomastia. Y para eso nos acompaña el día de hoy el doctor Manuel Alejandro Catalán Ruiz. Así que, doctor, pues le doy la bienvenida. Este es su espacio, con toda la confianza, para hablar sobre este tema tan, pues, poco común.
2: Muchas gracias, Génesis. Estoy muy contento y agradecido por la invitación. En efecto, es un tema bastante interesante, poco conocido, pero muy frecuente en los motivos de consulta en los niños adolescentes. Entonces, va a estar muy, muy, muy buena la plática y yo encantado de estar aquí contigo platicando.
0: Pues muchas gracias, y sí, definitivamente creo que es una, para empezar la palabra, le decía, ¿cómo se pronuncia? Ginecomastia, ginecomastia.
2: Sí, es, exacto, es ginecomastia.
0: Ginecomastia, exacto. Ok.
2: Es un poquito complicado, pero vamos a empezar, ¿te parece?, por definir ginecomastia.
0: Me encantaría.
2: Mira, ginecomastia básicamente es el crecimiento de la glándula mamaria en los hombres, ¿sale? Es una proliferación de este tejido mamario y que básicamente puede ser uni o bilateral, ¿ok?
0: Ok.
2: ¿Por qué en los hombres? Porque pues, en las mujeres ya sabemos que es la glándula mamaria, básicamente el pecho, pero los hombres no debería de desarrollarse. Por eso claro, se denomina, o el término es ginecomastia en los hombres. Es un motivo frecuente de consulta en los adolescentes y esto tiene que ver por la fisiología. Hay diferentes tipos de ginecomastia. Hay una ginecomastia fisiológica y una ginecomastia, pues, patológica, que no debería de ocurrir.
0: Ok.
2: Entonces, existen tres picos donde se puede presentar esto. Hay una ginecomastia neonatal, es decir, ocurre en los bebitos, y esto es estimulado por los estrógenos y progestágenos maternos en útero, es decir, a través de la placenta pasan estas hormonas y estimulan unos receptores que se encuentran en la glándula mamaria, por lo que en los primeros meses de vida los bebitos podrían tener un crecimiento de su pecho que se denomina como botón mamario.
0: Okay.
2: Eso es algo transitorio, va a desaparecer una vez que hay una caída de este estímulo hormonal cuando nacen y no se resuelve sin ningún problema.
0: Okay.
2: Hay un segundo pico que es la ginecomastia puberal y básicamente ocurre en la etapa entre los 10 y los 14 años en los niños, ¿ok? Esto es estimulado porque una vez que empieza la pubertad de los niños hay un incremento de los estrógenos que también se producen en los hombres, también producimos estrógenos que pueden sensibilizar los receptores también de la glándula. A medida que vamos avanzando en edad los hombres y nuestros niveles de testosterona se incrementan en su pico más alto, que llegan a ser hasta 30 veces mayor, es cuando se resuelve esta parte de la ginecomastia puberal. Es decir, también es algo transitorio, pero toma más tiempo, alrededor de 1 a 3 años, más o menos.
0: Pero no es algo definitivo, o sea, tiene que quitar.
2: Exactamente.
0: ¿Cómo saber que realmente pues es ginecomastia o no es por el mejor incremento de peso, por obesidad, o en dado caso es realmente algo malo?
2: Sí, eso que mencionas, Génesis, es muy importante. La ginecomastia puberal se presenta entre el 60 y el 90% de los adolescentes. Y lo primero va a ser definir si es ginecomastia o es algo que se llama como pseudo ginecomastia, que básicamente sería un incremento en el tejido adiposo, lipomastia.
0: Okay.
2: O adipomastia. Esto es por, o a lo mejor las personas tienen un exceso de peso, el área del pecho tiende a concentrar mayor cantidad de tejido adiposo y da una apariencia como si fuera un crecimiento mamario.
0: Claro.
2: Entonces, por eso es muy importante la exploración. Los síntomas que presentan los niños por los que llegan a consulta, en caso de que sea una ginecomastia, el primer dato es un aumento de volumen. Se
0: palpan
2: una bolita, la bolita tiende a estar indurada, es una bolita indurada que ocurre por debajo de la areola y el pezón y les produce dolor. Es un dolor de tipo punzante, es intermitente, pero eso es lo que les llama la atención. En algunas ocasiones el mismo cambio de ropa, el roce de la ropa,
0: les molesta
2: exactamente. Entonces le dicen a sus mamás, las mamás no las llevan a la consulta y entonces se preocupan porque dicen qué es lo que está pasando. Entonces puede ser una bolita solo en un lado del pecho, a veces es de los dos lados, y entonces es justamente donde se tiene que discernir. La adipomastia no se palpa indurada, la bolita realmente no está por debajo de la areola del pezón, sino que es una distribución más generalizada, digamos que es un crecimiento del pechito como más homogéneo,
0: okay.
2: El tejido se palpa laxo y no produce dolor, que serían dos o tres datos clínicos que diferenciarían a una ginecomastia de una adipomastia. Pero también algo que les llama la atención es que puede haber una asimetría, es decir, perdón, puede ser de un solo lado, y eso les llama la atención porque se me creció la bolita de un solo lado, y generalmente cuando es adipomastia es bilateral, generalmente es como simétrico,
0: okay.
2: Y eso es algo también muy característico que se puede que se puede referir a la madre para que lo lleve al médico. Entonces esto es muy importante porque para los niños les genera mucha inseguridad,
0: sí.
2: El hecho de que empiecen con un crecimiento del pecho siendo niños se vuelve objeto de bullying en las escuelas.
0: Exacto.
2: Y genera, incluso los limita en algunas partes de su vida. Tengo pacientes que han dejado de hacer actividad física, por ejemplo van a natación y no les gusta ya practicarla porque hay que quitarse la playera y sienten que su pecho tiene un aspecto que para ellos no es agradable, no es algo que sea normal, y dejan de hacer actividad física, dejan de ir, y entonces esto es muy importante también por cuestiones pues psicosociales para los niños, poderlos informar para poderlos tratar y orientar adecuadamente.
0: No, y en esa edad es muy importante porque creo que es donde de ahí pues son jóvenes, son adolescentes, la pubertad, lo que hablábamos hace ratito, que un simple comentario que a lo mejor para nosotros es exacto, un simple comentario, para ellos no. Entonces eso marca, y decíamos, tal vez la ginecomastia no puede ser tan grave en a nivel físico, pero sí en la parte como psicológica. Siente inseguridad de su cuerpo, que le dé pena hacer ejercicio. Por ejemplo, usted, doctor, ¿qué le puede decir a un niño como de... yo te recomiendo que cada cierto tiempo hagas esto, ¿cómo es la zona de autoexploración?
2: En el caso de la ginecomastia en los niños, casi siempre les digo que tienen que detectar si tienen alguna bolita siempre en la parte de alguno de sus pechos, porque empiezan con dolor, incluso ni siquiera pueden tener a lo mejor de forma inicial como tal un aumento de volumen. Entonces empiezan con una hipersensibilidad al cambio de ropa o dolor punzante, y es ahí donde yo les sugiero, pueden palpar justamente su pecho, la ginecomastia ocurre por debajo de la areola y el pezón, entonces si se palpan alguna molita, sería un punto como de alarma a detectar para que le comenten a sus padres. Pero sí, en general, esta es la forma en la que se les comunica. Casi siempre todos los niños que presentan una ginecomastia entre los 10 a 14 años vuelven a tener otro pico entre los 15 y 16, hasta un 33%. Aunque se quite en ese momento, vuelven a estar estimulados. Entonces también les comunico para que no se espanten o no se frustren. Y justamente lo que te comentaba, Génesis, tienen una caída después de que está su pico hormonal muy alto y estimula este crecimiento, se resuelve de forma transitoria.
0: Okay.
2: Entonces es comunicarle a los niños para que estén tranquilos.
0: Se nos acabó el tiempo, doctor, pero muchísimas gracias por habernos acompañado, por habernos quitado todas estas dudas, que no solamente fue a mí, fue a toda la gente que nos está escuchando del otro lado de la radio, de alguna plataforma, y nos vamos, así yo estoy, voy a investigar más.
2: Muy bien, muchísimas gracias de ti, Génesis, por la invitación, y yo encantado de platicar de estos temas para poder llegar a más gente y poderlos informar de la manera más segura.
0: Así es. Esperamos verlo en otro episodio, doctor.
2: Con mucho gusto.
0: Y gracias a todos los que se quedaron hasta este punto. Gracias por escucharnos, que se hayan resuelto algunas dudas, y que si tienen otras dudas, nos comenten, nos dejen sus comentarios. Nosotros siempre los estamos leyendo, los escuchamos para los próximos episodios. Nos vemos en el siguiente episodio. Yo soy Génesis Zaine Silva y nos acompañó el doctor. Muchas gracias.
2: Muchas gracias.
0: Nos vemos hasta pronto. Adiós.

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4: Son las 6:27. La semana.

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0: Son las 6:33.
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0: Son las 6:52. 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
20: Son las 6.

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7: Son las 7 con 16 minutos. 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
0: 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Son las 7:28.

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1: Son las 7:47.

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13: Son las 7 con 59 minutos. 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
2: Querido público, mire con qué caras los veo a ustedes. De pena, les fallé el miércoles pasado, pero no fue intencional, quiero decirles que fue necesario, porque necesitaba yo que me checaran verdaderos médicos, y no soy malinchista, soy más mexicano que las que los meros chiles de nogada. Así es que no me digan malinchista. Pero tuve que ir, me recomendaron a Estados Unidos, porque aquí un médico, de esos médicos que tenemos en Cancún, por favor, estafadores, listos para ganar lana y para todo y no decir nada de nada más que tomar el pelo a la gente o pasarle el diente a otro médico donde van a mitades. Porque así se están pasando. Eso es. Quintana Roo. No, Yucatán no. Pues acuérdense lo que digo. ¿Por qué Yucatán sí y Quintana Roo no? Pues aquí está un problema. No tenemos médicos que valgan la pena. Uno que otro, el doctor Gálvez, por ejemplo, que valen la pena, pero los demás se dedican a esquilmar a la gente, a tomarse el pelo. Como este que me recomendaron. Lo fui a ver porque tenía un malestar estomacal. Pues todos tenemos algo. No todos somos perfectos. Se sentía mal. Y lo fui a ver. Muy quitado la pena, contando chistes colorados y apuntando. Con una dama muy guapa al lado, que yo creo que era aspirante a doctora o algo, le estaba enseñando algo. Muy seria, muy decente. Pero el tipo, sí, con su pluma, tiene necesidad de... Ah, pues muy bien, le voy a recomendar esta píldora. Es homeopática. Un alópata recomendando una medicina homeopática. Imagínense nada más. ¿Saben lo que es eso? Un alópata, un médico común y corriente, recomendando una pastilla homeopática. O sea que los homeópatas son mejores que los alópatas. Los alópatas son el 99.9% de los médicos que tenemos alrededor de nosotros. Pues me recomendó. Pero me auscultó, me vio cómo andaba mi ritmo cardíaco, cómo respiraba, cómo todo. No, nada, nomás se me apuntó: esas medicinas, tómelas. En un papel todo sucio, se apuntó allí nada más. Tome usted esta pastilla, del tal fecha, tal. Las tomé y me dieron dolores estomacales. Oiga, doctor, me duele el estómago. ¿Lo puedo ir a ver? Porque claro, pero para conseguir una cita hay que hacer una cola tremenda, ¿eh? No, cualquiera puede ver al doctor. Muy bien. Pues yo no puedo, pero mi socio sí lo puede ver. Yo me imaginé iba a ser una persona ya de edad como él, pues es una persona de edad. Ah, era un chamaco muy agradable, cubano, que era médico. Ahí tenía su aparatito, estaba checando. Y me hizo tres preguntas y se acabó. Sí, pues hay cosas raras allí que quién sabe, no va a ser algo peligroso. Mejor que le mandan a hacer una práctica radiológica. Bueno, pues vamos, la hice. ¡Oh, qué barbaridad! Mire, nada más apareció aquí un tumor. Eso puede ser cáncer. Miren, a mí no me espanta. No me espanta las enfermedades, somos humanos, sé que en cualquier momento nos vamos a morir. Pero me sentí gacho, se dice feo. Puedes tener cáncer, tengo muchas cosas que hacer todavía en la vida. A mis 93 años todavía tengo que pensar. Los que los voy a cumplir apenas el 2 de agosto, todavía no. Por si quieren darle algún regalito después, no se preocupe. Esas son vacilas. Bueno, en fin, pues me recomiendo. Pero sí me preocupo. Entonces, pues fui. ¿Dónde está el mejor cancerólogo del mundo? Pues resulta que es un hindú que está en Dallas. Y como repito usted, yo no soy fanático ni mucho menos, pero estoy viendo mi salud. Y además está mi hijo Aya, mi hijo Daniel, que es un personaje de la comunicación. Bueno, me llevo con el doctor. Me ve. No tiene nada. Es una cosita así rara que tiene usted ahí. Pero no tiene importancia. Te preocupo si no tiene nada. Ah, pero ahora tengo que ver a un dentista también, porque aquí me dijeron los dentistas que me tenían que arrancar todas las raíces. Todas las raíces. No hay que arrancarle sus raíces. Lo que pasa es que le cortaron los dientes. Los dientes los tiene usted todavía. Están funcionando. Una dentadura postiza, le arregla todo perfectamente bien, no tiene que preocuparse. No es posible, me está usted engañando. No, ese. Entonces los de Cancún dicen que me tenían que operar y que me tenían que hacer, que tenían que hacer. Sí. Yo no, va a ser fulanito de tal el que te va a ayudar. Pues se pasan, porque van a más mitades de lo que cobran. Por cierto, el que les digo al principio, que no me revisó nada, le digo, va algo, doctor, allá con la secretaria, voy con la secretaria, $1,500. Ay, caray. O sea, está bien. Es un personaje, son $1,500 a soltar el dinero, que ustedes sí son buenos para cobrar. Y el 1,500 para arriba, los 500 pesos, los 200, los 300, ya no existen de 1,500 para arriba. Si te va bien. Porque al menos algunos medicuchos se van a $2,000, se van más arriba. Bueno, no los quiero aburrir. Así fui. Les quiero platicar un poquito la historia. Y de quejas, porque... No quiero que se me pase. No quiero que se me pase en las calles todavía. Señores autoridades, por favor, de Cancún, del gobierno, del estado, que cuando vamos a poner en orden a esta empresa Ahuacán, que está rompiendo todas las calles y no las arregla, todavía son... choques, que estamos viendo diario y no se arregla nada. ¿Qué está pasando, señores autoridades? Bueno, eso es un paréntesis nada más. Pero yo sí quiero platicarles un poquito de historia, un poquito de lo que pasó hace algunos años. Me tocó ver a la gente que pasaba de Playa del Carmen a Cozumel arreglar sus asuntos, lloviendo, relampagueando, como fuera, tenían que cruzar el mar para ir a ver a las oficinas, que estaban todas en Cozumel. A mí se me ocurrió, dice, bueno, esto no puede ser. Pero como se me ocurrió a mí, se le ocurrió también a un señor que se llamaba Chano Toledo, que en paz descanse. Chano Toledo era alcalde de Playa del Carmen. Tenía que acordar con el presidente municipal de Cozumel, a la que pertenecía Playa del Carmen. ¿Le con eso? Ya estaba preparando ya la independencia de Playa del Carmen, del municipio de Playa del Carmen de Cozumel, y lo apoyé con todas las redes de la radio, con lo personal, con discursos, con todo. Apoyé la separación de Playa del Carmen de Cozumel por necesidad, no por gusto, por necesidad de la gente que necesitaba ya ser independiente. Pero conjuntamente con Playa del Carmen, pues estaba Tulum. Tulum también se llegó allí. Y Tulum, pues, tenía que crecer. Pues no lo deja Playa del Carmen. No lo dejan sus gobernantes. El gobernador de Playa del Carmen vive en Playa del Carmen muy cómodamente, con sus policías a la orden, con sus carros dispuestos a servirle. Y Tulum, pues, un pueblito allí se quita, lejos. Eso sí, muy importante, porque no se daban cuenta, el segundo puesto arqueológico visitado por los turistas después de Chichen Itza. Y iban a ver Tulum. Todas las cantidades de obra que dejaron los mayas en Tulum, puerto muy importante en la época de los mayas. Y así empezó Tulum a crecer, con su calle principal, restaurantes, cafeterías, todo, pero muy pobre Tulum. No había realmente nada que hacer. Había uno que otro por allá, alguno que otro fraccionador que se asomaba de repente. Entonces, efectivamente, estaba un tal Jorge Portilla. No sé si ustedes ya lo llegaron a conocer. Ese Jorge Portilla llegaba allí también a empezar con un terrenito. Tenía varios terrenos porque había heredado del papá varios terrenos allí, pero de años, muy atrás. Pues en la época en donde el terreno no valía nada, pues ellos tenían los terrenos, pero no, empezaban a desarrollar. Pero empezó allí Jorge Portilla a trabajar. Y claro, me entró a mí la duda. Entré ya como diputado local, y como diputado local pensé, bueno, ¿y por qué Tulum no se independiza? ¿Por qué Tulum sigue dependiendo de Playa del Carmen? Tiene sus estructuras propias, tiene su capacidad turística muy importante. Ya empezaba a llegar turismo, mucho turismo, pero no había ningún orden, no había nada. Había un alcalde allí que medianamente trabajaba, pero no, pues dependía del presidente municipal de Playa del Carmen, y pues estaba medio atado de pies y manos. Como estaba Playa antes con Cozumel, así estaba Tulum con Playa del Carmen. Pues no. A mí se me ocurrió eso, siendo presidente del Congreso, que me eligieron como presidente. Ya llevaba yo mi acordeoncito y la propuesta de independizar Tulum, hacerlo un municipio independiente de Playa del Carmen. Claro, fue aceptado por la mayoría. Teníamos mayoría en aquella época, aunque era yo independiente, no pertenecía a ningún partido político, era yo diputado independiente. Me aceptaron y empezamos a mover a Tulum, hasta que logramos obtener a duras penas, porque ni el gobernador del estado ni el presidente municipal querían darnos autonomía a Tulum. No, ese Tulum se queda aparte. No, pues, Tulum necesita ya cierta personalidad, necesita independizarse, necesita ser un municipio independiente. Pues empecé yo a buscar gente de Tulum. ¿Y a quién creen que me encontré? A Jorge Portilla, ahí deambulando por las calles, sufriendo las consecuencias del municipio de Playa del Carmen para uno de sus fraccionamientos que estaba desarrollando, porque tenía que ir hasta la Playa del Carmen. En Playa del Carmen lo citaban a una obra, dije, pues ya no puedo porque ya no tiene que regresar, y así andaba de un lado para otro. Pues hasta le dije, no te gustaría que el municipio de Playa del Carmen, el municipio de Tulum, fuera independiente. ¡Claro, me gustaría! Y así empezó Jorge Portilla a moverse también con muchas gentes, con Marcelo Zulcamal, con Gilberto Gómez Mora, los empezó a juntar, de ahí, de la gente de Tulum, y empezó todo ese movimiento. Tenemos que desarrollarlo. Yo, mientras tanto, en Chetumal, organizando el Congreso del Estado, todos los datos sabidos y por haber para que Tulum fuera independiente. Y logramos la independencia de Tulum. Con mucho trabajo, pero quiero explicarles a ustedes un detalle muy importante. Tuvimos una reunión, todos los presidentes, todas las comisiones importantes, en un salón especial que hay en el Congreso. Y en ese salón planteé yo la independencia de Tulum para que me aprobaran. Y no querían. Los otros presidentes no querían. Era el único presidente que estaba apoyando la independencia de Tulum. Pero nada mañoso, dije, no, entonces va a quedar así. Fui con Jorge Portilla y otras gentes de Tulum, los animé y fueron todos, pero como un meeting político, atrás de nosotros, atrás de mí, para apoyar, arriba Tulum, y los otros ya no quedaron más que apoyar, y apoyaron la independencia de Tulum. Ahora nos faltaba el presidente municipal. Había que lograr que el presidente municipal aceptara también Tulum. Pues también, otra serie de cosas, presiones por esas, ¿verdad? Por aquí, por acá, por allá, ya logramos que el presidente aceptara Tulum. Ahora viene la jurisdicción. ¿Qué es lo que va a abarcar Tulum? Ya nos tienen buscando por todo el estado, ¿verdad? Los confines, las fronteras que pueda tener el municipio de Tulum, que si Acumal, yo quería que fuera también Puerto Venturas, pero Puerto Venturas me brincó el presidente municipal. ¡No! Puerto Venturas debe ser el pueblo del Carmen. No va a ser Tulum. Y así nos estamos todos luchando, pero sí hicimos. Fue un gran esfuerzo. Nosotros como diputados lo hicimos, lo logramos el decreto de independencia de Tulum como organismo autónomo, como ente soberano, libre y soberano del estado de Quintana Roo. Y por otro lado, sus habitantes que ya se estaban integrando. Jorge Portilla, que creo que más adelante se lanzó como presidente municipal, no sé, hizo también campaña política, pero por debajo del agua, pues todo el mundo lo respetaba en Tulum como uno de los principales luchadores por la independencia de Tulum. Y así fue. Y qué casualidad que tenemos aquí presente a ese Jorge Portilla. Está aquí presente con nosotros en estos micrófonos. ¿Qué tal, Jorge? ¿Cómo estás?
3: No, hombre, pues qué gusto, Gastón. La verdad que son muchos años de conocernos. Yo te tengo un especial aprecio porque nos conocimos muchísimo antes de que Tulum se convirtiera en municipio. Ahora sí que compartimos el mismo, las mismas temas de comunicación en aquellos años 90, me acuerdo. Y pues la verdad es que muchos ciudadanos tulumenses queríamos eso, la independencia, y como bien tú lo dijiste, anteriormente nosotros teníamos que ir hasta Cozumel a hacer nuestros trámites. El transporte a Cozumel no era como el que es actualmente, sino era un barquito de madera. En aquel entonces el muelle que tenía Playa del Carmen, pues era un muelle de madera. También, y bueno, la travesía de Playa del Carmen a Cozumel era, pues, algún tiempo bastante, no como ahorita que en 40 minutos estás allá, sino te aventabas tus 2-3 horas en llegar a Cozumel, y si estaba mal el tiempo, pues peor tantito, ¿no? Entonces, ya con la...
2: Cuidado con eso, los sí, huracanes, los sí, vientos sí. fuertes. Y surgía porque ya era el término de que tenías que pagar los impuestos hoy.
3: Así
2: es. Porque si no, se causaban recargos.
3: Así es, y teníamos que llegar al Palacio Municipal. Al Palacio Municipal de Cozumel. Yo me acuerdo que en aquella época conocía...
2: Estás hablando cuando todavía tu
3: sí,
2: pertenecía a Playa del
3: Carmen.
2: Sí,
3: A Cozumel. Sí, en aquella época conocí, me acuerdo, al que luego fue gobernador, Félix González Canto, quien era tesorero en Cozumel. Me acuerdo, él nos atendía ahí en Cozumel, y bueno, de ahí pues fuimos ya empezando a interactuar con los políticos de Playa del Carmen, que con Chano, por supuesto, gran hombre, en paz descanse. Y bueno, de ahí vinieron otros presidentes, el profe Severo, el Toby, y bueno, Mendicuti, en fin, o sea, buenos amigos. Carlos Joaquín, que fue el último presidente municipal cuando se hizo municipio Tulum, que quiero comentarte que ya cumplimos la mayoría de edad, ya eso fue hace 18 años, mi estimado. Acabamos de cumplir 18 años, o sea, ya es la mayoría de edad, y la verdad es que fueron muchos ciudadanos tulumenses que fuimos a tocar las puertas contigo para que nos ayudaras, nos apoyaras para que Tulum tuviera esa nominación ya de municipio, y sí, se logró, y se logró con el nombre de Tulum y no como, por ejemplo, Playa del Carmen, que en su momento pues se logró, pero como solidaridad, ¿no?
2: Que porque le tenían que darlo
3: a Carlos Salinas de Gortari.
2: Sí,
3: a Carlos Salinas de Gortari.
2: El verdadero nombre siempre ha sido Playa del Carmen.
3: Playa del Carmen. Entonces ahorita pues bueno, ya se le cambió el nombre, y como debería de haber sido, ¿no? Y pues digo, la verdad que es una historia bastante importante la que hemos vivido nosotros aquí en Quintana Roo. Pues yo recuerdo los años 70 que mi padre invirtió acá en Quintana Roo, y desde entonces nosotros empezamos a venir a Quintana Roo, y pues ya en los 80 ya cambié mi residencia.
2: Ya eres orgullosamente quintanarroense.
3: Orgullosamente quintanarroense, definitivamente. Y es lo que estábamos platicando hace ratito, pues que son frases que se hicieron íconos aquí en Quintana Roo, y eso fue de tu autoría, mi estimado Gastón, que empezaste en aquella época en la radio a decirle a todos los ciudadanos que se conocieran, porque que tócale la puerta a tu vecino, conoce a tu vecino, y la mayoría pues veníamos de diferentes partes, y ahí fue donde empezaste a comentar, ¿no? Pues ¿de dónde es usted? No, pues que yo vengo de tal lado, pero ahora soy orgullosamente cancunense, quintanarroense, etcétera. Entonces, esas son frases que todavía viven, mucha gente los recuerda. El conoce a tu vecino también, eso fue algo muy importante que se dio, porque se le empezó a dar identidad a Quintana Roo. Tú le apostaste a Quintana Roo después de llegar acá y volverte comunicador, y que pues la verdad es que yo he seguido tu trayectoria y yo estoy muy muy muy orgulloso de ser tu amigo, mi estimado Gastón.
2: Muchas gracias.
3: ¿No? Y de tu familia también, por supuesto, ¿no? Y el granito de arena que has colocado tú, sobre todo para las entes mayas, en varias ocasiones te han nombrado Nohotsukun, en el corazón maya que de Felipe Carrillo Puerto. Y bueno, ¿quién no conoce a don Gastón Alegre López? Un gran amigo, el cual va, a mí me honra también ser, aparte de su amigo, ser del mismo signo de Leo, porque Gastón es del día 2 de agosto y yo soy del día 5 de agosto. Algunos añitos después. Sí, sí, algunos añitos después, pero bueno, siempre con el cariño y la verdad que siempre festejamos.
2: Que no se rían ustedes, querido público. Dentro de 3 semanas voy a regresar otra vez a Dallas por la dentadura ya lista.
3: Ya
2: lista para poder sonreír bien y que me vean con... Ah, porque es eso, por cierto. Se dio de platicar el médico, el dentista, tuvo la capacidad de enseñarme a mí una cantidad de dientes para que escogiera yo el color. Pues escogí el color, es el mismo que tengo yo ahorita. Sí, me van a poner de tal vez con dientes nuevos. Pues voy a llegar aquí a sonreír, a abrir la boca. No me queda, pero de todo modo.
3: Ya dentro del
2: público, ustedes saben que siempre estoy con la sonrisa en la boca cuando se trata de ustedes. Estoy contento de estar con ustedes. Estoy contento de estar viviendo con ustedes, de convivir, de tener gente como Jorge Portilla, que está en ese momento aquí. Vamos a suspender un poco esa plática interesantísima que tenemos con Jorge, porque después vamos a platicar sobre los problemas que tiene en Tulum y que él los conoce. Perfecto. Y vamos a ver cómo se va a resolver, porque no me está gustando nada como está sucediendo en Tulum.
3: Totalmente.
2: O lo que está sucediendo en Quintana Roo tampoco. Hay muchas cosas que debemos de poner unas aquí. Para que suceda. No quiero echar la culpa a nadie. Son cosas del destino. Pero vamos a ver si el destino va a superar la realidad o es al revés. Bueno, escuchamos a nuestros clientes que son los que nos pagan, porque sin ellos no podemos seguir en estos micrófonos.
3: Así es.
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0: Son las 8:36. 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
1: Bueno, tú nos platicabas hace unos momentos reflexionando sobre lo que hablamos de los médicos. ¿Quieres establecer ese diálogo que teníamos nosotros sobre ellos? ¿Estás de acuerdo o no estás de acuerdo en lo que yo dije? Porque realmente, pues, esto lo está escuchando todo el público y creo que el público está de acuerdo conmigo, ¿eh? Te lo advierto desde ahorita.
2: A ver qué es lo que vas a decir.
1: Porque todo el mundo se da cuenta de lo ratas, de lo sinvergüenzas que son, como están cobrando.
2: Don Gastón, un gusto saludarlo, buena tarde, y también a toda la auditoría de Así Debe Ser. Don Jorge, un gusto saludarlo también esta tarde, gracias por estar con nosotros. A ver, no discrepo con usted, sino que le voy a sumar datos a lo que usted explicó, porque creo que ese es uno de los grandes problemas que tiene Quintana Roo y los 11 municipios por igual, o sea, increíblemente. Don Gastón, fíjese, de acuerdo con el INEGI, tenemos una población de 1.8 millones de habitantes en Quintana Roo. Esto hasta el corte del 2022, en el último censo de población. En estos últimos 3 años, recorriendo el 4, creo que podemos crecer un poco más, menos. Pero vamos a quedarnos en esa frase. Aquí está el dato que es de espanto en materia medicinal. Hay solamente, don Gastón, auditorio, 1.012 profesionales en materia de salud para atender a uno. Don Gastón, fíjese, de acuerdo con el INEGI, tenemos una población de 1.8 millones de habitantes en Quintana Roo. Esto hasta el corte del 2022, en el último censo de población. En estos últimos 3 años, recorriendo el 4, creo que podemos crecer un poco más, menos. Pero vamos a quedarnos en esa frase. Aquí está el dato que es de espanto en materia medicinal.

0: adecuado, porque también ahí se hace agua y mucha agua, y no precisamente de naranja o de mango, sino de otra cosa. Ahora, el dato es que por cada 1,778 derechohabientes, pacientes, enfermos, o el sinónimo que usted quiera ponerle, hay un doctor. Tenemos un déficit muy grande, don Gastón, auditorio, en especialistas. Las más duras, la que acaba de mencionar usted, por ejemplo, el tema de nefrología, cardiología, también el tema de pediatría infantil, cirugía pediátrica, neurología, oftalmología, también el tema dental, el tema de dentistas es un problema considerable. Hay muy pocos especialistas en el ramo público. Ahora, voy al privado. Hay en total, en Quintana Roo, de acuerdo con la página de Data México, en Quintana Roo se tiene un total, don Gastón, de 2,300 médicos particulares. Pero aquí está el dato: el 60% de estos doctores en materia particular también trabajan en el sistema público, o sea, lo que se conoce como dobletear, y muchos de ellos cobran caro, no atienden bien y originan que diariamente, este dato es impresionante, don Gastón, auditorio, así debe ser, diariamente más de 120,000 quintanarroenses buscan opciones médicas de medicina en Yucatán. Solo búsqueda, hablo de búsqueda, porque no todos se pueden trasladar en el tiempo. Se busca la consulta, se busca el espacio, se programa el viaje, y por eso cuando usted dice ¿por qué Yucatán y Quintana Roo no? Bueno, porque en la península de Yucatán hay tres estados que padecen de esta situación: Quintana Roo, Campeche y Chiapas. No hay especialistas. Por eso cuando le tratan a usted como le tratan, y que luego a mí me tocó ver ese reporte médico donde hasta le decían cosas que ni siquiera tenía, pues no solo asusta, sino que además creo que genera un encono muy grande en la sociedad, porque el servicio médico particular es muy caro y el servicio público médico, don Gastón, auditorio, es extremadamente limitado.
1: Es triste pensar que todos pagamos ISSSTE o Seguro Social, o sea que estamos pagando seguridad social, seguridad en donde el Estado debe proporcionarnos a nosotros elementos para una mejor vida, para mejor salud. No la tenemos. Tenemos que ir a Mérida, desgraciadamente, tenemos que ir a Yucatán. Los yucatecos ya han sabido exigir a la Federación. Pues entonces sí, cuidado, porque no hemos signado el pacto federal nosotros, ya lo he dicho 20 veces, no hemos signado el pacto federal.
2: Pero lo
1: peor, yo soy muy mexicano y sigo siendo mexicano y todo.
2: Lo peor de esto, mi querido Gastón, es de que un médico se aviente a darte un diagnóstico sin un estudio previo, de eso que te hayan dicho de que tenías cáncer sin serlo. O sea, es terrible.
0: Hay también, yo creo que dos factores, afán que ustedes me digan lo contrario, don Gastón, don Jorge, en esta. Primero, en Yucatán hay una tradición académica de medicina, o sea, empezando por las universidades. O sea, son 10 universidades en Yucatán que tienen carreras medicinales. O sea, y hablo de la más alta, que es la UADY, la Universidad Autónoma de Yucatán, que es la que saca, ahí sacan como que a los jóvenes para entrar al ámbito profesional. Y el otro creo que es la infraestructura. O sea, creo que Quintana Roo, al ser un estado joven, necesita, o sea, se nota y se ve y hay declaraciones, hay elementos, hay justificaciones de que sí hay una inversión en materia de salud pública, de infraestructura, pero creo que nos quedamos cortos. Creo que, como usted menciona, es triste porque hace falta más. O sea, y es un rubro que originalmente y desde el inicio del tema medicinal, todos los días se exige,

0: son porque siempre hay un paciente que atender, siempre hay una enfermedad que tratar.
1: Así es. Yo no generalizaría, porque es malo generalizar, porque sería uno injusto. Hay veces que hay elementos que sí son suficientemente aptos para atender, para desarrollar los conocimientos, y no es justo que los hagamos a un lado. Debemos tener aquí elementos nosotros en Quintana Roo, pero ¿dónde están? Que se los presenten, por favor, que se presenten, pero porque los que hemos tenido hasta la fecha no funcionan. No funcionan, querido público. Ustedes son los testigos también de cómo les ha ido con los médicos en las instituciones, el Seguro Social, en el ISSSTE. Les voy a platicar un detalle. Estábamos nosotros muy quitados de la pena cuando existía el Hospital General, donde ya lo quitaron de ahí. Pero estaba encargado del Hospital General una gente muy muy reputada como especialista. No quiero decir en qué, porque lo van a identificar, y no quiero mencionar nombres. Pero en fin, me llega un muchacho de origen maya quejándose de que su mujer acababa de dar a luz y no podía sacar a su mujer del Hospital General porque no había pagado la cuota. ¡Ay, caray! ¿Desde cuándo se pagan cuotas en el Hospital General? Si es un hospital gratuito, es un hospital que no merece la pena de quitarle al pobre dinero. ¿Para qué? ¿Para dárselo a otro pobre? No puede ser. Pues vente para acá, vámonos. Pero me fui con el micrófono en la mano, y detrás de mí venían todos los taxis y venía todo el mundo. Vamos al Hospital General, y fuimos al Hospital General, tomamos el Hospital General, toqué la puerta del director. ¿Qué tal, don Gastón? ¿Cómo le va? No me va, me viene. ¿Qué pasó? ¿Por qué tiene usted secuestrada a una paciente aquí? No, es que acostumbramos que den una cantidad antes de salir, por los gastos que tenemos nosotros aquí. No, ¿desde cuándo te están cobrando? No deben cobrar absolutamente nada. Pues saqué a la muchacha, con el muchacho, y llorando la muchacha, con el niño también en brazos, y el papá. Eran mayas, todos ellos habían venido de una comunidad maya. No, no era posible. Y pues todo gachón. Después resultó ser un especialista, un experto en muchas cosas. No, eso sí, no quiero prejuzgar nombres, ni mucho menos, porque tampoco, ¿verdad? Tampoco es mi papel ponerlos. No soy experto en medicina ni nada para juzgar, ni soy juez tampoco, ni mucho menos para valorar alguna cuestión que se venga, sino lo que estoy viviendo, nada más lo que estoy palpando, lo que estoy sintiendo en las manos. Porque tengo que pagar los honorarios, yo tengo que pagar 1,500 pesos, tengo que pagar 2,000 pesos, y me duele pagarlos en un momento porque no los tengo, pero los tengo que pagar. Eso. Nos salimos un poco del tema hablando de los médicos, pero querido público, es necesario muchas veces salirnos un poco del tema para que nos demos cuenta de la realidad de la que estamos viviendo nosotros. Pero volviendo un poco al tema de Tulum, que es el que me preocupa. ¿Tú crees, Jorge Portilla, que Tulum va bien?
2: No, Tulum hoy por hoy requiere reinventarse, requiere una mayor unidad entre todos los ciudadanos, darle su espacio, por supuesto, a los grupos y a todos. Estoy hablando tanto empresarios, ciudadanos, comerciantes. Estamos viviendo una época, una temporada muy difícil. Tenemos embates muy fuertes de la naturaleza, como el tema del sargazo, que ya ahorita llegó prácticamente para quedarse. Estamos hablando de más de 6 meses del año que tenemos el sargazo. Tuvimos una época de una gran inseguridad, hoy por hoy se ha calmado bastante, han hecho pues muy buen trabajo en materia de seguridad, pero sí tenemos temas importantes que tenemos que corregir, por supuesto, como autoridades, el tema de una mayor capacitación a los servidores públicos de tránsito, de policía, etcétera, de que con el acoso que tienen los automovilistas, turistas nacionales, extranjeros y los propios quintanarroenses y la gente que pasa a través de nuestro Tulum, porque pues no hay otra vía, no hay una vía distinta para cruzar el pueblo, tiene que ser a través de la única vía que hay, que es la carretera 307, que es la que conecta Puerto Juárez con Chetumal, con Otompe Blanco, y tras ello, pues bueno, vino también la apertura del Parque Jaguar, que esa es otra situación que se ha venido dando también de malestar con los ciudadanos de Tulum, y no nada más con los ciudadanos de Tulum, sino también con los representantes de las comercializadoras de los del turismo.
1: Quería hablar contigo porque si estoy preocupado de cómo está el turismo, siendo Tulum un polo de desarrollo turístico tan interesante, tan productivo, que podría producir la cantidad de divisas que requerimos nosotros en el estado por todas las bellezas que tiene, los cenotes, las tierras que se encuentran por todos lados prestas para el cultivo o para la belleza, todo lo que tiene Tulum que podemos nosotros desarrollar, que podemos tener a la mano en las playas, y para qué no hablar
2: una buena
1: de
2: planeación,
1: las joyas arqueológicas.
2: Totalmente.
1: Pero ¿qué se ha hecho? ¿Qué hemos hecho para atraer turismo? Nada, no se ha hecho nada.
2: Pues Jorge, contamos con las dos zonas arqueológicas más visitadas de Quintana Roo. Una es la de Tulum, que es única en el mundo y es la que está a la orilla del Mar Caribe, que es la zona arqueológica de Tulum, y tenemos la de Cobá también, que son dos zonas importantísimas para Quintana Roo. Y digo, hay muchos más zonas turísticas, zonas arqueológicas, pero abiertas hoy por hoy pues son las dos zonas a donde viene la gente, los turistas, a ver y a degustar de nuestra cultura, de lo que...
1: Pero ¿quién las propone? ¿Quién las publicita?
2: Bueno, hay un CPTQ, que es el Centro de Promoción Turístico de Quintana Roo, y tenemos, pues, por supuesto, una Secretaría de Turismo a nivel estado, hay la Secretaría de Turismo Nacional, en el municipio pues contamos con una dirección de turismo, pero la situación es de que ha estado, por supuesto, sí se requiere un poquito más de fuerza para la promoción turística, pero también lo que se requiere es también tener...
1: Yo he oído discursos, ahorita me estás decepcionando, Jorge.
2: No, para nada.
1: Le estás dando lugar a una secretaria de turismo. Que era secretario de turismo de Tlaxcala.
2: Es que se han venido dando.
1: Estás viendo ahorita que te estás cuidando mucho políticamente cuando eres un hombre agresivo. No. Eres un hombre que dice las
0: verdades. Aguerrido.
1: Aguerrido. Bueno, y ahora
2: no
1: sé.
2: No queremos sangre.
1: ¿Cómo está eso?
2: No. Mira, la verdad es que se ha estado haciendo el trabajo, pero son muchos factores que se han venido dando en Tulum. O sea, como yo venía comentando, la inseguridad que iniciamos en este trienio muy fuerte, se vinieron dando el tema del sargazo, el tema de las extorsiones de los policías y de los de tránsito, y lo quiero decir porque eso es a vox populi que se está dando, la falta de sensibilidad política de algunos servidores públicos sobre el trato al ciudadano. La falta de planeación
1: ese es el verdadero Jorge Portilla que quiero oír, que nos diga la verdad, lo que
2: sí,
1: está pidiendo.
2: Sí, o sea, la falta de planeación, por supuesto,
1: se requiere. ¿Qué piensa hacer Jorge Portilla para luchar?
2: Sí.
1: Porque como buen tolumense.
0: Y sobre todo porque, a ver, entiendo que el problema es delicado y grave. O sea, hablamos de inseguridad, hablamos de violencia, de caída de turismo, de desaceleración económica, también de un deterioro ambiental, y creo también, don Jorge, don Gastón, que hablamos también de un desgaste gubernamental. O sea, es muy difícil en estos momentos que un ciudadano en Tulum o una ciudadana hable bien de un gobierno, porque usted lo acaba de decir, empecemos con las extorsiones de tránsito.
2: Sí.
0: Y luego los comerciantes son empujados a pagar impuestos, o sea, son sometidos también a una extorsión oficial que tampoco debería ser. Para Jorge Portillo, ¿cuál sería la solución? ¿Cuáles serían las opciones para resolver eso?
1: Los comerciantes están cobrando demasiado, tema importante.
2: Mira, yo soy parte de la autoridad, aunque entré por un partido distinto al que hoy gobierna Tulum. He tratado de levantar la voz en Cabildo, hemos tenido una buena comunicación, pero pues a finales de cuentas somos dos regidores de oposición, por así decir una cosa, y nosotros llegamos al tema de pues no pelearnos con nadie, sino al contrario, decir las cosas como son para poder en determinado momento darle respuesta a la gente que llega a nuestras regidurías a pedir esas preguntas y darles las respuestas positivas. Por supuesto, hay muchísimas cosas que se tienen que corregir, y no nada más del ámbito gubernamental, sino también de la iniciativa privada. En el tema de los taxistas, por supuesto, hay que regular y hay que vigilar también las tarifas, que las hay autorizadas por parte del Instituto de Movilidad de Quintana Roo. Hay unas tarifas que están autorizadas, pero pues yo creo que hay que darles pues una mayor revisión al tema, porque pues sí hemos tenido muchísimas quejas de que te cobran muchísimo más de lo que dicen las tarifas. El maltrato al turismo también es importante decirlo y decirlo claro. El tema para la zona turística de Tulum, ¿qué necesitamos para que los desarrolladores turísticos de Tulum puedan tener precios más competitivos? Primero que nada, hay que darle servicios que no tienen la zona turística de Tulum. O sea, la mayoría de ellos está gastando miles y miles de pesos en combustible de plantas eléctricas, que con eso están generando la electricidad, cuando se les puede meter electricidad a todos y cada uno de los negocios de la zona turística, y con eso reduces muchísimo el costo de operación de un destino turístico. El agua potable, por supuesto, también, que pues la mayoría está surtiéndose de pipas, todo eso se carga un costo, por supuesto, y digo, y no estoy pues dándole la razón a los empresarios al 100%, pero sí es algo importante que tenemos nosotros que poner, porque yo también soy empresario, también tengo costos en mi producción de lo que yo hago, y es importante también yo como ahora sí analizar las cosas cómo están pasando, porque pues cómo vamos a poner un precio en una habitación en la zona hotelera económica si lo que está gastando el hotelero, que son hoteles de 8, 10, 20 habitaciones, pues imagínense el costo que tiene de mantener la electricidad para estos centros de hospedaje, de una planta de luz, no sé cuántos litros de combustible se pueda llevar al día, pero son muchísimos, 24 horas al día de combustible, son millones de pesos al mes, cuando un servicio de electricidad pues le puede costar el 10% de lo que ellos están haciendo. Entonces, yo creo que ahí requerimos nosotros trabajar más con el gobierno federal, a través con la Comisión Federal de Electricidad, el gobierno federal, el gobierno municipal, el gobierno estatal, también poner sobre la mesa las carencias que tenemos para poderlas dotar, porque a finales de cuentas pues no podemos nosotros hacer oídos sordos a quienes hoy por hoy están vendiendo nuestro turismo, están vendiendo nuestro destino, y que no están teniendo el apoyo, por así decir una cosa, del destino, del lugar Otra de las cosas es importante es la avenida de el diamante que tenemos como zona turística en Tulum. Es una zona que en época alta, en época de mucho turismo, no puede circular en la avenida de la zona turística. O sea, son horas que te tardas en caminar un kilómetro, dos kilómetros. ¿Por qué? Pues porque está mal planeado. O sea, yo veo y vislumbro una zona hotelera de Tulum peatonal y hacer una vía alterna donde haya una comunicación más eficaz, donde haya una comunicación más fluida, porque pues si tenemos desafortunadamente una emergencia médica o alguna emergencia, pues no puede circular una ambulancia, no puede circular un vehículo que vaya a sacar a una persona de ahí adentro. Hay muchísimas cosas que se tienen que hacer. Yo estoy convencido que la unión entre los ciudadanos, sea, llámese comerciantes, empresarios, taxistas, comerciantes de artesanías, comerciantes restauranteros, prestadores de servicios, gobierno del estado, gobierno municipal, se tiene que dar a fuerza. El gobierno federal, por supuesto, también, porque estamos viviendo hoy por hoy una falta de comunicación entre, más bien, oídos sordos del grito de los ciudadanos tulumenses hacia el gobierno federal para que nos den mayores apoyos, para que la gente pueda acceder libremente a donde anteriormente no se cobraba la entrada. Y a raíz de que se abrió el Parque Jaguar, hoy por hoy, si tú quieres ir a la zona arqueológica, tienes que pasar a fuerzas por el Parque Jaguar. Entonces ya no nada más pagas el acceso a la zona arqueológica, sino pagas el acceso al Parque Jaguar, pagas el acceso a la zona arqueológica y pagas el acceso a la playa. Entonces son temas que la verdad están pegando fuertemente. En Yucatán se hizo un parque también bastante grande, no tengo el nombre ahorita, pero
0: el
2: de la plancha, y es un parque gratuito 100% para el ciudadano. Entonces yo no entiendo por qué en Yucatán no se cobra y aquí en Tulum, en Quintana Roo, pues sí se está cobrando, ¿no?
0: Hay señalamientos, porque vamos a hablar del municipio. Usted como regidor, creo que también lo conoce. Por ejemplo, los comerciantes se quejan de que, por ejemplo, el cobro de basura municipal se triplicó, se cuadruplicó. Por ejemplo, pagaban de 4,100 pesos, ahora les cobran 27,000, 30,000 y a veces hasta 50,000 pesos. O sea, ¿cómo atender esas situaciones, sobre todo en estos momentos, don Jorge, donde Tulum requiere de acciones? Porque, o sea, el municipio se ve como que, o sea, como que no hiciera nada. O sea, yo no veo que se haga algo al respecto en materia municipal.
2: Hay un tema importante en el tema de la basura. Se abrió el aeropuerto Felipe Carrillo Puerto Tulum, que es una puerta más de entrada a Quintana Roo, es una puerta más de entrada a Tulum, a la Riviera Maya. Excelente, un aeropuerto muy bonito, muy padre, pero que trajo consigo el cierre del relleno sanitario con el cual contábamos nosotros en Tulum. Y no se creó un nuevo relleno sanitario. ¿Qué quiere decir? Que hoy por hoy se tiene que pagar llevar la basura o el desecho de Tulum hasta Solidaridad, hasta Playa del Carmen. Ese costo, desafortunadamente, pues es un costo fuerte. Y no estoy pues diciendo de que no esté subiendo el costo de la recolección de basura, pero eso es parte importante de que los ciudadanos no saben el por qué, y que nosotros pues debimos de haber tenido en su momento, cuando se estaba proyectando el aeropuerto, cuando se estaba proyectando esos grandes desarrollos que fueron bienvenidos por los quintanarroenses, por los mexicanos, que voltearan a ver en Quintana Roo para las inversiones federales, no se exigiera que nos dieran ese servicio y que lo que se fuera a clausurar, pues nos dieran o lo hicieran el nuevo relleno sanitario, por así decir una cosa, así como algunas otras cosas. O sea, no es posible que un ayuntamiento no haya no haya estado sentado en las mesas de planeaciones de todos esos grandes proyectos que tenía el gobierno federal para nuestro municipio. Yo considero que no es pelear, yo lo que digo es levantar la voz, el pedir, el tocar la puerta, en decir, bienvenidas las inversiones, pero déjenme poner de mi opinión de lo que ustedes van a hacer aquí en nuestro territorio, porque a finales de cuentas nos impacta en los servicios que nosotros tenemos que seguir dando hacia los ciudadanos. Y por supuesto, digo, yo considero que se requiere una persona que sea un gestor social, un gestor de la comunidad, y que no tenga miedo de ir y tocar la puerta con quien sea, sin pelearse, sino simplemente decir, mira, yo tengo estas estadísticas, anteriormente estábamos así y hoy por hoy estamos así. Entonces hay que demostrar el porqué y con números reales, porque pues yo puedo llegar y decir, no, pues es que estamos mal, pero antes estábamos mejor. Sí, pero si yo no llevo unas estadísticas reales, unos estudios de impacto económico de la población, pues no nos van a hacer caso.
0: A ver, hacer el trabajo.
2: Hay que hacer el trabajo.
0: O sea, bueno, en corto, don Gastón, sería eso. Hacer realmente el trabajo.
2: Yo platicaba ayer o antier, platicaba yo con personal del municipio, sobre todo con el tema de que nosotros como municipio les estamos dando todo el servicio al Parque Jaguar, todo el servicio.
1: No debe ser,
2: y no recibimos nada a cambio.
1: Pues sí.
2: Entonces yo lo que les digo, bueno, lo que estamos haciendo está mal, porque en el decreto, lo que dijo la Suprema Corte es de que Tulum no tenía injerencias dentro del parque. Entonces, si nosotros como tulumenses estamos dándole servicios adentro del parque y no están siendo requeridos, pues estamos haciendo un desvío de recursos.
0: Y no se está haciendo el trabajo administrativo que debe de darse.
2: Totalmente, o sea, debe
1: puede respetarse, pero no más que sea el desvío del recurso hacia el municipio, que es el que necesita, porque están dentro del municipio. Es lo que no entienden muchas veces.
2: Hay un rubro que sí se llega al municipio, que es por el cobro de las zonas arqueológicas. Es un porcentaje
1: es mínimo, lo cobra el INAH,
2: ¿no? Pero haz de cuenta, se le regresa al municipio un porcentaje, que no tengo ahorita el dato exactamente, pero sí viene de regreso. Yo no sé si viene algún regreso, un retorno en los cobros que se están teniendo actualmente por el acceso al Parque Jaguar y por el acceso a las playas.
1: Además, hay que considerar una situación. El Parque Jaguar es una parte del encanto que tiene Tulum para los extranjeros, para el turismo. Y vamos a juntar todo lo que es Tulum, lo que es la zona arqueológica, lo que es los parques, las playas, todos los cenotes, para que el turismo que vea eso se anime a venir y nos dé sus dólares, y convencer al, como dices tú, convencer a los taxistas que cobren lo justo, a los hoteleros que también nos abusen, a los restauranteros que no cobren demasiado, que cobren lo justo para que atraigan al turista y no espanten al mismo turista,
2: y gestionar los recursos para poder dar los servicios que requieren de primer nivel. O sea, tenemos un lugar que somos ícono a nivel internacional. Tulum, todo mundo lo conoce en el mundo. Cualquier cosa mala que pasa en Tulum repercute en México, ¿no?
0: Ahora, yo les preguntaría, todo esto que acaban de mencionar, don Gastón, don Jorge, se resumiría a hacer trabajo, hacer política y también hacer el trabajo de administración pública. Digo, en un resumen claro y total, ¿o no?
2: Pues sí, o sea,
0: tener el oficio político.
1: Sí, hay una cosa que no me gustó de ti, se lo digo con toda franqueza.
2: Dímelo.
1: Tú dices que eres funcionario. Yo no creo que seas funcionario. Eres clave para decisiones.
0: Exacto.
1: Para decisiones de grupo, grupales. Eso se llama ser regidor. pero no tienes facultades para ordenar, para decir, hacer y entornar. Y precisamente lo que se trata es que nos digas qué es lo que se necesita hacer para que pueda desarrollarse bien. Porque no es lo mismo aprobar, es aprobar algo que está haciendo otra autoridad.
0: A proponer.
1: A hacerlo de acuerdo a particular. Y tú lo puedes hacer.
2: Totalmente. El tema es.
1: Pues ya lo insinuaste, que lo puedes hacer.
2: Totalmente. O sea, nosotros siempre hemos querido.
1: ¿Cómo lo harías?
2: Siempre hemos querido nosotros poner y ser esa forma de poder unificar y unir a la sociedad en torno a un beneficio colectivo, a un beneficio de todos, porque todos somos los que de una u otra manera vamos a gozar del crecimiento o a sufrir del deterioro.
1: Claro,
2: ¿no?
1: Claro.
2: Entonces, hoy por hoy tenemos a toda la sociedad enojada, pero también estamos siendo víctimas de una funa internacional por decisiones que no les hemos tomado los tulumenses, sino lo han tomado unos cuantos. ¿Sí me explico?
1: Así es.
2: Entonces, ¿qué es lo que se requiere?
1: Eso es lo que lo que todos queremos oír de ti.
2: Se requieren decisiones firmes.
1: Así es.
2: Y tomando en cuenta a los habitantes de Tulum, y no nada más para cumplir con la norma o con la forma, sino para cumplir con la planeación y el desarrollo que Tulum requiere. Tulum requiere hacerle caso a los habitantes de cada colonia, de cada calle, porque no es lo mismo lo que están viviendo en la Chulcá, que en la Yaxtulum, que en la Cristal, que en la Mayapash, que en las diferentes colonias. Cada quien tiene su misma, su problemática. Entonces, ¿qué es lo que se requiere? Hacer mesas de trabajo en cada una de las comunidades, en cada una de las localidades, por supuesto. Imagínate, si eso es en la cabecera municipal, imagínate en las comunidades. Estamos hablando de las comunidades mayas, que son las más alejadas de la cabecera municipal y que no están recibiendo nada. Si quieres caminar hoy por hoy rumbo a la zona maya, la hierba se está comiendo la carretera. No hay acceso, bien. O sea, ¿cuántos años tiene pidiéndonos los amigos de Chanchén primero el pedazo de camino para conectar de Chanchén primero a Xulup y de ahí llegar a Valladolid? Porque es a donde van los amigos de la zona maya a ver a los médicos, valga la redundancia de lo que estábamos platicando hace ratito.
0: El desplazamiento.
2: Van a Yucatán. Entonces, son 7-8 kilómetros que están destrozados. Entonces, o sea, ¿por qué no poner y darle solución a esos pequeños problemas con los cuales contamos? Que las clínicas de las comunidades tengan 24/7 doctores disponibles para atender a esa ciudadanía y que no tengan la necesidad de irse al vecino estado de Yucatán a una consulta o a la cabecera municipal a una consulta, y que les cuesta de su patrimonio moverse de la zona maya a la cabecera municipal. Yo creo firmemente, primero que nada, todos los que estamos nosotros viviendo en Tulum, les debemos de dar las gracias, y no nada más las gracias, sino también el que nosotros podamos haber llegado a vivir a Tulum, porque los habitantes de la zona maya son los originarios de Tulum y son los que más respeto requieren, todos los de las comunidades que hoy por hoy estamos vendiendo su cultura, estamos utilizando su nombre para la promoción. En todos los lados estamos utilizando la cultura maya y no les estamos retribuyendo nada a los habitantes de estas comunidades. Estoy hablando del municipio de Tulum, no me estoy metiendo al municipio de Felipe Carrillo Puerto, José María Morelos o los otros municipios donde hay mayor población maya, ¿no? Por ejemplo, en Felipe Carrillo Puerto, pues por supuesto es la cuna del mestizaje, la cuna de la guerra de castas, y pues los que conocemos la historia, pues sabemos las bellezas que tienen toda nuestra selva.
1: ¿Y para el desarrollo turístico, qué has pensado?
2: Para el desarrollo turístico, pues la ordenanza, ordenar lo que ya tenemos hecho y dar mejores servicios, y poder también incluir la zona maya con un recorrido en el cual podamos nosotros venderlo también hacia los turistas, pero para poderlo hacer necesitamos meterle servicios, porque sin servicios no vamos a meter a ningún turista allá adentro. Mejores carreteras, mejores servicios, organizar a la gente.
1: Esto también es lo que quería oír yo, al verdadero Jorge Porfirio. luchador social.
2: Organizar a la gente de las comunidades, porque ¿qué es lo que hacen nuestros amigos de la zona maya? Hacen y sacan sus productos y los llevan a vender a Tulum. Vamos a acercarle a la gente que los lleguen a comprar allá, y vamos a hablar con los desarrolladores, con los hoteleros, a que les compren sus productos. La miel, hay gentes que llegan y les compran toda su producción de miel para revenderla en Valladolid y en Yucatán, cuando aquí podemos nosotros también poder comercializarla mejor y de primera mano. Pitahaya, chile habanero, tomates, cebolla, todo lo que tenga que ver. El mercado para el consumo en los hoteles es súper vasto. Nada más que hay que apoyar el campo. Y no nada más el de que tú les apoyes con un dinero, no. Hay que darles la capacitación, hay que traer a la gente que los ayude, que vean cómo administrar también su tierra. Eso es importante, y es, digo, no quiero dar un super comercial, pero eso es algo de lo que tú, mi querido Gastón, has venido haciendo por muchos años.
1: Se nos ha ido tiempo, desgraciadamente, con esa plática, pero vamos a tener más pláticas como esta.
0: Y antes de despedirnos, si me permite, porque le saluda mucho a través de las redes sociales del programa a don Jorge Portilla, me permite leer algunos comentarios antes de irnos rápidamente. Manuel Heredia nos escribe y dice: saludos al ingeniero Alberto Portilla Mánica. También nos saluda Ernesto Espinosa, dice: Tulum necesita al ingeniero José Jorge Alberto Portilla. También Otoch Maya les manda saludos, dice: qué grandes personalidades, don Gastón, don Jorge, saludos de parte de sus amigos de Otoch Maya, cuenten con todo nuestro apoyo. Y sí, Tulum necesita ser rescatado, ojalá que lo haga Jorge Portilla. También Misael Blunt, saludos al ingeniero. Ernestina Vital, también Pancho Pantera, Antonio Olmos, Lluvia Vanessa Cetina, Didier Jiménez, también Román Pérez, Fernando Hernández, y por supuesto también Jesús Zul dice: ingeniero, ¿qué está pasando en Tulum con todas las excentricidades y la mala imagen que damos? Y por supuesto también lo saluda esta tarde Adri Chimay, dice: saludos al ingeniero Portilla. Y también el arquitecto Gran dice: saludos a don Gastón, dos grandes personalidades se han juntado hoy en Radio Turquesa, gracias. También Claudio Macías les manda saludos, y nos escribe Felipe Ramírez también desde Tulum, dice, dice: en el hospital de Tulum, don Gastón, no está equipado y no hay médicos, y ya van a hacer otro en Carrillo y otro en Chetumal, pero ¿para qué los van a hacer si no van a tener médicos y equipamiento? Saluda de esta tarde. Y por supuesto también Sergio Zapata nos escribe desde Playa del Carmen, dice: don Gastón, los médicos aquí en Playa del Carmen y también en Cancún nos ven como turistas, nos cobran como turistas y quieren sacar lo que gastaron de sus estudios en un año. Así que ahí están la gente que participa esta tarde con usted. Él así debe de ser.
2: Muchísimas gracias a todas las personas que están al pendiente de esta plática con mi querido, mi segundo padre, y así lo quiero decir porque así lo quiero yo, a don Gastón Alegre. A él he aprendido muchísimo en todos los años de mi vida. Él tiene un poquito más de años que yo, pero ahí vamos los dos. Y la verdad es que estoy muy, muy, pero muy contento de estar aquí, de que su auditorio, que es todo Quintana Roo, nos esté escuchando el día de hoy. Yo espero no haber lastimado a nadie con mis comentarios.
1: Peninsular.
2: Y bueno, la verdad es que hoy es tiempo de unión, hoy es tiempo de que todos los quintanarroenses nos unamos, de que todos los mexicanos nos unamos. Vamos a quitar las malas vibras y vamos a ir todos sobre la recuperación, no nada más de Tulum, sino de todo lo que esté mal en esta vida, ¿no?
1: Pero quiero decirles una cosa que me satisface a propósito de que los que nos escuchan. Ahora, el viernes pasado que no estuve yo, recibí cantidad de llamadas, pero de Campeche, sí, de Yucatán, de hasta de Chiapas, de todos lados. Preguntar que qué había pasado, por qué no salía el programa. Tenemos un auditorio increíble.
0: No, y usted,
1: gracias, querido auditorio, por escucharnos a nosotros, porque estamos dispuestos a servir, estamos dispuestos a atenderlos a ustedes, y somos limpios y prosperamos conjuntamente con todos ustedes para lograr un Quintana Roo mejor, una península que sobresalga sobre todas las los polos de desarrollo turísticos que tenemos en el mundo. Y muchas gracias nuevamente por su atención. Continuamos con nuestra programación. Gracias.
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10: Son las 9:23. 105.1, la que manda. 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

Pocoyo. Escuchamos la rola del Pocoyo, señores. ¿Cómo están? Buenos días. ¿Qué dijeron? ¿Dónde está el nené? Aquí andamos a todo lo que da. Niña, ¿cómo estás? Nené, ¿dónde andabas? Nada más preguntaba. No te veía ahí. Pensé que no te trajeron las vecinas. Pues porque no habías llegado a dar lata. Ay, Dios mío. Lo que pasa es que te extraña la gente. Pues porque les caes muy bien. Ay, ¿cómo que? ¿Y por qué? Porque eres una niña bien dedicada, estudiosa. Pues porque te mandan a la escuela. Pues para que puedas aprender, por supuesto, a ser una buena estudiante. Ay, niña, ya, hombre, ya. No, mejor, hasta que toma tus 20 varos, anda a buscar tu galleta. Para que te dejes de molestar. Es la verdad, claro, mis vecinos lo dicen. Buenos días, señores. ¿Ya escuchó? Por aquí anda la nené. Aquí andan las vecinas, aquí anda doña S, en fin. El productor al 100%. En esta mañana de sábado 6 de junio del 2026. Con el gusto y el placer de acompañarte en esta mañana, tu amigo el Casanovia. Así que te invitamos para que te quedes con nosotros hasta las 12 del mediodía para Quintana Roo, 11 de la mañana para Yucatán y Campeche. Así que vamos a relajarnos tantito. En punto de las 10 de la mañana para Quintana Roo, 9 para Yucatán y Campeche, vamos a dar inicio con los agarrones botaneros, ¿eh? Así que mientras tanto, disfruten.

0: ¡Ay, ay, ay! 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Se llamó La Vuelta. 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
1: Son las 9:35. 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
0: ¡Ay, ay, ay! Son las 9:35 en Quintana Roo. Las 8:35 en Yucatán y Campeche. Nuestra línea directa a través del WhatsApp 9982-3645-44. Repito, 9982-3645-44. Directo a la cabina para que te comuniques con nosotros. Saludamos a nuestros amigos en Cabina Master. Un abrazo, buenos días. A toda la banda que nos sigue en Yucatán. Sí, Radio Turquesa Yucatán. 100.5 y a través también del 88.1. Buenos días.
10: Gordito, gordito, cachetón. Muy buenos días, muy buenos días. Aquí me reportándome desde Playa de la Bella.
0: Esa.
10: Escuchando la apertura del programón. Es la mejor estación de radio.
0: Muy
10: radio
0: bien, Turquesa. Nene, muy bien, tú muy bien. Mi estimado Luisito del 3097. Saludos, Casanovias, Manuel Jesús Uchiclín. Desde Chetumal, la capital del estado. Buen día.
11: Buenos días, gordo. Un mensaje para niña. Niña, hay que estudiar. Si no, vas a ser como el gordo, locutor. Saludos, cuídense.
0: No, que ¿por qué? Pues ya te digo, el señor. Pues porque desde estudiar. Eso es todo. Gracias por el consejo, nene. El otro. Saludos desde Canzacabi, Yucatán, gordito, aquel servilleta caimán. Mi estimado Javier Raful, un abrazo y saludos también a toda la banda de la Hola Verde.
11: Con la respectiva Chiquihuahua. Ya la queremos los duelos digitales, queremos los duelos digitales.
0: La mecha va a llevar a Huntington, chavito. A las 10 de la mañana arrancamos para Quintana Roo. A las 9 para Yucatán y Campeche. Aguanta, Santos.
12: Bonito, bonito, buenos días.
0: Verás.
12: Mándame un saludo a mi hija que se va para Puebla.
0: Ajá.
12: Y que vino con su esposo.
0: Órale.
12: Si me hace favor.
0: Andaba de gracias, visita. Ahí le va un abrazo enorme y un besote para tu hija. Y para tu yerno.
13: Muy buenos días.
0: Verás.
13: Aquí estamos listos para los agarroncitos.
0: Eso.
13: Dale, rico,
0: muy bien, mi hermano. Aguanten unos cuantos minutitos más. Saludos para Víctor, Antonio y Héctor Scholl, que todos los días te escuchan de parte de Jesse desde Izamal. Buen día. Gordo aquí disfrutando ya del programón y en espera de los agarrones. Saludos a mi látigo, doña Normita, que está aquí conmigo, de parte de Eric Soberani. Ah, no le mandes saludos, que sí.
11: Gordo, gordo, buenos días, Dios te bendiga, manito. Aquí gracias. Como todos los días, digo, Nananina.
5: aquí reportándonos.
0: Eso.
5: Hispances número uno de la poderosísima unidad 012.
0: Muy bien.
5: Aquí laborando como siempre en la recoja de la basura.
0: Eso.
5: Allá están mis ayudantes, Eric, el terrible Morales y Luis Alberto Mendoza. Nada más una recomendación, gordito, para que le digas a las personas tanto de Cancún como de playa. Que si está lloviendo, pues que no saquen la basura.
0: Es correcto, es correcto. Muy bien, mi hermano, muy buen consejo. Ya está, ya escuchó usted. Luego da mucho trabajo. No, mejor si está lloviendo, en una bolsita, amarlo, póngalo en el patio y cuando pasen nuestros amigos de servicios públicos, ya lo saca. Entonces, de hecho, se escucha la campanita. Talán, talán, talán, talán, talán, talán.
14: ¿Qué pensaron?
0: Este, ya se acabó. Gordito, buenos días. Después de mucho, estamos aquí ya reportándonos, doña Chely Chuy García. Abrazo y un gusto saludarte, nené. Qué bueno que ya está la niña. Se le extrañaba sacándote de tus casillas. ¿Es la verdad?
15: Es la verdad,
0: es que la neta luego se pasa la niña.
15: ¿Por qué?
0: ¿Por qué? Porque, ay, niña.
15: ¿Por qué?
0: Ya, ya, toma, anda, va a buscar tu Chesco ahorita. Ya listo. Ya lo saca, entonces. De hecho, se escucha la campanita. Talán, talán, talán, talán, talán, talán.
14: ¿Qué pensaron?
0: Este, ya se acabó. Gordito, buenos días. Después de mucho, estamos aquí ya reportándonos, doña Chely Chuy García. Abrazo y un gusto saludarte, nené. Qué bueno que ya está la niña. Se le extrañaba sacándote de tus casillas. ¿Es la verdad?
15: Es la verdad.
0: Es la verdad, es que la neta luego se...

0: Jesús, vas a estar con tu corto, corto y largo, largo, nene. Saludos, mi estimado Chuy García. O sea, ya están listos sus lentejuelas, dice. Saludos a mi chamaco gordo que se acaba de enterar que va a ser papá. Hoyazo, nene. Oye, y así mismo también tú te acabas de enterar que vas a ser abuelo. ¿Qué esté?
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0: Vámonos con esto, se llama el contrato. Son los Rodarte.

0: Adiós. Adiós. Adiós. Goodbye. Arrivederci. See you. Nunca vuelvas, Gesti.
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0: Escuchamos a los Rodarte. Y aquí les dejo a los dueños del sol. Oye, ¿les ha pasado que de repente no los invitan a una fiesta y llegan así de imprevisto? Y aparte lleva su chanregalo. Escuchen esta historia.

0: Uchute, sí, gordo. Ay, gordo, Uchute, ni sí.
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0: Vámonos a la pausa comercial. Se llamó El Regalo. Fueron los dueños del sol. Regreso.
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1: Son las 9:49. 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
16: ¿Eres tú? ¿Con mis ojos?
0: Tan, tan, tan, tan, tan. Saludos a todos los jaraneros, a esos que les encanta bailar el sacatá, sacatá, sacatá, sacatá, sacatá, sacatá.
17: ¡Qué rolololón, Casanovias! ¡Qué rolón!
0: ¡Ay, ay, papá! ¡Ya te la sándwich!
17: Gordito, gordito, cachetón, buenísimos días, excelente sabadito. Dios te bendiga, fuerte abrazo ahí en la cabina. Cachetón, aquí andamos sintonizándote aquí sobre la 135.
0: Eso.
17: Cerca de la Guayacán. Andamos pendientes, listo para los agarrones, cachetón. Excelente programón. Dios te bendiga. Saludos para toda tu radio. Escucha, cachetón, ahí estamos pendientes.
0: Gracias, hermano, gracias. Buenos días desde Isla Blanca, gordo. Saludos y bendiciones del buen George. Me pide algo de Santa Fe Clan, Dios mío.
18: Buenos días, ¿quién es el más crustáceo de radio?
0: ¡Aquí estoy! ¡Este!
19: Hola, hola, Heiler. Buenos días, aquí Don Tulum reportándose. Que tengas un excelente día.
0: ¿Qué onda, nene?
19: Y a ver cómo nos va en el día. Primeramente, Dios, Esperemos que excelente.
0: Debe de ser.
19: Cuídate todo mucho, cordial. Saludos, un fuerte abrazo.
0: Ese es todo, nene. Un abrazo también para ti. Hola.
20: Saludos, Cachetón. Saludos. Excelente programa, Cachetón. Excelente sabadito. Saludos para toda la cabina Radio Turquesa. Acá en Playita del Carmen de la Chuleta, gordito. Acá con el chipichipi. Y ya están saliendo los crustáceos por todos lados, gordito. Excelente programación, gordito. Buen día. Dios te bendiga.
0: Ese es todo, nene. ¿Qué dice la banda? Saludos, mi estimado Chaquiste.
21: Gordo, buenos días, gordo. Oye,
0: buenos días.
21: Aquí mándale un saludo a mi camarada Taro, que estamos aquí tomando unas bien frías, man, para la cruz. A ver si le puedes complacer una canción. Sé que no hay complacencia, pero ponle Par de Anillos.
0: Madre chantillo. Ese Par de Anillos ya se divorciaron los. Ya no hay. Saludos para David Gordo, la base de Crazy de la obra, de parte de Willy Canul. Buen día.
22: Buenos días, gordos. Saludos y bendiciones. Qué chido, sabataba el gordito tempranero. Aquí andando correteando a estos gordos que no quieren agarrar taxi, gordo. Aquí estamos presentes, gordito. Saludándote a tu persona, gordo. Y las bendiciones sabatinas, gordo, que no hace falta. Creo que es lo que hace falta para que timbre la caga, gordo.
0: Como debe de ser, papá. Te digo, todo cordial, todo positivo. Ánimo, ánimo. Todo derecho, derecho, derecho.
23: Cachetes, cachetes, cachetón, cachetes, gordito, nos reportamos, ya sabes, de este lado, ya te que el golbolo, fírmalo.
0: ¿Qué
23: así no se presenta a la hora la botana, gordo? Coméntalo, coméntalo. Listo para el agarrón. Espero que pongas algo bueno, gordo. Así que ahí estamos, aquí quedamos a la escucha, gordito, aquí el vuelo.
0: O sea, todavía lo dudas. No puede ser. Mándale su collazo a esa señora. Vamos a darle 7-4 ya. ¡Buenos días, gordo! ¡Feliz sábado! Te deseo también para ti a toda la audiencia desde Cacalché, Manuel López. Saludos a la familia Canché, a la familia Pot Canché, de parte de mi esposo, gordo, y de parte de sus suegros también. ¡Hola!
24: Saludos, saludos, gordito. Bendecido día. Que tengas un excelente fin de semana, hermano.
0: Gracias, papá. Iguana Rana.
25: Casanovia, Casanovia, buenos días. Saludos, saludos aquí desde Cozumel, ya sabes.
0: ¿Qué vas?
25: El equipo de los siquilianos, aquí andamos trabajando.
0: ¡Los siquilianos!
25: Juanito y Angelito, Gabo y tu servilleta.
0: Ajá.
25: Ah, pero esta vez nos falló, Juanito. Dale un collazo a nuestro internovio.
0: Puro siquiliano eso.
26: Buenos días, gordito, buenos días, qué gordito. Aquí Carlito reportándose. Sí, es verdad, gordito, sí, es verdad. Si viene la lluvia, que no saque la basura, que no saque la basura. Solamente que metan la leña para que no se moje.
0: ¡Guay, doctor! Ah, ese muchacho no quiere pelea, no te digo. Gordito, buenos días, te mando un collazo. Pregunta para ti, ¿cómo te gustaría tenerlo? Adentro, todo adentro, nada afuera. Depende de la expresión y de lo que estés hablando. ¡Uah! Canse y se anima. Salúdame a Sergio Chéforo Gordo, el albañil más guapo de Cenotillo. Ese bigote que trae, guay, me enamora, gordo. Jesús. No, hombre, no te quiero decepcionar, pero dicen las malas lenguas que detrás de cada gran bigote hay un tremendo crustáceo.
27: Bienvenido.
0: ¿Qué pasó?
27: ¿Qué le doy? ¿Qué va a querer?
0: ¡Jesús!
27: ¿Qué va a llevar?
0: ¡Jesús!
27: Para eso estoy.
0: ¡Ay!
27: Para servirle.
0: No te digo, Dios mío. Ya están tremendos. ¡Gordo! Saludos a Juan Gabriel Santana, Chulín de Canzacá, Yucatán, de parte de la familia Santana, ¿eh? ¡Buenos días!
28: Hola, gordito, un saludo. Te saluda el conejo de Tulum, Cobat.
0: ¡Ey!
28: Bonita programación. Estamos escuchando todo lo que da.
0: Eso es todo,
28: un saludote, te saluda el conejo de Tulum, Cobat, kilómetro 12-200.
0: Eso es todo.
28: Un saludote para la señora Rosy, el señor Paco.
0: Ajá.
28: Y mi amigo el negro, de aquí mismo. Espero que estén escuchando la programación.
0: Eso.
28: Saludos, gordito. Bonito día.
0: Un abrazo, mi estimado conejo. Saludos a toda la banda ahí en Cobá, Quintana Roo, municipio de Tulum. Gordito, buenos días. Saludos y un collazo para mí. El buen Vladdy. Saludos y felicidades a mi bebé Eitan por sus 5 meses. ¿Dónde está el nené?
29: Amén.
0: Va su mecha. Mira, responsable el muchacho. Desde Tella Pueblo, gordo, saludos para Casho, para Archie, para Coche y para Rafa. Rafa, alias el Coche. No te digo, ahí les va a sus tres respectivos. Saludos para Fernando Correa hasta Tella Pueblo. Señores, vamos a cerrar esta hora con estas rolononononononononononononononononas. Ay, ay, ay. Ahora sí, súbele. Es el señor King Clave.

0: Entonces, adiós, señores. Ay, qué bonito tema. Mi corazón lloró, el señor King Clave. Nos vamos a la pausa, enseguida volvemos.
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0: Bueno, ya estamos de regreso, son las 10 de la mañana con un minuto en Quintana Roo, 9 con 1 en Yucatán y Campeche. ¡Cashti! Oye, me quedó pendiente una rola. Bueno, ¿se acuerdan de la...? Bueno, ahorita, antes de la pausa comercial, escuchamos la de Mi Corazón Lloro. ¿Se acuerdan la segunda parte de esa canción? Ah, ahorita, vamos a ver, si mi productor me lo autoriza, la ponemos antes del primer agarrón. ¿Les parece?
12: Gordo, buenos días, muchas bendiciones.
0: Buenas.
12: Aquí esperando los agarrones.
0: Eso.
12: Excelente día.
0: Gracias, hermano. Saludos al buen Humberto C. Para Imelda Izquierdo, hasta Villas del Sol, gordo, de parte de su amor, el Yuca. Que ya prepara el desayuno, ya voy para allá.
13: Buenos días, gordito.
0: Buenas.
13: Aquí, Manuel, 8250, reportando.
0: ¡Yo volé!
13: Aquí. Para escuchar la hora de la botana, para el cotorreo.
0: Gracias, papá, gracias.
13: Para las chistosadas.
0: Oye,
13: para
0: las
13: adivinanzas. Aquí estamos para escuchar todos los días. Y estamos felices, contentos.
0: Nietos, hermano.
13: Un bonito sábado. Y que lo pasen todo bonito. Un abrazo y una felicitación. Igual también en el Radio Turquesa también. Igual también a los colegancia que anda rolando por allá de ese lado.
0: Eso.
13: Y bendiciones para todos. Gracias, bonito día.
0: Excelente, mi hermano.
14: Gordo, aquí reportándote la gatita desde Playa del Carmen. Buenos días,
0: bonito
14: programón, gordito.
0: Gracias, papá.
14: Más, se excitó Alexis cuando le dijiste que era jaranero, gordo.
0: Eso.
14: Es jaranero.
0: ¿A poco?
14: Alexis. Ah, ¿sí? Un saludo y un collazo ahí a Nari de Anzuelo.
0: ¡Ándale! ¡Ay, dale, dale! Es que sí, los jaraneros, no, así bailan los jaraneros. ¡Sacatá, sacatá, sacatá, sacatá! Saludos para Aldi. Allá a la 97, nene. Para Don Chichas. Allá a la Velardo, el Oso, el Cinque. En fin, a toda la banda en la 97.
13: Gordito, gordito, bendiciones. Dale un collazo de cinco dedos. Oye, ¿qué onda? Pregúntale a Don Chichas si me puede prestar a Reddito. Coméntalo, coméntalo.
0: ¿Cómo? No, él da. Doña Esa está fiado. Está fiado de Kawasaki, nene. No está préstamo. Ya está. Ayotista la quieren volver, güey. ¿Cómo lo ves, Doña Esa?
5: Andamos pobres.
0: Gordito, saludos a mi papá, don Pablo Tzibak, que este 23 de junio cumple 105 años. ¿105? De parte de su hijo, don Edilberto Tzimalares de Cantunilquín. ¿En serio? ¡Wow! Qué bonito de ser platicar con el señor, ¿va? Ahí con don Pablito, cuántas experiencias, cuántas aventuras, cuántas anécdotas, cuántas chandeisis se habrá aventado. ¡Oye, malo! Gordo, buenos días, saludos para ti, para toda la banda que hace posible este programa, gracias. Como todas las mañanas, aquí escuchándote, nos alegras las mañanas, ¿eh? Mándale collazo a toda la banda para que se pongan pila. María de Lourdes Tadeo, oye esa Mari.
9: Casanovia, mándame unos saludos, por favor. Aquí te estamos escuchando en Carrillo Puerto para el buen Rufas, de parte de Wilder, también para mi camarada Sebas.
0: Perfecto, nene, perfecto.
15: Un collazo del Pipiripop que anda haciendo limpieza.
0: Eso.
15: Ahora haciendo limpieza, solamente eso se está dedicando hoy, pero dice que se va a aventar sus dos caguamas.
0: Ah, no lo creo, chandío. No te digo por pretexto nada más. Saludos al Chamoy, allá en Popolná. Ya está preparando la pizza al nené. Mira nada más. Saludos a la familia, mi hermano. Para don Mariano, hoy que hoy le tocó cuidar a su nieto, ma. Madre, don Mariano, uchuteni.
16: Buenos días, Caquetón. Buenas. Espero que tengas un excelente fin de semana.
0: Gracias.
16: Espero que estés bien tú y tu señor productor.
0: Eso es todo.
16: Les mando un fuerte abrazo a los dos. A ver si te acuerdas de la propuesta que te dije la semana pasada, gordito.
0: ¿Cuál?
16: De los dos grandes tecladistas.
0: ¿Cuál?
16: El otro. Y el rey del... del baile, porfa.
0: Hugo Ruiz con Alfredo el Pulpo, ¿eh? A ratito la ponemos, nene, apúntala, por favor, que esté.
17: Gordito, gordito, yo no puedo poner la segunda parte de King Clave, la de Mi Corazón Lloró, la segunda parte, si se puede. Dame mi collazo, gordito.
0: Ahí viene, ya me dijo mi productor que cincho. ¡Que cincho, Calimán! Saludos a la familia Chica Sanova, para Claudio, Carolina, María Elena, Edith, el señor César y a toda la familia que están de visita. Son de Tamex City, gordo. Gracias.
18: Gordito, gordito.
0: ¡Ey!
18: Casanovias. Rapidísimo,
0: nene.
18: Se hizo eso, ya fue.
0: Esto es todo, nene. Un abrazo, que descanses.
19: Gordo, gordo, yo traigo un agarrón aquí internamente.
0: Ajá.
19: La solitaria con la tripa te están dando duro, gordo. Feliz
0: Dios
19: sábado.
0: Mío.
19: Aquí ando con mi pozolito, la vengo a tunear un rato. A Cancún. Malandra de Radio Turquía.
0: Saludos, nene, un abrazo para Roberto Paul de parte del Secre, para Onésimo Sosa Chan de parte de su esposa también. Saludos al Zurdo Ríos que ya llegó. Eso es todo para el Navarriux.
20: Gordito, gordito, gordito, pero no hay que ir a las fiestas por eso. Hicieron esa canción. Cuando no te inviten, no hay que ir a las fiestas.
0: Mare, sí, ¿para qué basta de arrimado, verás?
21: Gordo, gordo. Buenos días, gordo.
0: Buenos días.
21: Así son música, gordo. Eso son mi música.
0: Eso.
21: Dale, gordito, excelente sábado. Aquí estamos por Rancho Viejo ya. Estamos aquí dando la grabación. Aquí
0: vientos.
21: Dándole duro, duro a la picada.
0: Y eso es todo, nene. Un abrazo. Éxito y bendiciones para el día de hoy. Gordito, que estés bien siempre. Para alegrar el día, las mañanas, doña Paulita de Chemás, un abrazo. Saludos, Keiler, buenos días. Me llamo Rodolfo, me reporto desde Playa del Carmen, excelente. Casanovias, primera vez que te mando saludos. Luis José Albornoz, bienvenido, mi hermano. ¿Qué quieres, tu iniciación? Manda tu audio ahorita, neneta, abrimos la puerta. Gordo, buenos días. Saludos para mi hermano Rigoberto y su familia que vive en Cenotillo, de parte de Suemi Koch de Canzacab, Yucatán. ¡Ay, nada más!
22: Gordito, gordito, buenos días, gordito, buenos días.
0: Eso.
22: Saludos a la banda de los bolqueteros. Están paloteando acá en Puerto Aventura.
0: Eso
22: con
0: es todo.
22: La canción de Mi Corazón Lloró.
0: ¡A la mecha, Marimar! ¡Ahí les va!
23: Casanovias, buenos días, Casanovias. Te seguimos escuchando a todo volumen, tiene el mercado municipal de Carrillo Puerto.
0: ¡Eso es todo!
23: Una canción ya, por favor, de Junior Clams. Continuamos contigo en contacto a todo volumen.
0: ¡Eso es todo, doctor! Un abrazo a toda la banda en el mercado municipal de Felipe Carrillo Puerto, donde se come y se come bien sabroso.
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0: ¡Vámonos con la segunda parte! ¿Cómo de que no? Ay, ya creció la nene. Escúchenla. Regreso para el primer agarrón.

0: Working Clave. Mi corazón lloró, segunda parte. Ay, ay, ay, ni modo, ya se fue la nené.
1: ¿Y por qué?
0: ¿Cómo que por qué? Porque ya colgó, no escuchaste, niña, Dios mío.
1: ¿Por qué?
0: Bueno, mejor me voy a la pausa. Pausa comercial y regreso ya para el primer agarrón.
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2: Son las 10 con 14 minutos. 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
15: Bésame.
0: Perverso, ya estamos de regreso. 10 con 14 en Quintana Roo, 9, 14 Yucatán y Campeche. Buenos días. Aquí desde Carrillo Puerto, saludos a toda la banda de la Cuchara Grande desde siempre. Y todos los días escuchándote, gordo, aquí en la chamba. Y cuando no lo hago, gordo, neta, siento un cosquilleo bien gacho. Pero cuando escucho que abre la puerta, guay, no sé qué me pasa, Jesús. Saludos y bendiciones, gordo, ¿qué crees que tengo? Hermano, ya estás adentro. ¿Qué es ti?
16: Amén.
0: Saludos desde la colonia Avante, aquí andamos lavando ropa, gordo. Saludos a doña Manuela Barahona, bien, buenos días. Para Esmeralda, que está visitando Ciudad Bikini, oriunda de la tierra del pozol y del pochitoque. Para Esmeralda Pulido, un abrazo para ella, mira. Besote. Buenos días, dice que quiere su collazo, Jesús. Gordo, saludos para Roger Pech, que se está estrenando de abuelo de parte de su canal Didier y Rudy. Para su sobrino Adolfo el Molusco desde Yashkabá City, vientos. Saludos, hasta la cabina, gordo. Saludos, Oye, gordo, ¿sabías que existe la tercera canción de King Clave? Afírmate. ¿Dónde se casa la nené? Gordo, ¿y dónde quedó? ¿Dónde quedó? ¿Aguantas? ¿Ah? ¿Quieren escucharla? Diga, yo estoy bien terco. No aviento el primer agarrón. Si ustedes me dicen que la quieren escuchar, la ponemos.
16: ¡Amén, digo!
0: Pues sí, ¿por qué no?
16: ¿Por qué?
0: Pues porque si la gente lo pide, pues te la ponemos, niña.
16: ¿Por qué?
0: ¿Cómo que por qué? Pues porque ellos mandan. Gordito, buenos días, feliz Abadrín, fin de semana. Excelente mañana. Gracias por alegrarnos las horas de tu programa. Y buen descanso cuando ya finalices. Gracias, mi estimado Ronco.
1: ¿Qué onda, gordito? ¿Qué onda, gordito? ¿Cómo estás? Saluditos. ¿Vale? ¿Quién soy? Soy el romántico. ¡Qué chi! ¿Cómo estás, gordito? Mando un saludo ahí para mi fiel acompañante esposa. Para mis hijas y para mi bebé, que andamos emocionados porque ya está dando sus primeros pasos. El bebé ya está dando sus primeros pasos a los 11 meses. Un saludito para Suriel, que lo quiero mucho, aparte de su papá, que lo quiero mucho. Podrías poner una canción ya que estás con ese tema. El de los dandies, de los gemas. Está bonito. O tres regalos. Ahí por ahí, gordo, porque estamos modo, ya sabes, modo romántico. ¡Qué chi! ¡Saludos! Malo, ¿quién bebé? Ya sabes.
0: Madre chantío.
1: Eres un collazo, Jesús, güey, Jesús.
0: A mí se me hace que quieres patear pared con esas rolas, verás. Bueno, podemos poner a competir Gema con tres regalos, ¿eh? ¿Les parece? Bueno, ahí lo va anotando mi productor. ¡Gordo! Estaría buena la trilogía completa, nené. ¡Ponla, ponla! Se llama El Perdón. Sí, afirmativo, así se llama.
11: Bonito, buenos días. Pon la tercera.
0: ¡Ah! Saludos a doña Morena Alcocer, a don Pilar Díaz, que diario te escuchan desde Yaxcabay, Yucatán, gordo. ¡Ponte la tercera, gordito!
15: ¡Ponlo, gordito! ¡Ponlo, ponlo!
0: Gracias, nené. Ahí está trabajando mi productor.
11: Hola, gordito, topula. Si hay tercera, ponga tercera. Si hay cuarta, también cuarta.
0: ¡Eso!
11: Tú dale, gordito. Ay, gordo, ¿qué crees, gordo? No sé, pero los días dados siento que el cuerpo se me alborota y una pizza de son, gordo.
17: Queremos escuchar la tercera versión.
0: ¡Eso!
17: La tercera versión, gordo, gordo, gordito, ponlo.
0: ¡Perfecto, nené! Pues al cliente lo que pida. Saludos a Cheforito de Cenotillo, que haga caso. Dios mío, ya le quieres dar su collazo, Diosito, no te digo eso del bigote. Saludos, gordo, desde Cozumel de Chetumal para Calderita. A toda la banda, nené, a toda la banda. Vientos huracanados, venga.
18: Maloquín, gordito, maloquín.
0: Maloquín.
18: Oye, la neta, estoy muy bien emocionado porque siempre me alegras la mañana, todos los días. Bueno, siempre te escucho de la manera que te va, pero
0: es todo.
18: Estaría bien que estarías, estuvieras un poquito más de tiempo en la radio. Alegras a todos. Y sí, estaría padrísimo que pusiera la tercera parte, por favor. Dios te bendiga, cuídate mucho.
0: Ya lo dijeron ustedes, señores. Vámonos con la tercera parte de este tema del señor King Clave. A ver qué les parece. Y ya después de esta, ya arrancamos los agarrones. Se llama Mi Corazón Lloró, El Perdón.

0: Hola, ¿cómo te va? ¿Aún enojada?
1: No, la verdad que no. Pero no hablemos del pasado, por favor.
0: Nos vemos en el casamiento de nuestra hija, entonces.
1: Claro que sí. Hasta entonces. Adiós.
2: ¡Guau! ¡Wow! ¡Hasta le digo, mi amor! ¡Jesús de Veracruz!
0: Ah. Por fin me atendió.
2: Dice el dicho que uno siempre vuelve donde fue feliz.
3: ¡Amén!
2: Bésame. Así digo, mi jefa, amén, digo. Por fin la atendió, Dios mío. Bueno, ahí está, señores. Muchísimas gracias a todos ustedes por apoyar las locuras del gordo. Ay, ay, ay, bueno. Ahora sí, ya estamos listos para arrancar con los agarrones. Ah, qué cosa más hermosa, dirían por ahí.
4: Bueno, estaría estupendo escuchar la tercera.
2: Ya lo escuchamos, gordo.
5: Claro que se... Hasta el lomo le salieron ampollas de trabajarle y darle de comer a los entenados y ni caso le hicieron en la boda.
2: A ver, no entendí. Contexto.
5: Buenos días. Aquí reportándome desde la hermosa playa del Carmen, Quintana Roo.
2: Ok.
5: Un saludo a todos los taxistas y a todos los del gremio de transporte. Saludos y bendiciones a tu programa y a toda la audiencia.
2: ¡Vientos, Papa Azul!
5: Se ve que gran público que te escucha. Somos pecadores. Hemos dejado
2: somos
5: a un retoñito. Vamos a verlo. No los dejen, síganlos. Claro que se hasta el lomo le salieron ampollas de trabajarle y darle de comer a los entenados y ni caso le hicieron en la boda.
2: Madre
5: ni lo tomaron ni en cuenta y ese es el verdadero padre. Cría cuervo y te sacarán los ojos.
2: ¿Cómo la ves, gol? Madre, ucho te chimas y más, tío. ¿Qué es, tío? Bueno, ahí está, gordito, buenos días. De aquí escuchándote como todas las mañanas, Johan Cruz, desde Cozumel. Gordo, y no existe una cuarta rola. No, todavía no lo ha inventado, gordo. Aguanta, santos.
3: Amén.
2: Gordito, Casanovia, saludos, excelente sabadrín. Soy Osi de Izamal. Felicidades por el tremendo programón. Gracias, qué bonito. Gordito, te escribe el factor al bordo de cuatro letras 1187 de Tiburones del Caribe. Andamos bien al tiro y al 100 escuchando el despapalle que traes. Eso es todo, mi hermano. Gracias por acompañarnos, mi estimado. Bendiciones hasta Tulum.
6: Buenos días, gordito. Excelente programón, papá. Feliz Sabbath Drink. El ¿Vientos? Cuerpo lo sabe.
2: Eso.
6: Muchos saludos, gordito. Feliz fin de semana.
2: Gracias, papá.
6: Mi salud. De tu amigo, el Oski, de Playita del Carmen.
2: Dios mío, a este paso de tantos que me... Tómate una misa. Dios mío, yo voy a acabar como placa de trailer hoy.
6: Buen día, gordito. Muy bonita las canciones, pero escuchando la tercera canción, ¿quién cree que fue el que falló en esa relación?
2: Madre, no lo sé, tío. No puedo analizar eso porque no vaya a ser la de malas. Gordito, me vas a hacer llorar con esas rolas. Madre, el que no derramó una lágrima, neta, no tiene corazón. Oye, como el chiste, ¿no? ¿A qué te dedicas? Soy traficante de órganos. Y se asusta a la señora y le dice, guay, no tienes corazón. No, pero me llega el sábado. Saludos a la familia Jauca Maldets y Taz Yucatán, gordito. Eso es todo. Saludos y bendiciones. Hola.
7: Hey. Gordo, buen día, Dios te bendiga.
2: Gracias.
7: Te voy con el repollo.
2: ¡Qué pachuca! Por todo, Lucas.
7: Con placer, por favor. Te lo suplico. Botella envenenada,
2: Jesús,
7: por favor.
2: Bendito.
7: Quiero ponerme como placa de madre hasta atrás. Buen día, Dios te bendiga.
2: Como colita de perro. Hasta atrás también. Sí.
8: Buen día, gordito. Buenos días. Buenas. Excelente programa, gordito.
2: Gracias, hermano.
8: Pusiste un 10 con esa rola de King Clave. Yo sí lloré, gordito.
2: En serio.
8: Muchos recuerdos, mi gordito. Dice que, gordito.
2: Dicen que los hombres también podemos llorar. Jesús, oye. Gordito, quisiera una petición de mandar saludos adelante. Que dice Chen Ubo Cachigordo que esté hoy en Paloma. Chenelo, gordo.
9: Gordito, buenos días. Aquí trabajando empanadas, albutes, panuchos. Estamos vendiendo en la vía de Espita.
2: ¿Hola?
9: Saludos a la familia Chiu Castro y Chiu Rodríguez desde la isla de Cozumel. Feliz fin de semana.
2: Gracias, Glendy.
6: Gordito, si te la rifaste con esa canción. Después te mando un collazo mundialista. Con todo y guante, gordito. Con todo y guante de portero.
2: ¡Guay!
10: Casa. Buen día aquí por el centro, cerca de la de Bogotá. Todo tranquilo.
2: Buenas.
10: Oye, si se puede, juguito de piña. Ahí para saludar a mi jefecita que está en el cielo. Y saludos a tu programa. Estamos escuchando acá. Qué bueno que estén sabadito. Hace falta, ya se sé.
2: Eso es todo, nene. Eso es todo. Saludos a doña Lili Constantino. Un abrazo. Buenos días, señora Bella. Excelente mañana. Gordo, a la que le rompió su corazón fue Arletita. Ya las dejaron, más, ¿sí? Hay karma, chao. Hay karma.
3: Gordo, buenos días, saludos aquí desde la capital Chetumal, y ahí quiero mandarle un saludo muy extenso a la presidenta municipal de Otompe Blanco, por invertir 19 mil.
2: ¡Ay, luego! ¡Compra tu espacio, lo que vale, saludos! ¡Eso no nos interesa!
11: Buenos días, quiero mandar un saludo a la crema de nata de las 5-7, a todos los integrantes del club de parte de Ángel España 2, o el 1028 Tiburón. Saludos cordiales desde el local de 7351 al 400 a la distancia. Saludos a toda la banda cordial.
2: Vientos, hermano, ahí están los cordiales. Buenos días, gordo, mi estimado Salo, el compa Salo. Saludos a la morenita, a la negrita tuya, nechan negrita, oh. Bishu, bishu, belgesti. Hola. Ya no entendí qué digo. Bueno, ya listo, señores, vámonos. Dice el productor, de una vena, papá.
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2: Vámonos con el primer agarrón, porque tú lo pediste.
13: Ese cabezón, ese cabezón.
2: Hey. Vamos a ver qué rollo. Qué rollo con el pollo. Hey. Es el bebé de los teclados. Desde Tampico, Tamaulipas. Se llama el baile del cabeceo. ¡Mueve la cabeza! ¡Muévela! Primera propuesta en el primer agarrón, botanero.
14: Gordo,
2: ¿qué dijo? Eso es todo, nene. La primera propuesta, el baile del cabeceo del señor Hugo Ruiz. Pero enfrente llega nada más y nada menos que...
15: Eso tiene queso, eso.
2: El cadereo.
15: Queso, yunto.
2: El semental de los teclados. No, es el pulpo que estoy. ¿Qué dice usted? ¿Quién ganará? Nuestra señal del WhatsApp disponible ya. Vientos, gracias por votar. Comienzan a llegar los votos, señores. Alfredo el Pulpo o el señor Hugo Ruiz. Hugo Ruiz o Alfredo el Pulpo. Oye, que por cierto andaba por Estados Unidos el Pulpo y paseándose con la nueva patrona. Mientras a la retita le dijeron 7-4, ya no. Está feo, verá.
16: Señoras y señores,
2: listos, vámonos con votación, señores. A ver si es cierto.
17: La dos, gordito, la dos.
2: La número dos, el cemental.
17: Por el cevichito de pulpo.
2: Quieto, nene, dos votos para el pulpo.
18: Gordo, gordito, cochetón, vamos con el cemental, que diga, con el pulpo. Al frente de teclado.
2: Tres votos para el pulpo.
17: Hugo Ruiz,
2: man.
18: Vamos por la número uno, gordito, la uno, la uno. Hugo Ruiz.
2: Hugo Ruiz ya tiene dos. El pulpo se quedó con tres.
18: Gordito, como siempre. Hugo Ruiz.
2: Tres, nene, se empató.
17: El pulpo.
2: Cuatro para el pulpo.
17: El cadereo, gordito.
2: Cinco para el cadereo del pulpo.
19: Hugo Ruiz
2: ya tiene cuatro. Buenos días, gordo. Saludos para doña Seferina de Cantunil Kim. Ah, no, es doña Serafina, no te digo. Ya no veo, pero bien que compongo, ¿verdad? Que todos los días nos escucha, extraña verte en los partidos de béisbol. Ah, es que pues ya no hay. Así como que sí. Saludos a doña Serafina, un abrazo y un beso para ella. Cinco votos para el pulpo. Bailar. Cuatro para Hugo Ruiz. ¿Qué dice la banda?
17: Con el cemental del mar. Pulpo, gordo.
2: El pulpo ya tiene seis.
17: Pulpo, gordito.
2: Siete para el pulpo.
20: Por el cortizador, gordo.
2: Ándale, pues. Ocho para el pulpo.
21: El cemental de los pecados.
2: Nueve para el pulpo.
17: La dos, gordo.
2: La número dos, nene. Se lo llevó. Dios mío. Sabadito alegre, gordo. Escuchándote a todo volumen. Dios te bendiga desde Quimbilá. Mariano y Uwit. Ahí está. Vámonos, se los dejo completito. Saludos hasta la cabina, gordo. De parte de Lupita. Un abrazo, Lupita. Bienvenida a la botana del Casanovia.

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0: Son las 10:35. 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
7: Perfecto, ya estamos de regreso. 10:35 en Quintana Roo, 9:35 Yucatán y Campeche. Buenos días. Oye, rápidamente, antes de irme con el siguiente agarrón, quiero mandar un saludo para la pequeña Regina, que cumple 5 añotes el día de hoy. Muchas felicidades.
8: Felicidades en este
7: de
8: día.
7: Parte
8: que Dios
7: de su orgulloso abuelo Julián Romero Alcocer.
8: Y que se cumpla.
7: Un abrazo, mi estimado Julián. Adiós, el chicharito.
8: Las mañanitas alegres.
7: Felicidades, Regina, un abrazo enorme.
8: Felicidades.
7: Pásatela muy bien. Saludos de parte de toda tu familia.
8: Que te la pases.
7: Disfruta tu día, disfruta tus regalos.
8: Que te la pases.
7: Y Diosito te bendiga, muñequita, con muchos años más, ¿dale?
8: Felicidades.
7: Ahí está el saludo cordial de parte de su abuelo Julián Romero Alcocer. Ahí está. Gordo, saludos a Sergio, me encanta, Dené. Dios mío. Para Lalo Chila Culebra. Excelente mañana también. Bueno, ya están listos. Ahí viene, Nené. Otro agarrón. Y espérense, porque este agarrón va a sacar chispas, ¿eh?
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7: Perverso, no los hagamos esperar. Aviéntame la primera propuesta, productor. Guay. Jesús. De Veracruz. ¿Quién es?
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7: ¡Ma! Digo la vaca.

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1: ¡Ah, Dios mío!
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1: ¡Pimpinela! Le entró al aro el día de hoy, Pimpinela.
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1: Primera propuesta en el agarrón.
2: Tienes la razón.
1: Ah, saludos para Eric Soberanes. Y para doña Normita, ahí en la avenida Uxmal. Ah, ya está lista la segunda propuesta.
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1: valiente. Niéguenlo si no la cantan, que digas.
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1: Es que les gusta la mala vida, no te digo. Bueno, vámonos con la segunda propuesta. ¿Contra quién, señor productor? Dios bendito. No, no, no, no, no, no, no, no. Paquita, la del barrio.

0: Paquita, la del barrio, y el tema las rodilleras. ¡Ah, qué cosa! Ahí está la segunda propuesta, señores. Ustedes tienen la solución. Ustedes tienen la respuesta en esta mañana. Así que vámonos con las votaciones, papá.
1: ¡Pimpinela!
0: ¡Pimpinela, el primer voto!
2: Nos vamos con la que canta el gordo, la Pimpineta.
0: ¡Pimpinela! ¡Dos votos!
2: La uno, Pimpinela.
0: ¡Pimpinela, tres votos!
2: La uno.
0: ¡Pimpinela, cuatro votos! Oye, le van a dar.
3: ¡Es un remedio milagroso!
0: ¡Ah, qué cosa! Ahí está la segunda propuesta, señores. Ustedes tienen la solución. Ustedes tienen la respuesta en esta mañana. Así que vámonos con las votaciones, papá.
1: ¡Pimpinela!
0: ¡Pimpinela, el primer voto!
2: Nos vamos con la que canta el gordo, la Pimpineta.
0: ¡Pimpinela! ¡Dos votos!
2: La uno.

0: ¡Más! ¡Estuvo a punto! ¡Un voto para Paquita! ¡Cuatro para Pimpinela!
1: Las dos, correcto, las dos. Paquita, la del barrio.
0: Paquita, la del barrio, se recupera con dos.
2: No, me la pones dura con esas dos canciones. Están como tú, están buenas. Bueno, ay, pero si no gana Pimpinela, me la pones en que sea forma.
0: ¡Pimpinela! Cinco votos para Pimpinela, dos para Paquita.
3: Saludos, gorrito, votamos por Paquita del barrio. Saludos, gorrito, de parte
0: de tres para Paquita.
3: Aunque nos diga de cosas, por la Paquita.
0: Cuatro votos para la Paquita. Cinco para Pimpinela. Aunque nos diga cosas en el Face, que sí.
3: Gordito, voto por Pimpinela.
0: Pimpinela.
3: Un saludo para mi esposa, dedicado para ella esta canción. Un saludo para ella. Pimpinela.
0: Seis votos para Pimpinela, cuatro para Paquita.
4: Gordito maloquín, la Paquita.
0: Cinco votos para Paquita. Seis para Pimpinela.
2: Pimpinela, gordito, Pimpinela, buenos días.
0: ¡Guay! Siete votos para Pimpinela.
4: Paquita del barrio.
0: ¡Guay, doctor! Cinco votos para Paquita. Siete para Pimpinela.
3: Vamos por Pimpinela, gordito, por Pimpinela.
0: ¡Ay, ay, ay! Ocho para Pimpinela, nene.
2: Gordito, la Pimpi, gordito.
0: Nueve votos para la Pimpi, se puede definir.
3: Gordito, vamos con Pimpinela.
0: Pimpinela llega a 10. Le dio su tremendo. Haces más, ese agarrón, la neta, ese agarrón pareció. ¡Hoyazo a Paquita! ¡Ganó Pimpinela, señores! ¡Qué bonito! Gracias a toda la banda por votar. Ahí se las dejo completita. Escúchenla, disfrútenla en los agarrones del Casanovias.

0: Buenos días. Regreso con el siguiente agarrón.
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1: Son las 10:47. 105.1, la que manda. 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

caray, los hermanos Galán. Pimpinela. Se llamó Valiente. Con este tema nos vamos a ir a la pausa comercial. Saludos para la señora Laura, de parte de su esposo del TX1187, señores. Pausa comercial. Regresamos. Saludos hasta Tulum. Un abrazo.

Bueno, ya estamos de regreso. Saludos, saludos a la banda de Temashi Buxots. Tremendo agarrón, ¿eh? Madre, se quedó llorando la Paquita. Pues, ¿cómo que por qué? Porque perdió, nene. Porque la banda, la mayoría dijeron que Pimpinela. Ah, pobre Paquita, ni con sus rodilleras pudo ganar esta vez. Ah, está pidiendo revancha, pero no creo, Chantilla. Otro día aquí. Saludos a la banda de Temash. A toda la banda de Buxot también, en especial para el buen Víctor Alonso Argáez. Un fuerte abrazo, mi hermano. Bendiciones, buen día. Saludos para Luz Elena, un abrazo. Para el buen Lalo Nahuata allá en Tulum, gracias por acompañarnos. Para él, Michan, un abrazo también para ti, buen día. Excelente sabadrín. ¿Qué va a ver hoy, que estoy? Okay. Bueno, ya están listos, vámonos con el siguiente agarrón. Vámonos con el siguiente agarrón, a ver si es cierto. Este agarrón es de tríos. Fíjese nada más y escuche. Primera propuesta. ¡Venga! ¡Ay, ay, ay! Se llama Tres Regalos. Son los dandies. Ay, ay, ay. Saludos para el charro loco que acaba de pasar a visitarnos, gordo.

0: mirarte. Ah, qué bonito tema, ¿eh? Aún cerca mis manos, sin poderte así. ¡Quítalo, por favor! ¡Mejor ponme la segunda! ¡Dios mío! ¡No, no, no! Primera propuesta, los Dandies, tres regalos. Segunda propuesta, los Panchos. El tema Gema. Para ti, a través de Radio Turquesa Peninsular en los agarrones botaneros.
1: Como piedra preciosa.
0: ¿Quién ganará, nene? Saludos para mi esposa Heidi, gordo, su cumpleaños. De parte de Octavio, de sus hijos. Saludos y un abrazo para doña Heidi.
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0: Desde Toluca, escuchándote.
2: Wow. Si mis ojos
0: no te engañan. Tremendo rolononone.
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0: creo que voy a formar mi trío, gordo. Imagínate, el vaquero, el bola y un servilleta. No, hombre. Max, sí la hacemos, creo, ¿verdad? Bueno, vámonos con votaciones, señores, ¿listos? Ándale, pues, papá. A ver qué dice la Banduki. Mira nada más cómo llegan las votaciones. Muy bien. El gordo. El... Ah, no, no, no. Venga, papazul, ¿qué dice?
3: Tres regalos, gordito, tres regalos.
0: Tres regalos, venga de ahí.
4: Tres regalos, gordo, tres regalos.
0: Dos para tres regalos.
4: Por la uno, gordito, la uno, la uno, la uno.
0: Tres regalos, ya tiene tres.
5: Gordo, gordo, buenos días, gordo. Segunda propuesta, Gema.
0: Gema.
5: Con los Panchos, por
0: Dios
5: favor.
0: Mío.
5: Mándale un collazo a la chaparrita aquí que te está escuchando también.
0: Ahí le van en él.
5: Los Dandies, tres regalos.
0: Los Dandies, tres regalos, ya tiene tres.
4: Votamos por la número dos, gordito, votamos por la número dos, saludos para el charro loco.
0: Ándale, pues, Gema. Tiene dos.
6: Los Panchos, Casanovia, los Panchos.
0: Ay, ay, ay, tres para los Panchos, tres para los Dandies.
6: Gema.
0: Gema tiene cuatro.
4: La primera, gordito, la primera.
0: Cuatro para tres regalos.
5: Esas no, porque duelen.
0: Esa no, porque si te acuerda.
5: Vota por los Dandies.
0: Los Dandies, nene. Híjole. ¿Cómo está el asunto? Cinco, cuatro.
4: No manches, gordo, no manches, no hagas eso. Se pasó de lanza tu productor. Pero voy por tres regalos, tres regalos.
0: Tres regalos. Ya tiene seis. Gordito, buenos días. Saludos a la familia Sensen de parte del Tup de Playa del Carmen.
5: Ah, por los Panchos.
0: Los Panchos con Gema. Se acercan, nene. Escuchando tu programa, saludos a mi patrón, mi padrino y mi compa, el Sacatripas, gordo, vamos a bacalar.
7: Los Dandies, gordito, los Dandies.
0: Los Dandies con tres regalos. Ya tiene siete.
4: Buenos días, la número uno, la número uno.
0: La número uno, los Dandies, ya tiene ocho.
4: Los Panchos, gordito, los Panchos.
0: Los Panchos ya tienen seis. Ok, saludos a la hermosa Kimberly, que está cumpliendo 12 añitos desde Cuauhtémoc, Yucatán, gordito.
8: Los Panchos, bola.
0: Los Panchos, ¿cómo que bola, nene?
9: Keiler, el caza. Novia.
0: Te digo, tiene seis los Panchos.
4: Gordo. Hey. Buenos días, gordo.
0: Buenos días.
4: Ay, aquí Alonso reportándose.
0: ¿Qué onda, Alonso?
4: Desde San Francisco. La segunda, gordo.
0: Los vamos Panchos. Con los Panchos, Dios mío, ya tiene siete.
4: Opción uno.
0: Ya tiene ocho.
4: Dandies.
0: Los Dandies ya tienen nueve.
4: Tres regalos.
0: Los Dandies ya tienen diez y lo ganaron. Los Dandies. Tres regalos, señores. Gracias por participar, gracias por acompañarnos y gracias por regalarnos unos cuantos minutos de su atención. Son los Dandies, ganadores del agarrón botanero en esta mañana. Se llama Tres Regalos. Saludos para mi esposa, gordito, para mis cuñadas de parte de Roberto López. Desde la Nueva Chontalpa, aquí en Carmen, Campeche. Un abrazo. Buenos días.

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12: Wow, ya estamos de regreso. Qué rápido se va la hora, ¿eh? Son las 11 de la mañana ya con un minuto en Quintana Roo. Las 10 de la mañana con un minuto en Yucatán y Campeche. ¡Nos resta poco menos de una hora, eh! ¡Ya casi! ¡Vayan preparando el sabucán, nene!
2: ¡Amén!
12: ¡Ay, ay, ay! ¡Ya mero llega la hora de que... ¡Pura agüita de chaya, baja! Cuartito para mi papá Marcelino Pinto, que está en el rancho desayunando huevitos rancheros con su trabajador Luisito. Hoy toca pago para su gente y al rato unas chelas bien frías, man. No les digo, Dios mío. Solamente Chiquis toma agua después de las 12. ¡Que sí! Se escuchan todos los días desde Copté, de parte de su hijo, de su hija Ángel Pinto. Ahí está el saludote. Excelente mañana, ¿eh? Para don Marcelino Pinto, saludotes. Y para la guapa Heidi, hasta la bella Toluca. Toluca la Bella.
13: Felicidades en este día tan especial.
12: Muchas felicidades de parte de su esposo e hijos.
13: Camino por donde
12: que quiera. Se la pase muy, pero muy chévere.
13: Todos tus deseos.
12: Saludos a toda la raza poblana también que andan en compañía del programón. Gracias.
13: Felicidades.
12: Gordito, gordito. ¿Qué dice, gordo? Excelente mañana, nos alegres el día con tu picardía. Gracias para mi esposa Manuela, para mis hijas Samantha y Betsaida. Vayan los saludos, gracias por acompañarnos, familia.
14: Gordo, gordito, así como andas con esas canciones. Ajá. Que me ponen emocionado y me alborotan. Ay, gordo,
12: ay, Jesús.
14: Me gustaría invitarte a la casa para que estemos tú y una maca pateando para el tiro, gordo. Tú y yo abrazaditos ahí. ¿Qué dices, bebé?
12: Mare.
14: Vale, y te invito una barrita.
12: No puedo, chantillo. Estoy ocupado hoy, ya te ganaron.
15: ¡Maravilla!
12: ¡Eso! ¡Vámonos con el siguiente agarrón! ¡Si es cierto! ¡A ver qué dice la banda! ¡Es el grupo Mandingo! El tema se llama Te Vi Con Él.
14: Ya regresamos, gorrito, ya regresamos. Salimos un mandado, pero ahí estamos de vuelta.
12: Este es todo, Eric, gracias. Bienvenido de nuevo.
16: ¡Gordito, gordito! Buenas tardes, gordito, bendiciones. Ay, saludos de acá de Playa del Carmen. Saludos. Bendecido día, gordito.

0: propuesta del grupo Mandingo. Saludos para la señora Alejandra que está tomando su cafecito con galletitas. Felicidades, buen provecho, señora Bella, un abrazo. Con Stissimin Gordo.
1: Échanje y guacas,
2: hola, bonito precioso, ¿cómo está usted? Espero que bien, cuídese mucho. Le mando un besote.
0: Gracias, doña Angie, ¿qué le pasó?
3: Grupo Mandingo, de una vez, gordo.
0: ¡Todavía aguanta, santo! No he presentado al siguiente. Man. Elimíname esos.

0: está, va, la banda volcada con votaciones, muy bien. Vámonos con el conteo. ¿Qué dice la Banduki?
1: Grupo Mandingo, gordito.
0: Mandingo tiene el primer voto, buenos días.
2: La uno, vaquero, la uno, vaquero.
0: Dice vaquero, gordo, collazo, vaquero. Venga de ahí, dos votos para Mandingo.
3: Grupo Mojado.
0: Mojado ya tiene uno.
3: Vamos con los mandingos,
0: Mandingo ya tiene tres. Los mandingos que oye balón.
4: Es que me cachó un cliente, estoy hablando contigo y está parado viendo. Me sorprendió.
0: Tres votos para Mandingo, uno para Mojado.
5: Mi voto es por ninguno. La nota es buenísima.
0: Perfecto.
6: Gordito, el grupo húmedo, Mojado.
0: El grupo Mojado. Ya tiene dos.
7: Mandingo, gordito.
0: Cuatro para Mandingo.
8: La uno.
0: Cinco para Mandingo.
9: Grupo Mojado.
0: ¿Cuánto? Mojado ya tiene tres.
9: Mojado.
0: Cuatro para Mojado, cinco para Mandingo.
9: Feliz sábado.
0: A ver, no escuché bien ese voto no se escuchó. No se entiende, anúlalo.
10: Vamos con Mandingo, cachetón.
0: Mandingo. Wow, cinco votos para Mandingo, tres para Mojado.
11: Gordito, Mandingo.
0: ¡Seis para Mandingo!
9: Mojado
0: tiene cuatro.
11: Mandingo.
0: ¡Siete para Mandingo! ¡Cuatro para Mojado!
12: Grupo Mojado, gordito.
0: Cinco para Mojado, siete para Mandingo.
13: Buenos días.
0: Buenas.
13: Saludos de Payo Carmen. Mi voto es para el grupo Mojado.
0: Mojado ya tiene seis.
14: Pero este voto así como me deja la vecina cuando se va a su esposo. Mojado.
0: ¡Ay, eso es todo! Seis para Mojado. Siete para Mandingo.
9: Gordito, cachetón, nos vamos con grupo Mojado.
0: Mojado ya empató. Siete.
14: Gordito, grupo Mojado. Trapeaste conmigo, porfa.
0: Ocho para Mojado, ya le dieron la vuelta.
15: Mojado, pero tú y yo, gordo. Ay, ¿qué dices? Vamos con Mojado.
0: Mojado. Ocho para Mojado, papá.
16: Grupo Mojado.
0: Nueve para Mojado. ¿Se puede definir de este lado?
17: Buen día, gordito. Grupo Mandingo.
0: Mandingo. Llega a ocho.
18: Mojado.
0: Mojado llegó a 10, señores. ¡Qué bonita! ¡Qué bonito agarrón fue este! Pero se lo llevó el grupo Mojado. Se llama Trapeaste Conmigo. ¡Súbele el volumen! Ya regreso. Estás

0: El grupo mojado y el tema trapeaste con
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0: Saludos a la señora Flori Polanco que está desayunando un rico tamalito. Ah, Dios me las bendiga, buen provecho. Qué bonito, feliz fin de semana, gracias.
2: Dame solo un beso.
0: ¡Excelente, gordo! Sí que trapeó con mandingo ese mojado. Solo bajé por un chesco y ya ganó mojado, nada, no te digo. ¡Ay, ay, ay!
3: Buenos días, gordito. Muy buenos días, gordo.
0: Buenas.
3: Aquí reportándonos desde La Bella Mujeres.
0: Eso.
3: Escuchando la botana, el 1-3-3, gordito. Hoy sabadito. ¿Qué, gordo? Ya me contaron que tú vas a venir a la marcha hoy en la tarde aquí en La Bella Mujeres.
0: Madre,
3: la marcha de colores. Que tú vas a hacer crustáceo mayor, ¿cierto, gordito? Yo está en primera fila, gordo.
0: No te dejes que te engañen, papi. No es cierto, es mentira. Lo niego y lo vuelvo a negar.
4: Gordito, estoy yendo por una gordita. Me estoy muriendo, gordito.
0: Dios mío. Pues buen provecho, Sergio. Yo también quisiera ir, pero estamos trabajando aquí, Patricio. Papi, tú che, ale, chichi, Patricio, escúcheme ya, Yucatán, ¿no? Estamos trabajando aquí. Óyeme, a la banda de Yucatán me va a entender. Me tengo que ir a la pausa. Sí, señores, me voy a ir a la pausa comercial. Pero regresando, tengo más agarrones, así que no te me despegues.
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4: Son las 11, con 15 minutos. 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
6: Gordito, buenos días. Dice el Catalino, ese que te dijo, ¿para qué no tiene que lo suba a su hamaca? No, hombre, mi gordo anda soñando ahorita, está de descanso.
7: Gordito, buenos días. Chido programón.
6: Gracias, hermano, se te agradece.
8: Ma, tío, ya no voy a votar.
6: ¿Por qué?
8: Voy a romper mi récord. Por los que he votado han ganado. Y si voto una vez más y pierdo, voy a romper mi récord. Mejor me quedo así invicto. Ah. Ya no voy a votar.
6: Tú decides, papi, tú decides. Ya sabes que aquí al cliente se le respeta. ¡Hola! Saludos a la familia chica Sanova Gordo, que anda de visita. Dice, en especial para el señor César de Tamex City. Saludos a la familia. ¡Ay, ay, ay! Mi estimado César, ¿es César o quién es? Andamos ahora con agarrones y las complacencias, pues nada más no.
9: ¡Amén!
6: No manejamos complacencias en la botana del Casanovias. ¿Qué pasó así? Pregúntale a Claudia, ella lo sabe, si no, díseselo, niña.
10: Por los clavos de Cristo, que no entienden que no hay complacencias.
6: Oye, dice Eric Soberanis, mare, gordo, en cambio, yo puro perder, Dios mío, no le ha atinado ni uno. ¿De eso se trata? Ah, ¿verdad? Saludos, gordo, aquí a todo volumen. Un fuerte saludo para Hipólito, que acaba de regresar de vacaciones. Mándale su collazo para que se active. Muy bien.
11: Gordo, quiero un agarrón, pero de cuerpo, gordo.
6: ¿Eso pides tu limosna? Aquí escuchándote a todo volumen, gordo. Un fuerte saludo al Hipólito, que acaba de regresar de vacaciones. Ahí está el saludo para él. Ollazo para que esté al 100%. Ahí está. Para que luego no se vaya a quejar. ¿Sale? ¿Qué dice por acá?
12: Pero, a mí sí me ha ido bien contigo hoy. Que todas las que he puesto, o no he puesto, han ganado.
6: ¿En serio?
12: Me gustaría que todo sea. Todo gane yo y quiero que estés conmigo, gordo.
6: Ay, ¿qué dices? Ay, Dios mío. Oye, en algún momento tendrás que perder. ¡Ah! Saludos para Aliacas y para el Chelo, que están trabajando en una parcela. Y saludos para Don Chile Jesús de Veracruz y Evalo. Saludos, gordo, aquí gozando de los agarrones muy buenos, Saludos para Don Marco Rosado Magaña. Recién salió del hospital hace unos días y siempre te escucha. Eres su locutor favorito, siempre disfruta de tu programa. Mira nada más, Don Marquitos. Ahí le va su bendición. Y espero que se mejore, que se recupere. Ánimo, Pronto. Y gracias por escucharnos y por acompañarnos.
13: Oye, gordito, dicen que no hay complacencia. ¿Y a esos que los complaces con los collazos, qué? ¿Eso no es complacencia o qué, gordito?
6: Es lo único que te puedo ayudar. ¿Por qué va a querer que diga todo tuyo, mira? Bueno, vámonos con el siguiente agarrón, señores. Ya.

Que se ponen nerviosas. Dicen que se ponen nerviosas ellas, esos. Yo, ¿por qué no pueden decir calendario? Ni yo que diga. Yo salgo con el candelario. ¿Qué? La negra candelaria. No la vaya yo a... Es la maravilla musical de México. Primera propuesta, señores. En este agarroncito botanero.

0: te saludo desde la Blanca. Buen programa, solo que a veces se va la señal, mi estimado. Siempre pasa lo mismo.
1: No, ¿y sabes qué podemos hacer? Descarga la aplicación, mi hermano. Descarga la aplicación Radio Turquesa Peninsular. Así, mira, con un solo clic. Déjate de sufrir, papi. Sufres porque quieres que esté. Saludos para Luisito, que está trabajando en una ferretería en Valladolid. Que le eche muchas ganas. Reinalda, Reinalda. Se llama la Reinalda. Tu mini falda. El rey del baile. Cuando bailas a cumbia, se te mira hasta la espalda. Reinalda, Reinalda. Bueno, ahí está la segunda propuesta, señores. La maravilla musical de México o... el rey del baile. ¿Qué dice la banda?
2: Junior Clan, gordito. Junior Clan.
1: Junior Clan se lleva el primer voto.
3: Por la uno, gordito. La uno, la maravilla musical.
1: Ese es todo. Junior Clan ya tiene dos.
2: Junior Clan.
1: Junior Clan ya tiene tres.
4: Conde, sí que tiene aguante. Conde.
1: Junior Clan ya tiene cuatro.
2: Clan, gordito. Junior Clan.
1: Junior Clan tiene cinco y... tremendo agarrón al rey del baile, ¿eh? Ni su esquina buscó. Knockout técnico, 5-0. ¡Sí!

0: ya estamos de regreso. Ejecutale, guacho, ejecutale, guacho. Oye, vámonos rápidamente. Saludos al TX número 8315. De parte de su nieto, dile que se cuide, gordito. Excelente, mi hermano. Dice, gordo, ¿cómo le hago para descargar la aplicación? Muy fácil, entras a tu celular, en tu buscador, ahí le pones Radio Turquesa, descargas la aplicación, es totalmente gratis, y con un clic, ya nos están escuchando, ¿sale? ¡Excelente mañana! Gracias, señores, por acompañarnos en este sabadito.
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0: Vámonos con el siguiente agarroncito.

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Man, tremendo agarrón, Pancho Barraza y mi enemigo el amor. Pero enfrente llega el señor Julión Álvarez. El tema, mi mayor anhelo. Dice, gordo, esa no, porque me recuerda que tiene mariachi. ¿Te acordaste de su marido, gordo?

0: a toda la banda de Telchac Puerto para Candy Candy. Están escuchando la número uno. Eso es todo. Saludos para Ricardo Badío Ortega. Buenos días. El señor Julián Álvarez y el tema Mi Mayor Anhelo, ¿eh? Bueno, así que ahí se las dejo de tarea. ¿Ya? ¿Listos? Pues vamos a Darlington. ¿Qué dice la banda?
1: Hola, gordito, buenos días, Pancho Barraza, mi enemigo el amor.
0: ¡Mi enemigo el amor tiene el primer voto!
2: Pancho Barraza, Pancho Barraza.
0: ¡Pancho Barraza! ¡Dos votos!
3: ¿Qué onda, gordito? Buenas tardes, la dos, Julián.
0: Julián Álvarez se recupera, uno.
4: La uno, vaquero, vaquerito.
0: ¡Ay, collazos de muchacho! ¿Qué pasó, Charlie?
5: La uno.
0: ¡Wow, mi enemigo el amor ya tiene tres votos! ¡Uno para Julián Álvarez!
5: Eso
0: es todo, nene. Mi enemigo el amor ya tiene cuatro.
5: Vámonos con Pancho, Pancho, el que te dejó el mensaje la otra vez, gordito.
0: ¡Cinco!
6: Pancho Barraza, gordito.
0: ¡Seis para Pancho!
6: Pancho Barraza, gordo.
0: ¡Siete para Pancho!
7: Julián Álvarez, mi mayor anhelo, gordo. Tiene razón el colega que dice que se pierde la señal. Ya ni escuché quién ganó, si tres regalos.
0: ¡Perfecto, nene!
8: Vamos por la dos, gordito, la dos. Julián Álvarez.
0: Julián Álvarez ya tiene tres. Pancho Barraza ya tiene cinco.
5: Pancho Barraza, gordo.
0: Seis para Pancho Barraza.
5: Julián Álvarez, gordo.
0: Julián Álvarez ya tiene cuatro.
9: Gordito, Pancho Barraza.
0: Seis para
8: Pancho. Mi paisano, Julián Álvarez.
0: Julián Álvarez ya tiene cuatro.
5: Gordo. La dos.
0: La número dos, Julián Álvarez, cinco.
10: Gordito, cachetón, vamos con el rey de taquillas. Julián Álvarez.
0: Seis para Julián Álvarez, que se está recuperando.
10: Pancho Barraza, gordito.
0: Siete para Pancho.
5: Pancho, gordito.
0: Ocho para Pancho.
4: El primero, el número uno.
0: Ocho, nueve para Pancho Barraza.
4: Pancho Barraza.
0: Tiene razón. Porque donde va Pancho, arrasa, nene. Eso es todo. Le ganaron a Julián Álvarez, ¿cómo lo ves? Saludos para Pancho, para Manuel, para Luis Santos, de parte de Wally, desde Cristo Rey. Aquí escuchando el programa, gordito, buenos días. Vámonos con esto.

0: rápido, que en un momento continuamos. 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
0: Son las 11:36. 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
14: ¡Mare chantío! Son las 11:36 ya en Quintana Roo, las 10:36 en Yucatán y Campeche. Entrando prácticamente a la recta final, ¿qué dice la banda?
15: Bonito, bonito, dale con chance a Julio Álvarez, no, Reyes Taquillas. Trata revanchita ahí, ¿no?
14: Híjole, no lo sé. ¿Qué dice mi productor? Ahorita lo checamos con mucho gusto, ¿eh? ¿Quiere su revancha el Julio Álvarez? Saludos, gordo, aquí escuchando el programón desde New Jersey. Soy poblano, pero me gusta mucho la emisora Radio Turquesa Peninsular. ¡Qué bonito! ¡Un abrazo! Atentamente, el buen Jesús. ¡Vientos, mi estimado Jesús! Dice Eric Soberanes. ¡Vientos, gordo! ¡Por fin gané! Ah, es que apoyó a Pancho Barraza, ¿verdad? Bueno, al menos no te fuiste limpio. Saludos para don Eliezar y para Lalo, te escuchamos a diario, gordo, aquí en Tecate, Baja California. Soy Antonio López, excelente programa, gracias Antonio. Y un abrazo enorme también a toda la banda allá en Baja California. ¡Gordo! ¿Cuál revancha si ni las uñas metió Julio Moilo? ¿Has estado, Pantera?
15: Gordo, sí, dale la revancha a Julián Álvarez, pero con regalo de Dios.
14: Con regalo de Dios, ¿va? Buena propuesta. Bueno, pero mientras tanto, vámonos con el siguiente agarrón porque el tiempo se nos termina. ¡Ea!
16: Es Luis Casanova.
14: Es el pariente Luis Casanova. El tema, si tú te vas.
15: ¿Qué onda, gordito? ¿Qué onda, gordito? Saludos, gordito. ¿Qué onda, gordito?
14: ¿Qué hubo, mi estimado Luis? Luisito Bandera. Aquí andamos con los agarrones, hermano, ¿eh? ¿Quieres participar? Ahí le va, Luis Casanova.
17: Tú sí

0: ¡Ay, nomás el señor Luis Casanova! ¡Pero enfrente! ¡Enfrente llega Parchís y su grupo del mar! ¡Saludos para Juan Carlos el Escorpión! ¡Que ya anda de productor, que esté!
1: ¡No produzca!
0: ¡Pequeño collazo a Gillo Loría y para Lalo Aguilar! ¡Vientos!
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0: Se llama el secreto.
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0: ¡Wow! Excelente rola, ¿eh? Bueno, vámonos a votaciones porque... ¡Híjole! Bueno, se está terminando el tiempo, nene. ¡Listo! ¡Votaciones, productor! ¡Gracias! ¡Gracias, gracias, gracias, gracias! Parchís y su grupo del mar y ya... o Luis Casanova. ¿Qué dice la banda?
3: Parchís y su grupo del mar.
0: ¡Parchís y su grupo del mar! ¡Él tiene el primer voto!
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0: ¡Wow! ¡Excelente rola, eh! Bueno, vámonos a votaciones porque... ¡Híjole! Bueno, se está terminando el tiempo, nene. ¡Listo! ¡Votaciones, productor! ¡Gracias! ¡Gracias, gracias, gracias, gracias! Parchís y su grupo...

0: Uno, dos para Parchís, uno para Luis Casanova, ahí está, aclarando.
1: Vamos con Parchís, gordito.
0: Tres para Parchís.
2: Pariente, gordito, pariente, Luis Casanova, Luis Casanova.
0: Luis Casanova tiene dos.
3: Parchís, gordito, Parchís.
0: Cuatro para Parchís.
4: Parchís, gordito, Parchís, gordito.
0: Cinco para Parchís.
5: Luis Casanova, gordo, Luis Casanova.
0: Ay, ay, ay. Dos para Luis Casanova.
6: Parchís con el secreto.
0: Parchís ya tiene cinco. No, tres Luis Casanova, ¿eh? Tres Luis Casanova, cinco para Parchís. Perfecto, vámonos con el siguiente.
5: La uno.
0: La número uno, el señor Luis Casanova. Ya tiene cuatro. Ahí viene.
2: Parchís.
0: ¿Seis para Parchís?
7: Más gordo, con estas marras. Lo del secreto, gordito.
0: El secreto, sí, son seis, siete para Parchís. Siete para Parchís, perfecto. Saludos para Norelki, para Ángel, Isaac y Edrey, Baldomero, Podventura, hasta Tznup, Yucatán. Un abrazo enorme a toda la banda en Tznup. Ya fueron al cenote.
7: Parchís, gordito, Parchís.
0: Parchís ya tiene ocho, ¿verdad? Perfecto, ocho para Parchís.
7: La dos.
0: La número dos, Parchís. Ya tiene nueve.
8: El secreto
0: ya tiene diez.
7: Parchís, gordito.
0: Once para Parchís. Jesús.
6: ¿Qué es el grupo de mar?
0: Doce para Parchís.
7: Vamos con Parchís.
0: No, ya lo super ganó. Lo ganó Parchís y su grupo del mar. Lo siento, pariente. Aquí no hay parentescos. ¡Qué estilo! Vámonos en la voz del señor Rodrigo Ordóñez. ¿Qué digo, señor? ¡Señorón! Se llama El Secreto. Regreso a la recta final de La Botana.

0: Muchísimas gracias.
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15: Son las 11 con 49 minutos.
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17: ¡Perverso! Dice gordo. Cómprate tu abaco, gordo. Yo no. Mi productor, ¿qué? Pero déjalo, sí, lo vamos a este. Buen comentario. ¿Qué diga? Dice gordo, te voy a decir algo. Pero quiero que sea anónimo. Ok. Te quiero agradecer de verdad. Muchas, muchas gracias por hacernos reír. La verdad es que desde hace meses que te empecé a escuchar, yo me encontraba algo más o menos bien. A veces mal, a veces bien. Pero cada mañana que te escucho, se me olvida todo. Tus locuras me hacen olvidarme de lo que pasa en torno a mi vida. Yo sé que la vida no es fácil, pero bueno, así nos forjamos los hombres. Wow. Que tengas excelente fin de semana y saluditos, nene. Híjole. No puedo decir cómo sea. Me pidió el favor que sea anónimo. Perfecto, mi hermano. Nomos, muchísimas gracias. Yo sé que hay situaciones buenas, situaciones malas, pero nada de lo que te suceda puede ser más fuerte que tu actitud. ¿Sale? Hay que tener fuerza, fuerza de voluntad para todas las cosas que Diosito nos pone enfrente. Como una vez les dije, las pruebas son para resolverlas, para pasarlas. Sí, y con el favor y la bendición de Dios siempre se logra. ¿Sí? Y las barreras se las pone Diosito porque sabe que eres fuerte, porque sabes que eres guerrero y porque sabe que puedes superarlo. Y cada vez que lo logras, llegan bendiciones. Un abrazo, mi hermano, ¿eh? Ánimo, ánimo. No sé, ignoro lo que suceda, ignoro lo que esté pasando, pero de verdad te mando un fuerte abrazo. Y de verdad, ánimo. Échale ganancias, ¿sale? Gordo, ¿cómo se llamó la última canción que ganó el reto? Se llamó El Secreto del grupo Parchís y su grupo del Mar. Venga.
0: Gordito, buenas tardes. Buenas. Que tengas excelente fin de semana.
17: Gracias, hermano. Lunes.
0: Bye, bye, bye, bye.
17: Gracias, papá. Desde Xochel, sitio 12 de diciembre, Gordo, aquí la banda de Luntrack. Saludos al amigo Milo que está terminando de vender cochinita. Eso es todo. Hola.
18: Gordo, gordo.
17: ¡Ey!
18: Ah, qué buena onda el tipo es de que te manda el mensajito, sí, pero dale el suplemento, gordo, dale un suplemento para que se le olvide todos sus problemas. Dale dos collazos para ti, sí. Mira, con eso se le va a olvidar todas sus broncas.
17: Sí.
18: Coméntalo, gordo, bendiciones, gordo.
17: Él lo sabe, ya es parte de su medicina. ¡Qué chido! ¡Todo suyo! Ahí para el camarada anónimo. Gordito, excelentes palabras, tú muy bien. Por eso eres el más mejor que estuvo llevado. Gracias, mi estimado Luisito. Aquí reportándome desde Cantunil, gordo, soy Manuel. Gracias y bendiciones. Excelente fin de semana. Gracias igualmente para ustedes, ¿eh? Mejor sabadito, man. Ya casi, papá, ya casi, ¿eh? Cubino. ¿Ya está listo el Zabucán?
19: Gordito, gordito. Saludos aquí, camino a playa. Manda saludos a mis hermanos de Tiozuco, por favor.
17: ¡Vientos, hermano! Gracias a toda la banda allá en Tijosuco y ahí les va. Gracias por acompañarnos hasta New Jersey, allá en los Estados Unidos. Para el buen Jesús Chuy. ¿Qué onda, mi Chuy? Muy bien, mi hermano. Pásatela bonito, que tengas excelente. Excelente. Sabadrink, Sabadaba, Sabaduki, Sabadirri. Nosotros ya prácticamente estamos listos, ¿sale? Bueno, nos vamos a ir, señores. Pásenla bonito, que tengan un excelente, excelente sabadito. Saludos, eres el mejor, gordo. Un collazo para ti. Dios mío, gracias.
20: Gordito, gordito, saludos desde acá de Tulum, soy Lalo. Lástima que no estás cerca, gordito, si no te invito a un chic de venado que apenas lo voy sacando del pit, gordito.
17: Mira, nada, matas a calientito, hermano, ¿no? El chancuerito de eso, ¿sabes qué rico es, Con limoncito y chile habanero, hermano. Y atrás de un agüita de chaya, pero bien frioski. Gordo, toda la verdad, eres un buen locutor. Gracias, mi estimado Juan Carlos.
18: Gordo, gordo, gordo, gordo, gordito. Hey. Buenos días, todavía, buenos días, gordito.
17: Ya nos vamos.
18: Va a tener un collazo de puño cerrado al 2574.
17: Ahí va.
18: Alias el chuchurrúquito, cara de chancleta. Dile que no sea muy amargado. Que no se amargue. Mi camarada, dale un collazo de esos buenos que traen.
17: Ese es todo, nene. Amarga solamente las que vamos a tomar hoy. Gracias.
21: Cuídate, casanovias. Gracias. Bonito fin de semana. Que te consienta mucho en tu casa. Y ya hay que hacer la ola. Va a empezar el mundial. Así es, señor casanovias. Nos vemos hasta el lunes.
17: Oye, vamos a hacer la ola. ¡Hola! ¿Qué ¡vámonos!
19: Por los jugadores tan chingón que estás, se te quiere hacer el amor.
17: ¡Madre! ¡Ay, Jesús!
20: Déjate de eso, gordito. De su chanto. Pancita, wow, no. Esa para otro día se permite.
17: Madre, día tu chancicli, masa. Máxima, chantío, Lalo Nahuatl. Madre, a ver cuándo el chochan cocinan y nos invitan. Saludos desde Washington, gordo, para Martín Juan Reyes, Eduardo Santos, alias El Pipo. Desde Seattle, Washington, escuchando el programón.
18: Sobre cachetón, excelente sabadito, cuídate, Dios te bendiga.
17: Gracias, hermano.
18: Que se multiplique todo lo que tú hagas, Dios te va a bendecir.
17: Eso es todo, mi hermano, gracias, igualmente. Ahora sí, señores, ya nos vamos. Saludos para Alfredito, que está realizando su proyecto del Sistema Solar, de parte de su mamá Manuela Barahona. Perfecto. Excelente mañana, gordo, te invito a desayunar huevito y lentejas, más. Qué sabroso, Con una agüita de Jamaica, con rete harto bastante hielo. Pásenla bonito, señores, excelente sábado, feliz. Feliz fin de semana, hasta el lunes. Que Dios me los bendiga, vámonos.
22: La botana.
23: Vámonos.
17: ¡Vamos, niña!
23: ¿Por qué?
17: ¡Ya se acabó el programa!
23: ¿Por qué?
17: Porque ya es tarde. ¡Vámonos, vecinas!
24: ¡Qué es la verdad!

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0: Son las 12 con 19 minutos. 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
1: Son las 12 con 35 minutos. 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
6: Son las 12:53. 105.1, la que manda. 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
3: Son las 12:59. 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

0: Irónico el momento en el que el amor se convierte en muerte. Que descansen en paz. Vive la vida minuto a minuto y encontrarás en cada uno de ellos un motivo por el cual conducirte en la forma correcta. Te lo aseguro.
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11: Es la 1:19.
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0: Es la una.

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1: Es la 1:50. 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

0: Señoras y señores, excelentes y excelentes y maravillosas tardecitas. Oiga, con el gusto y placer saludarles, un servidor de todos ustedes, el Bola.
1: Gorditos sabrosos.
0: Les doy la más cordial de las bienvenidas en este sabadito 6 de junio del 2026. Con el gusto y placer saludarles.
2: Boy, yo te quiero azotar, yo te quiero.
0: Es sabadito.
2: Yo te quiero.
0: Está caluroso el sabadito hoy, está caluroso.
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0: Estamos totalmente en vivo desde la cabina turquesa de Radio Turquesa Peninsular. Ya lo sabe, disparando los 100,000 watts de potencia a todo lo largo y ancho de este hermoso, precioso, maravilloso, divino estado de Quintana Roo.
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0: Dándole con todo el power en este sabadito.
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0: Ya estamos listos, ya estamos preparados. Los voy a acompañar, si usted me lo permite, durante los próximos 120 minutos.
1: Un gordito.
0: Hoy tenemos cantineras, tenemos camineras, la del estribo.
1: Sabroso.
0: Y tenemos la de para llevar.
1: Yo te quiero.
0: Así es de que ya se puede reportar usted con nosotros.
2: Voy a montar, pégame.
0: 99-82-36-45-44.
2: No, yo te quiero.
0: Ya está listo el barecito, ya está limpio, no, ya está, mire.
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0: La barra ya está, mire, atendida como usted se merece. Ya las pusimos a enfriar desde las 5 de la mañana. Sí, las promos. Así es de que es momento de que usted empiece a manifestarse a través del WhatsApp. También a mi gente hermosa de Yucatán a través del 100.5 y 88.1. Les digo bienvenidas y bienvenidos. Así es de que vamos a dar inicio, señoras y señores. Y arrancamos con el mero mero de los Aguilar. Se llama Por una mujer bonita.
3: ¡Ay, ahí se va mi vieja!
0: Para todas esas bonitas de papuros compas, ¿eh?

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4: Son las 2 con 16 minutos. 105.1, la que manda. 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

Y ahora llega, señoras y señores, mi paisano, el señor Vicente Fernández. El charro de Huentitán. No, hombre, las traemos, pero de aquellas. Destápame una por... Es la cruz de olvido.

el señor Vicente Fernández. Y ahora llega el torón. El torón de los Rivera, es Lupillo Rivera. Se llama Mi Gusto Es. ¿Dónde anda toda mi gente hermosa de Yucatán? Deja que lleguen para invitarles una ronda, ¿no? Se llama Mi Gusto Es.

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0: Son las 2 con 29 minutos. 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
7: Así es, mis niños, ya regresamos. 2 de la tarde con 30 minutos en Quintana Roo. 1 de la tarde con 30 minutos en Yucatán y Campeche. Vámonos al WhatsApp porque la bandita ya empezó a reventar el WhatsApp. Y ya saben que mi gente de Playa del Carmen es bien desesperada. ¿Qué dice la bandita?
8: Buenas tardes, compadre Bolita. Aquí José Manuel, 8250, de Portable, de la Ola Verde. Aquí, escuchando tu programa otra vez. Estamos todos los días, como tomar un vasito de aceite de caguama diario. O sea, ese
7: muchas
8: es el
7: gracias.
8: Costumbre. Es lo mismo. Dale, sale, compadre, una felicitación, compadre Bolita. Y un abrazo y una felicitación también a Gabina Radio Turquesa. Estamos todos los días con ustedes, presente. Bendiciones a todos, las colegancias que también anda rodando por allá. Sale, pues, gracias.
7: Saludos, mi estimado José Manuel. Un abrazo al 8250. Ahí anda correteando la chuleta. Hoy mi estimado José Manuel se va a ir temprano a casa porque va a brincar la chuletona en un ratito. Bolita, buenas tardes. Bonito programa. Mándale un marihuano al famoso Chiquipay. Ok.
9: Marihuano.
7: Espérate, pero nomás dijo uno. Hola, dice, Bolita, sí veniste. Dice, wow, buenas tardes. Yo todos los días, de lunes a sábado. Para empezar la tarde, a gusto, ponte la del chiringiringi. No hay chiringiringi. Aunque se enoje don Andrés, saluditos. Gracias, mi Toledo, un fuerte abrazo. Al 2876, ahí en Playita del Carmen. Mi buen compa, el Toledo, un fuerte abrazo. Buenas tardes, saludos. Salúdame a Andrea, a Charito, a Janet de Jobaín, de parte de su hermano de Cozumel. Saludos para ellas. Dice, mi estimado Bolita, recibe un cordial saludo desde Jalapa, Veracruz, siempre esperando el sábado para sintonizarte. Un potosino que vivió 3 años en Cancún, destápate 2 de Vicky's de botella, que por allá llego. Dice, un abrazo, mi Bolita, excelente programa. Si puedes poner Caminos de Michoacán de José Alfredo Jiménez, claro que sí. Destápale una a mi compa de allá de Jalapa, Veracruz. Eso, pero es, pone hielo y todo. Ándele así con espumita y todo para que... Eso. Muy buenas tardes, un saludo para la banda de Ancla, que va saliendo a trabajar de parte de Ratatouille. Muy bien, saludos a Ratatouille.
10: Buenas tardes, excelente programa, están chidas tus gustos en las rolas, métele ganas, eres el número uno y el que diga lo contrario.
7: Ah, bueno, conste que yo no lo dije.
11: Hola, bolita, ponte la rolita de Árboles de la Barranca, please, de Coyote y su banda. Saludos de San Antonio, Región 93. ¡Ánimo!
7: ¡Saludos, hermano! ¡Vámonos con esto, señoras y señores! Ustedes ya le empezaron a echar monedas a la rocola y yo los chiqueo y los complazco en sabadito. Así es de que... Es el señor Pepe Aguilar. Que por cierto, trae un broncón con su hijo, pero broncón. Se llama Disculpe Usted.

Coyote y su banda Tierra Santa. Se llamó Árboles de la Barranca. Esta también me la pidieron. También le pusieron moneditas a la rocola. Y yo con mucho gusto los complazco. Es el señor Federico Villa.

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0: Son las 2:45. 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
12: Muy bien, ya regresamos, 2:45 en Quintana Roo. 1:45 en Yucatán y Campeche. Vámonos al WhatsApp, porque la bandita sigue reventando el WhatsApp. Vamos a ver si le siguen poniendo monedas a la rocola.
13: Saludos, plebe. Pues mando un cordial saludo al amigo Espuma del Cabo. Pues nos estamos quitando desde Cancún City. Con la bendición de Dios, llegaremos desde Temozón, Yucatán, plebes. Refrescándonos en el camino, si Dios quiere, pues llegamos más de rato. Saludos.
12: Espérate. Espérate, mi estimado. ¿Cómo dijo? ¿Qué onda, plebes? Esos son los de Sinaloa. ¿Y usted es de Temozón? ¿Cómo está eso?
14: Marihuano.
12: Sí, o sea, ¿qué onda, plebes? Tranquilo, gordo. Dice, mira, abuelita, ya es hora. Saludos, te escuchamos desde la chamba. Saludos para la chaparrita cuerpo de uva de Michelle Ulloa. Una canción de Vicente Fernández, en la penca del maguey. Escribí tu nombre. No, pues ya mero, canta la Navarrito. Pues me la escribió aquí toda la rola. Ya trae la de la selección, mi estimado Navarrito. Dice, gordito, ahí está, gordito. Quiero la evidencia. Que me...

0: ¿Es de dónde lo estás comprando? Ah, muy bien, mi Checo, muy bien. Déjale, invito una a mi Checo. Para que sienta lo que siento, le voy a mandar hasta fotografía ahí. Evidencia y todo, ¿eh? Una rica y suculenta michelada. Compa, ponte la de botas de charro de Vicente Fernández. Ya está, mi estimado Toledo, ¿Ya le pusiste monedas a la rocola?
1: Bolita, ponte la de un puño de tierra con el señor Antonio Aguilar, porfa.
0: Ok.
2: Oye, compa de bolas, buenas tardes, habla José Manuel. Oye, a ver si lo puedes poner a la son lucero de Antonio Aguilar, compláceme con eso. Yo sé que sabemos que no hay complacer, pero pues si lo puedes ponerlo para que escuchamos a pura cumpa, ya lo sabes. Gracias.
0: No, mi estimado don José Manuel, los sábados sí tengo para que le pongan ustedes monedita a la rocola. Pidan su canción y pues lógicamente en el barecito del bola se las ponemos. Dice, buenas tardes, bolita, te saluda el desesperado de Playa del TX 2207 de Osorio. Te ganaste un marihuano. ¿Y yo por qué? ¿Por qué, mi Osorio? ¿Yo por qué me gané el marihuano?
3: Buenas tardes, bolita. Quiero la canción de los Rieleros, una que tengas de los Rieleros del Norte.
0: Ok, de los Rieleros. Dice, bolita, es que ese compa es de Temozón, Sinaloa. ¡Ah! ¡Con razón! Ah, con razón, no entendía. Discúlpeme usted, señor de Temozón, Sinaloa.

Y no podía faltar, señoras y señores, en este sabadito de puras cantineras, los señores del conjunto Primavera. Salió verso y sin esfuerzo.

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0: Son las 2:59. 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
0: 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Estas son las
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5: ¿Dónde están los gorditos sabrosos?
17: Muy bien, señoras y señores, ya prácticamente entrando a la segunda hora de Papuros Compas.
5: Cita es lo de hoy.
17: Son exactamente las 3 de la tarde con un minuto en Quintana Roo.
5: Notizó.
17: 2 de la tarde con un minuto en Yucatán y Campeche.
5: Cita es lo de hoy con ese.
17: Hombre,
5: tremendo.
17: ¿Qué programa tenemos hoy, eh?
5: Vivelemos.
17: Vámonos al WhatsApp porque la bandita también está reventando el WhatsApp.
18: A todos los gorditos.
17: Salud, bolita, por la de las racadas. Hola.
18: Okay.
17: Dice, ese compa de Temozón se excitó. Dice, saludos, bolita. ¿Sí?
18: Yo te quiero azotar, yo te quiero azotar, yo te quiero, yo te quiero.
17: Bolita, buenas tardes. Dice.
18: Azotar, yo te quiero, azotar.
17: Saca la canción, dice. Perdón, la canción por mí. Excelente programa.
18: Saludos.
17: Davis. ¿Qué es eso, Davis? Me pusiste colorado.
19: Bolita, mi hermano, mi brother. Buenas tardes. Un saludo aquí de Puerto Morelos, aquí desde la chamba, del hotel de la chamba. Bolita, ¿será que puedes poner la canción de Vicente Fernández? Te titula Por fin ya se casó la Lupe. Saludos, bolita, para ti y toda la gente que está en cabina.
17: Mira qué linda es Lupe.
18: ¿Cómo se me antoja un gur?
17: Mira qué linda es Lupe. Esos
18: pies, esas otras.
5: Almones, carnosos y...
20: Bolita, bolita, vamos a ponerle moneda a la rocola. Voy a poner la canción de Los Temerarios, Botella Envenenada. Metí como 10 monedas.
17: Ey.
20: Antes de todo, perdón, buenas tardes.
17: Ah, bueno, no, así de maleducado.
18: Él
17: sacó el monedal que traía en la bolsa.
21: A ver, mola de boliche, a ver si es cierto que vas a poder mi rola hoy. Come, botella envenenada.
17: No.
21: Quiero poderme hasta atrás.
22: Hasta Tulum. Coméntalo, hola, buenas tardes, Dios te bendiga.
17: Saludos, mi Fausto, un abrazo. A ver si es cierto, a ver si es cierto. Quiero evidencia, como dice mi compa Checo Zapata. Bolita, muy buenas tardes. ¿Crees que le dé tiempo de poner un mix de la banda Maguey? No, hoy no, de banda Maguey no creo. Porque estamos en las cantineras. Ay, si te cruzas con la canción de Lamberto Quintero, allá sabe que chi.
23: Hola, bolita. Buenas tardes, bolita. Bendiciones para ti y para todos tus seguidores de Radio Turquesa que te escuchan. Oye, Sabatoski, bolita, y Sabatoski, para tomar dos Kawamoskis con su limonoski, su cigarroski y con mi boxeroski.
17: Es correcto.
23: Saludos, bolita. Excelente sábado.
17: Gracias, mi estimado José Ismael. José Ismael, sí. Quítate de ahí, no me dejas verla. Buenas tardes, saludos para todos. A ver si en la rocola entra la canción de la Macarena de los del Río. Ay, no, por favor, no. Aquí no tenemos esa rola, ¿no?
24: Marihuano, marihuano.
17: ¿Cómo la Macarena? Dice, por decir que somos desesperados los de playa, te ganaste un marihuano. No, es que son desesperados los de Playa del Carmen. Si no, pregúntenle a mi compadre. Tan desesperado está mi compadre que no ha mandado mensaje. Quedó mandarme mensaje desde ayer. Y no se ha reportado, así es de que imagínense. Vámonos con esto, le echaron monedas a la rocola. Se llama Caballo a la San Lucero. Es el señor Antonio.

evidencia. De esos que dicen que se van a poner hasta atrás con esta rola. Se llama Botella Envenenada.

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5: Son las 3 con 16 minutos. 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
6: Muy bien, ya regresamos. 3 de la tarde con 16 minutos. En Quintana Roo. Ay, 2 de la tarde con 16 minutos en Yucatán y Campeche. Dice, quiero enviar un fuerte saludo para mi esposa Mari, a mi hija Paulette, que te están escuchando por primera vez en Radio Turquesa. Somos tus fieles seguidores, ando chambeando en el turismo. Gracias, mi Richard. Un fuerte abrazo a Ricardo Andrade, a su esposa Mari y a su hija Paulette, con el debido respeto. Ahí le va a su vencer. Muchas gracias por sintonizar la que manda. Bolita acá sintonizando la mejor estación de Cantina Roo. Mi buen amigo El Ciro desde Portland, Oregon, USA. Saluditos, mi hermano. ¿Dónde dejaste el AP? Perdón, Bolita, es que te pedí la canción de Super Lama. La de Sácatela junto a mí, pero me equivoqué. Ah, qué caray, mira. Esos errores, Davis.
7: Saludos, bolita, acá en el 3677 que andamos juntando aquí en los Cancunes. Marcelo. Aquí andamos, saludos a toda la banda. Vete la meta, Quintero, bolita.
6: ¿Eh? Dice, buenas tardes, bolita, aquí descansando, aquí tomando una como la gente, comiendo un rico mole de pollo. Saludos a mi esposa Flori Polanco de parte de don Antonio Verde. Una de Antonio Aguilar, la de qué falta me hace mi padre. Don Antonio, un fuerte abrazo, y para la señora Flori Polanco. Ok, entonces, ¿será que puedas poner la de Vicente Fernández, la del Encantador? Ok. Cordial saludos, compa Bolita, feliz tardecita de Sabadrín, fin de semana, que sea de éxito y pocas frías. Muy bien, muy bien. ¿Qué dice mi compa Toño?
8: Bola.
6: ¡Ew!
8: Mándale saludos al Checo, el apichcahuao del Checo, del Sergio Hernández.
6: Saludos al buen Checo. Buenas tardes, Bolita, feliz sabadito. ¿Será que me puedes poner la canción de Dos Coronas a mi madre de los cadetes de Linares? Ya que este mes acaba de cumplir 2 años que mi mamita ya no está con nosotros. Es difícil, pero hay que seguir adelante. Saludos desde la Carpintería López, desde Huimanguillo, Tabasco. ¿Cómo no, mi estimado don Bernardo? Ahorita se la ponemos con mucho gusto. Buenas tardes, 15 años tiene Martina, por favor. ¿Y qué, le hacemos fiesta o qué? Ya tiene chambelanes. Cómprele el pastel, doña Juanita, no nada más ande diciendo.
7: Bolita, buenas tardes. Si se puede y todavía da tiempo, podrías ponerla de que se junten nuestros brazos con Cornelio Reina, por favor. Gracias, Bolita.
6: Ok, pónganle monedas a la rocola. Saludos a la familia TUN. Hasta la bella población de Chichimilá, Yucatán. Vénganse a dar el rol aquí a Chichimilá. ¡Ok! Señoras y señores, entramos. Entramos a las camineras. Es la señorona Chayito Valdés. Se llama Besos y Copas.

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0: estuvieron, señoras y señores, los muchachos de Zona Blindada. Con el tema trabajando, así como andamos ahorita.
1: ¡Ay, ay, ay! Eso es todo, mi bolita. Vamos a continuar la peda.
0: ¿No? ¡Hasta se escuchó! Espérate, déjale hago segunda. Pero, ¿por qué me quitan la...? Se solicita operador de radio, ¿no?
2: Calma, bola, que también soy de playa, ponte las pilas, muchacho. Buenas tardes, Dios te bendiga.
0: Gracias, mi Fausto.
2: Bola, te la sacaste y la reventaste. Gracias, amigo, Dios te bendiga. Ahora sí, satisfecho, complacido. Gracias, mi amigo. Buenas tardes, Dios te bendiga.
0: Gracias, Fausto, un abrazo igualmente para ti.
3: Bolita. Buenas tardes, reportando la bolita. Escuchando Pulso Paz. Con mil bolas. Al aire. ¡Ánimo, bolita! Hoy es sabadito y el cochino cuerpo lo sabe, bolita. Ahí si vas a chelear, manda la UBI, ¿no? Ahí te acompaño con uno.
0: ¡Claro!
3: Con uno te acompaño, mi amigo, bolita. ¡Ánimo!
0: Nos vamos a juntar ahí con el Ronco.
3: Una de Bronco. Naila. No se acabó.
0: No, hombre, esa rola dura como 14 minutos.
4: Entramos a las camineras.
5: Hola, bolita, pues pone una canción, ahora que ando decepcionado, me dejó la mujer, pero pues no hay problema, pues una va, otra viene, pero pues no, la primera es la primera y me quedo con la primera.
0: Pero pues, ¿qué le hiciste, mi Héctor?
6: Bueno, compadre, bolita, pues disculpe, pues seguimos molestándolo porque estamos a la hora de la rocola, pues entonces, ponga la del coronel Reina, que me sacaron el tenampa. Eso para los cumpa. Y si no, pues si se molesta don Andrés, pues digo, ponga el chirin chin chin, ya sabes.
0: Buenas tardes, saludos a las tías Mariana, María y Linda de Jobaín, de parte de su sobrino de Cozumel. Muy bien, mándales pescado, camarón. Muy buenas tardes, saludos a mi papá Marcelino Pinto, que está comiendo su rico caldo de res y una chela bien fría, disfrutando con sus trabajadores después de una larga jornada en el rancho desde Copte, de parte de su hijo Ángel Pinto de Cancún. Saluditos a buen don Marcelino. Gordo, mi canción, gordo. Gordo, ¿ya te vas? Quiero enviar un fuerte saludo. Dice, aquí ando chambeando. Gracias, ¿qué dice mi compa el Ciro?
7: Bonito, un saludo a mi amigo Benito, que me está cortando el tele y aquí te estamos escuchando y sincronizando la mejor estación de radio turquesa con la bola uphill.
0: ¡A pego! Ellos son los invasores de Nuevo León. Se llama Eslabón por Eslabón. ¡Ahí le va, comadre! A mi comadre Paola, a Sofía, a Nahum y a mi ahijao.

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2: Son las 3 con 45 minutos. 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
10: Muy bien. 3 de la tarde ya con 45 minutos en Quintana Roo. 2 de la tarde con 45 minutos en Yucatán y Campeche. Ya prácticamente entrando a la caminera. Y a la de para llevar. Vamos al WhatsApp.
11: Hola, bolita. Buenas tardes.
10: Buenas.
11: Feliz sabadito, bolita. Aquí escuchándolo aquí en mi casita. Ya llegamos al trabajo. Ahora sí, pues, a escuchar la musiquita. Pues unas tardecitas, pues no alcanzo a escuchar toda la programación, pero.
10: A descansar.
11: Ya lo estamos escuchando. No me reporto todos los días, bolita, pues a veces no alcanzo tiempo para reportar. Cuando llego ya, ¿qué está haciendo? Entonces, pero ahorita sí lo estamos escuchando, bolita.
10: Bendito sea Dios.
11: Te pedí una rolita la semana pasada, pero no lo pusiste, bolita. Bueno, ojalá si hoy se pueda. Pero escuchar el centenario con los tucanes. Dale, bolita, bonita tarde. Dios lo bendiga, bendición, bolita.
10: Don Rufino, sí pusimos el centenario, pero ahorita lo checamos, ¿cómo no?
12: Muy buenas tardes, bolita. Aquí el Tito Chacón por detrás de Tulum. Es un verdadero gusto escuchar y un placer escuchar tu linda voz aquí en este momento. De distanos, esta sabadita alegre, fin de semana. Sí, hoy yo estoy contando que estoy pedaleando un triciclo aquí y para allá buscar un poquito de maderitas de palitos aquí en el monte. Saludos para toda la banda que escucha en Tulum. A todos me conocen como Gatito Chacón. A ver si nos puedes comprar una rolita de los programas, por favor. Qué calor. Tengo yo, por favor, los programas. Gracias, bonita. Feliz fin de semana.
10: A ver, espérate. ¿Qué relajo andas haciendo tú? ¿Qué relajo? ¿No ves que está hablando el Gatito Chacón? Ya nomás le entendí que iba a ir por unos palitos al monte. Dije, ¡ah, carajo! Oye, abuelita, ¿y esa de calibre 50, callejero y mujeriego aplica para puros compas? Porque a las reinas hay que tratarlas como señoritas y a las señoritas como reinas. El que entendió, entendió. Saludos, te mando un six a la distancia.

0: para continuar pisteando. Dice, muchas gracias. Muchísimas gracias.
1: Molita, aquí andamos aquí, aquí en Día del Sol, en el Edén. Vamos por la primera vez. ¿Cómo se pone mi compa aquí? Lo voy a embriagar hoy.
0: Ah, caray.
1: Que se ponga la del Puebla.
0: De una vez. Buenas tardes, mi estimado Bolita, acá reportándome y deseando que tengas una gran tarde con mucho éxito. Muchas bendiciones desde Canzacap, Yucatán, tu servilleta el Caimán. Que tengas un lindo fin de semana familiar. Un fuerte abrazo, mi hermano. Muchas gracias. Buenas tardes, saludos al tío Caline de Jobaín, de parte de su sobrino. Muchas gracias.
2: Bolita, bolita, bolitas, que sea el último. Saludos a mi familia, bolitas. Saludos a mi sobrino Roberto Verde, que hoy es su cumpleaños. Saludos a su papá Casiano Verde y a Rebeca Durán. Ah, que te escuchan en Soncawich, Yucatán. Aparte de su tío Antonio Verde y Sergio Polanco aquí en Miguel Gorito. Así que, parte de la familia. Escuchamos todos los sábados y todas las partes de las 5 de la tarde hasta las 7 de la tarde. Escuchamos todos los días. Sale, sale, mi estimado. Que tengan un fin de semana. Dios te bendiga con toda tu familia. Nos escuchamos mañana. Sale.
0: Un abrazo, don Antonio, ya lo sabe, es recíproco. Muchas gracias. Gracias por sintonizar la que manda.
1: Bolita, bolita, bolita, ponme la de la baraja de oro, ponme la baraja de oro de Tigres del Norte.
0: Híjole, yo creo que no me va a dar tiempo ya de poner la de baraja de oro. Pero sí, sí tengo tiempo de poner la del centenario, ¿cómo no? Ellos son los Tucanes de

0: estuvo, señoras y señores, el centenario con los Tucanes de Tijuana. Bueno, vamos a mandar los últimos saluditos. Buenas tardes, saludos a mi papá Marcelino Pinto, que está comiendo su rico caldo de res y una bien fría, disfrutando con sus trabajadores después de una larga jornada en el rancho. Desde Copte, de parte de su hijo Ángel Pinto de Cancún, porque no escuchó los saludos. ¿Yo qué culpa tengo?
1: Marihuano, marihuano.
0: Sí, pues sí. Si no los escuchó, no es mi problema.
2: Bonita, bonita, madre, saludos a Manuel Baeza, locutor de la Supersonia de Gatemash, que está almorzando aquí un rico chocolomo, aquí en la cocina económica de la Paulina Cham. Acá en Yucatán le decimos chocolomo. No, allá en Quintana Roo es caldo de res, acá en chocolomo, en Yucatán. Bonita, bonita, de Buxol, Buxol, Yucatán, bolitas. Gracias, bolitas, gracias. Te deseo bendiga, bolitas.
0: Un abrazo, mi William, hasta Buxol, Yucatán. Un fuerte abrazo. Un fuerte abrazo, gracias, buen provecho. Bolita, mándale saludos a mi sobrino Leonel y a Leonardo, que están viajando a la Capirucha. Cómo no, con mucho gusto.
3: Gordo, gordo, gordo, si acá se gordo, comenta, comenta, que 40.
0: ¿A qué hora llega? Ya me voy.
3: Gordo. Vas a querer o te lo tiro al vaquero mañana temprano, coméntalo. Está nuevecito, está pulido. ¿Lo quieres o no lo quieres?
0: No, tíraselo al vaquero mañana. Ya me voy. Ya te la sándwich acá, me reporto desde la invasión. Mi compa Freddy Méndez. Saluditos a mi compa Freddy Méndez, a toda su familia. Un abrazo, mi carnal. Ya lo sabe. Se le quiere, se le estima. Chiquito bebé, dice el otro.
3: ¡Gordo, no le vayas, no te vayas! Así, Freddy, a tu casa, comenta que 40. ¿Hay transmisión o no hay transmisión?
0: Nada, no hay transmisión. Bueno, señoras y señores, yo me voy a despedir. Prácticamente les voy a decir gracias. Gracias por una semana más de mucho amor, de mucho cariño, pero sobre todo que tengan ustedes un maravilloso y fin de semana. Así es, cuídense mucho, Dios me los bendiga. Les recuerdo que los buenos somos más. Si Dios me lo permite, el próximo lunes, en punto de las 5 de la tarde, estaremos nuevamente de regreso con usted. Mientras tanto, nos vamos con la de Para Llevar. Dios me los bendiga, cuídense mucho y hasta el lunes.

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0: Son las 4 en punto. 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
13: Son las 4 con 18 minutos. 105.1, la que manda. 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
0: Son las 4 con 30 minutos. 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
1: Son las 4 con 58 minutos. 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
6: Son las 5:17. 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
0: Son las 5:32.

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5: Son las 5:50.
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10: Son las 6 con 10.

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0: Son las 6:30. 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
8: Son las 6:47.

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11: Son las 6:57.

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